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7: Hola, ¿cómo están? Soy María Belén Araya y les doy la bienvenida a este informe de noticias, donde hablaremos que el Tribunal Ambiental ordenó a la SMA continuar tramitación de denuncias por proyecto de saneamiento de Las Salinas. También hablaremos que el Ejecutivo reabrirá sumario por irregularidades en pensiones de gracia otorgadas tras el estallido social. Alarma por el VIH en Chile. Casos confirmados aumentaron un 86% en la última década.
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7: Ya lo adelantábamos en titulares, expertos alertaron sobre un aumento del 86% en los casos de VIH en Chile durante la última década, afectando principalmente a jóvenes de entre 20 y 29 años. Apuntan a la falta de educación sexual y a la baja percepción del riesgo. El informe lo trae Ornella Mellado.
8: Especialistas del área de la salud manifestaron su preocupación ante el severo incremento de los diagnósticos de VIH en el país, los cuales registraron un alza del 86% durante los últimos 10 años. Las cifras epidemiológicas revelan que el grupo más afectado se concentra en el tramo que va desde los 20 hasta los 29 años. El presidente de Chile Positivo, Carlos Lobos, señaló que este sostenido aumento responde a múltiples variables, entre ellas el acceso al test rápido, falta de educación sexual, entre otros.
9: Falta de acceso al test rápido, falta de educación sexual integral para que las personas entiendan que el VIH puede afectar a cualquier persona independiente de su género, sexo asignado al nacer, su orientación sexual. En el fondo, el VIH puede afectar a cualquier persona si es que no se utilizan los medios de prevención pertinentes. Y Chile históricamente ha tenido esta deuda en términos de educación sexual, por ejemplo en colegios. Ha tenido una deuda histórica también respecto a la efectividad de las campañas comunicacionales de prevención del VIH.
8: Asimismo, la falta de programas robustos de educación sexual integral en los establecimientos educacionales y la escasez de campañas comunicacionales masivas por parte del Estado han profundizado el desconocimiento de las vías de prevención y autocuidado, Ante este panorama, la comunidad médica hizo un llamado urgente a potenciar el acceso a los test rápidos de diagnóstico y recalcaron la importancia de la detección temprana, ya que permite iniciar tratamientos rápidos que cortan la cadena de transmisión del virus.
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7: De acuerdo con el Instituto Nacional de Estadísticas, la tasa de desocupación en Chile alcanzó un 9,4% durante el trimestre marzo-mayo de 2026. La cifra aumentó 0,5 puntos porcentuales en 12 meses y representa el nivel más alto registrado en los últimos 5 años. El incremento se explicó porque la fuerza de trabajo creció más que el número de personas ocupadas. En ese periodo, las personas desocupadas aumentaron 6,9%, impulsadas tanto por quienes quedaron cesantes como por quienes buscan trabajo por primera vez. Respecto a las cifras, el economista y académico de la Universidad del Desarrollo, Carlos Smith, entregó más detalles.
10: Lo más preocupante de esta cifra es que la desocupación ya lleva 3 registros al alza, es decir, la tendencia que en economía es bastante más relevante que el número, es la tendencia que viene marcada, que nos ha llevado a casi 1 millón de personas que buscan empleo y no encuentran, con un desempleo de las mujeres sobre el 10%, ya acercándose al 11%, y hombres con un salto importante a 8,6%, tasa que había venido a la baja, o sea, había contenido bastante, hoy día vuelve a subir en forma importante.
7: De acuerdo con lo señalado por el INE, el desempleo llegó al 10,5% entre las mujeres y a 8,6% en los hombres. Asimismo, también se mostró que la ocupación informal llegó a 27% a nivel nacional, con un aumento de 1 punto porcentual en un año. Las personas ocupadas informales crecieron 4,6%, con alzas tanto en mujeres como en hombres.
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7: Un balance de carabineros por el fin de semana largo de San Pedro y San Pablo arrojó 82 personas detenidas en la región y ninguna víctima fatal por accidentes de tránsito tras realizarse 1961 controles preventivos.
5: La región de Valparaíso.
7: Se reanudó el masivo desalojo policial en la mega toma del Cerro Centinela tras 4 meses suspendido. El proceso comenzó en un sector de 5,4 hectáreas donde se ubican cerca de 156 familias sin registrarse incidentes mayores.
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7: El segundo tribunal ambiental acogió parcialmente reclamaciones contra la Superintendencia del Medio Ambiente y ordenó continuar la tramitación de denuncias vinculadas al proyecto Las Salinas. El fallo concluyó que el archivo de las denuncias carecía de una fundamentación suficiente. Patricio Huerta con los detalles.
12: El segundo tribunal ambiental acogió parcialmente las reclamaciones presentadas por la Municipalidad de Viña del Mar y un vecino de la comuna en contra de la decisión de la Superintendencia del Medio Ambiente de archivar diversas denuncias relacionadas con el proyecto de saneamiento del terreno Las Salinas.

0: durante su ejecución. No obstante, el tribunal rechazó otras solicitudes de los reclamantes, entre ellas la suspensión de las faenas, retrotraer el procedimiento administrativo y ordenar una fiscalización por un auditor ambiental independiente y otras medidas adicionales. La SMA deberá ahora continuar la tramitación de las denuncias y adoptar las acciones de fiscalización que correspondan.
1: El gobierno reabrirá el sumario administrativo por la entrega de pensiones de gracia tras una instrucción de la Contraloría. Además, revisará la totalidad de los beneficios vigentes para determinar si cumplen con los requisitos establecidos y detectar eventuales irregularidades. Carlos Maturana nos cuenta más en el siguiente informe.
2: El subsecretario del Interior, Máximo Pavés, confirmó que el gobierno reabrirá el sumario administrativo sobre la entrega de pensiones de gracia a personas afectadas durante el estallido social, luego de que la Contraloría General de la República detectara deficiencias en la investigación realizada durante la administración anterior. La autoridad explicó que el organismo contralor ordenó reabrir el proceso al constatar dificultades en su tramitación durante la revisión para la toma de razón.
3: Bueno, efectivamente la Contraloría General de la República instruyó reabrir el sumario. Esto se produce porque cuando los sumarios administrativos terminan, hay que llevarlos a la Contraloría para la toma de razón. Este es un proceso sustanciado por la gestión anterior. Y por lo tanto, la Contraloría General de la República, en el contexto de esta revisión respecto del sumario, se dio cuenta que el sumario adolecía de determinadas dificultades. En ese sentido, es una orden de la Contraloría. Por lo tanto, nosotros estamos cumpliendo la orden que reabrió el sumario y sustanciarlo como corresponde.
2: Pavés señaló que las irregularidades apuntan a beneficios otorgados sin cumplir completamente los requisitos, como casos de personas sin antecedentes médicos suficientes o con documentación incompleta. En paralelo, el Ejecutivo informó que revisará la totalidad de las pensiones de gracia otorgadas tras el estallido social. Actualmente permanecen vigentes 348 beneficios luego de reducciones por fallecimientos y revocaciones, y el Ejecutivo aseguró que dará a conocer públicamente los resultados de ese proceso una vez finalice.
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1: La comunidad venezolana residente en la comuna se organizó para ir en ayuda de sus compatriotas damnificados por los recientes e intensos temblores ocurridos en el país, recolectando alimentos no perecibles, ropa de abrigo y pañales. Hasta acá dejamos el resumen informativo. Nos volvemos a encontrar en una próxima edición. Que estén muy bien.
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6: www.santacruzfm.cl le indica la hora. 20 horas con 15 minutos.
7: La gente suele ser curiosa por conocer las vidas ajenas y decidiosa para corregir la suya propia. Agustín de Hipona, padre de la Iglesia.
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0: reflexionemos junto al padre René.
1: ¿Qué dijo? Felices los que tienen corazón pobre. O sea, dijo felices cuando yo sufra. Y no, po, Dios no es un Dios del sufrimiento. Dios es un Dios gozador que nos invita a disfrutar la vida, a maravillarnos con todo. Por eso la pobreza evangélica significa ser feliz cuando como langosta o cuando me toca comer pan duro. Ser feliz con salud o enfermedad. Ser feliz no con lo que tengo, sino sabiendo que Dios me acompaña, que camina a mi lado, que me pone fichas, que Dios es mi amigo. Y por eso hoy la bienaventuranza, al iniciar la semana, me invitan a que dejarme acompañar por Dios. Pidamos esa gracia, que las bienaventuranzas sean mi ruta para todo lo que viene. Buen día.
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2: 20 horas con 56 minutos.
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8: Alejadme de la sabiduría que no llora, de la filosofía que no ríe y de la grandeza que no se inclina ante los niños. Gibran Jalil Gibran, poeta y pintor libanés.
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9: Santo Domingo, fundador de la Orden de los Dominicos, es considerado el originador de esta devoción y práctica. La Santísima Virgen se le apareció en el año 1214 y le enseñó el Santo Rosario. De ahí lo utilizó mucho en el trabajo misionero. Hoy, en el umbral del tercer milenio, imploramos la protección de nuestra madre. Beneficios del Rosario. Nos eleva gradualmente al perfecto conocimiento de Jesucristo. Purifica a nuestras almas del pecado. Nos permite vencer a todos nuestros enemigos. Nos facilita la práctica de las virtudes. Nos abraza en amor de Jesucristo. Nos enriquece con gracias y méritos. Nos proporciona con qué pagar todas nuestras deudas con Dios y con los hombres. Y finalmente, nos consigue de Dios toda clase de gracias.
10: Oración por nuestra tierra. Dios omnipotente, que estás presente en todo el universo y en la más pequeña de tus criaturas, tú, que rodeas con tu ternura todo lo que existe, derrama en nosotros la fuerza de tu amor, para que cuidemos la vida y la belleza. Inúndanos de paz, para que vivamos como hermanos y hermanas sin dañar a nadie. Dios de los pobres, ayúdanos a rescatar a los abandonados y olvidados de esta tierra que tanto valen a tus ojos. Sana nuestras vidas, para que seamos protectores del mundo y no depredadores, para que sembremos hermosura y no contaminación y destrucción. Toca los corazones de los que buscan solo beneficios a costa de los pobres y de la tierra. Enséñanos a descubrir el valor de cada cosa, a contemplar admirados, a reconocer que estamos profundamente unidos con todas las criaturas en nuestro camino hacia tu luz infinita. Gracias porque estás con nosotros todos los días. Aliéntanos, por favor, en nuestra lucha por la justicia, el amor y la paz.

0: La encíclica Magnifica Humanitas del Papa León XIV nos invita a mirar con esperanza, discernimiento y fe el tiempo que vivimos, marcado por el rápido avance de la inteligencia artificial. En medio de tantos cambios tecnológicos, el Santo Padre recuerda que nada puede reemplazar la dignidad de la persona humana, la fuerza del amor, la fraternidad y el encuentro con Dios. A continuación, compartimos una frase especialmente significativa de este documento que puede ayudarnos a reflexionar, orar y renovar nuestra mirada cristiana. Son palabras para meditar serenamente, dejar entrar al corazón y descubrir que, incluso en la era digital, seguimos llamados a ser profundamente humanos.
1: Ningún algoritmo podrá jamás reemplazar la ternura, la compasión y el amor.
0: Aunque la inteligencia artificial puede facilitar muchas tareas, el Papa recuerda que las relaciones humanas auténticas nacen del corazón. La cercanía, el cuidado y la empatía no pueden automatizarse. La encíclica invita a proteger especialmente los vínculos humanos y familiares en el mundo digital.

0: y del Hijo y del Espíritu Santo. Amén.
1: Misterios de dolor. Primer misterio, la oración de Jesús en el huerto. Padre nuestro que estás en el cielo, santificado sea tu nombre. Venga a nosotros tu reino. Hágase tu voluntad en la tierra como en el cielo.
0: Danos hoy nuestro pan de cada día. Perdona nuestras ofensas, como también nosotros perdonamos a los que nos ofenden. No nos dejes caer en la tentación y líbranos del mal. Amén.
1: Dios te salve María, llena eres de gracia. El Señor es contigo. Bendita eres entre todas las mujeres y bendito es el fruto de tu vientre Jesús.
0: Santa María, Madre de Dios, ruega por nosotros pecadores, ahora y en la hora de nuestra muerte. Amén.
1: Dios te salve María, llena eres de gracia. El Señor es contigo. Bendita eres entre todas las mujeres y bendito es el fruto de tu vientre Jesús.
0: Santa María, Madre de Dios, ruega por nosotros pecadores, ahora y en la hora de nuestra muerte. Amén.
1: Dios te salve María, llena eres de gracia. El Señor es contigo. Bendita eres entre todas las mujeres y bendito es el fruto de tu vientre Jesús.
0: Santa María, Madre de Dios, ruega por nosotros pecadores, ahora y en la hora de nuestra muerte. Amén.
1: Dios te salve María, llena eres de gracia. El Señor es contigo. Bendita eres entre todas las mujeres y bendito es el fruto de tu vientre Jesús.
0: Santa María, Madre de Dios, ruega por nosotros pecadores, ahora y en la hora de nuestra muerte. Amén.
1: Dios te salve María, llena eres de gracia. El Señor es contigo. Bendita eres entre todas las mujeres y bendito es el fruto de tu vientre Jesús.
0: Santa María, Madre de Dios, ruega por nosotros pecadores, ahora y en la hora de nuestra muerte. Amén.
1: Dios te salve María, llena eres de gracia. El Señor es contigo. Bendita eres entre todas las mujeres y bendito es el fruto de tu vientre Jesús.
0: Santa María, Madre de Dios, ruega por nosotros pecadores, ahora y en la hora de nuestra muerte. Amén.
1: Dios te salve María, llena eres de gracia. El Señor es contigo. Bendita eres entre todas las mujeres y bendito es el fruto de tu vientre Jesús.
0: Santa María, Madre de Dios, ruega por nosotros pecadores, ahora y en la hora de nuestra muerte. Amén.
1: Dios te salve María, llena eres de gracia. El Señor es contigo. Bendita eres entre todas las mujeres y bendito es el fruto de tu vientre Jesús.
0: Santa María, Madre de Dios, ruega por nosotros pecadores, ahora y en la hora de nuestra muerte. Amén.
1: Dios te salve María, llena eres de gracia. El Señor es contigo. Bendita eres entre todas las mujeres y bendito es el fruto de tu vientre Jesús.
0: Santa María, Madre de Dios, ruega por nosotros pecadores, ahora y en la hora de nuestra muerte. Amén.
1: Dios te salve María, llena eres de gracia. El Señor es contigo. Bendita eres entre todas las mujeres y bendito es el fruto de tu vientre Jesús.
0: Santa María, Madre de Dios, ruega por nosotros pecadores, ahora y en la hora de nuestra muerte. Amén.
1: Gloria al Padre, y al Hijo, y al Espíritu Santo.
0: Como era en un principio, ahora y siempre, por los siglos de los siglos. Amén.
1: Segundo misterio. Jesús es azotado.
0: Padre nuestro que estás en el cielo, santificado sea tu nombre. Venga a nosotros tu reino. Hágase tu voluntad en la tierra como en el cielo.
1: Danos hoy nuestro pan de cada día. Perdona nuestras ofensas, como también nosotros perdonamos a los que nos ofenden. No nos dejes caer en la tentación y líbranos del mal. Amén.
0: Dios te salve María, llena eres de gracia. El Señor es contigo. Bendita tú eres entre todas las mujeres. Y bendito es el fruto de tu vientre, Jesús.
1: Santa María, Madre de Dios, ruega por nosotros pecadores, ahora y en la hora de nuestra muerte. Amén.
0: Dios te salve María, llena eres de gracia. El Señor es contigo. Bendita tú eres entre todas las mujeres, y bendito es el fruto de tu vientre, Jesús.
1: Santa María, Madre de Dios, ruega por nosotros pecadores, ahora y en la hora de nuestra muerte. Amén.
0: Dios te salve María, llena eres de gracia, el Señor es contigo. Bendita tú eres entre todas las mujeres, y bendito es el fruto de tu vientre, Jesús.
1: Santa María, Madre de Dios, ruega por nosotros pecadores, ahora y en la hora de nuestra muerte. Amén.
0: Dios te salve María, llena eres de gracia, el Señor es contigo. Bendita tú eres entre todas las mujeres, y bendito es el fruto de tu vientre, Jesús.
1: Santa María, Madre de Dios, ruega por nosotros pecadores, ahora y en la hora de nuestra muerte. Amén.
0: Dios te salve María, llena eres de gracia, el Señor es contigo. Bendita tú eres entre todas las mujeres, y bendito es el fruto de tu vientre, Jesús.
1: Santa María, Madre de Dios, ruega por nosotros pecadores, ahora y en la hora de nuestra muerte. Amén.
0: Dios te salve María, llena eres de gracia, el Señor es contigo. Bendita tú eres entre todas las mujeres, y bendito es el fruto de tu vientre, Jesús.
1: Santa María, Madre de Dios, ruega por nosotros pecadores, ahora y en la hora de nuestra muerte. Amén.
0: Dios te salve María, llena eres de gracia, el Señor es contigo. Bendita tú eres entre todas las mujeres, y bendito es el fruto de tu vientre, Jesús.
1: Santa María, Madre de Dios, ruega por nosotros pecadores, ahora y en la hora de nuestra muerte. Amén.
0: Dios te salve María, llena eres de gracia, el Señor es contigo. Bendita tú eres entre todas las mujeres.

0: tú eres entre todas las mujeres, y bendito es el fruto de tu vientre, Jesús.
1: Santa María, Madre de Dios, ruega por nosotros pecadores, ahora y en la hora de nuestra muerte. Amén.
0: Gloria al Padre, y al Hijo, y al Espíritu Santo.
1: Como era en un principio, ahora y siempre, por los siglos de los siglos. Amén. Tercer misterio. Jesús es coronado de espinas. Padre nuestro que estás en el cielo, santificado sea tu nombre. Venga a nosotros tu reino. Hágase tu voluntad en la tierra como en el cielo.
0: Danos hoy nuestro pan de cada día. Perdona nuestras ofensas, como también nosotros perdonamos a los que nos ofenden. No nos dejes caer en la tentación y líbranos del mal. Amén.
1: Dios te salve María, llena eres de gracia. El Señor es contigo. Bendita eres entre todas las mujeres y bendito es el fruto de tu vientre, Jesús.
0: Santa María, Madre de Dios, ruega por nosotros pecadores, ahora y en la hora de nuestra muerte. Amén.
1: Dios te salve María, llena eres de gracia. El Señor es contigo. Bendita eres entre todas las mujeres y bendito es el fruto de tu vientre, Jesús.
0: Santa María, Madre de Dios, ruega por nosotros pecadores, ahora y en la hora de nuestra muerte. Amén.
1: Dios te salve María, llena eres de gracia. El Señor es contigo. Bendita eres entre todas las mujeres y bendito es el fruto de tu vientre, Jesús.
0: Santa María, Madre de Dios, ruega por nosotros pecadores, ahora y en la hora de nuestra muerte. Amén.
1: Dios te salve María, llena eres de gracia. El Señor es contigo. Bendita eres entre todas las mujeres y bendito es el fruto de tu vientre, Jesús.
0: Santa María, Madre de Dios, ruega por nosotros pecadores, ahora y en la hora de nuestra muerte. Amén.
1: Dios te salve María, llena eres de gracia. El Señor es contigo. Bendita eres entre todas las mujeres y bendito es el fruto de tu vientre, Jesús.
0: Santa María, Madre de Dios, ruega por nosotros pecadores, ahora y en la hora de nuestra muerte. Amén.
1: Dios te salve María, llena eres de gracia. El Señor es contigo. Bendita eres entre todas las mujeres y bendito es el fruto de tu vientre, Jesús.
0: Santa María, Madre de Dios, ruega por nosotros pecadores, ahora y en la hora de nuestra muerte. Amén.
1: Dios te salve María, llena eres de gracia. El Señor es contigo. Bendita eres entre todas las mujeres, y bendito es el fruto de tu vientre, Jesús.
0: Santa María, Madre de Dios, ruega por nosotros pecadores, ahora y en la hora de nuestra muerte. Amén.
1: Dios te salve María, llena eres de gracia. El Señor es contigo. Bendita eres entre todas las mujeres, y bendito es el fruto de tu vientre, Jesús.
0: Santa María, Madre de Dios, ruega por nosotros pecadores, ahora y en la hora de nuestra muerte. Amén.
1: Dios te salve María, llena eres de gracia. El Señor es contigo. Bendita eres entre todas las mujeres y bendito es el fruto de tu vientre, Jesús.
0: Santa María, Madre de Dios, ruega por nosotros pecadores, ahora y en la hora de nuestra muerte. Amén.
1: Dios te salve María, llena eres de gracia. El Señor es contigo. Bendita eres entre todas las mujeres y bendito es el fruto de tu vientre, Jesús.
0: Santa María, Madre de Dios, ruega por nosotros pecadores, ahora y en la hora de nuestra muerte. Amén.
1: Gloria al Padre, y al Hijo, y al Espíritu Santo.
0: Como era en un principio, ahora y siempre, por los siglos de los siglos. Amén.
1: Cuarto misterio. Jesús carga con la cruz.
0: Padre nuestro que estás en el cielo, santificado sea tu nombre. Venga a nosotros tu reino. Hágase tu voluntad en la tierra como en el cielo.
1: Danos hoy nuestro pan de cada día. Perdona nuestras ofensas, como también nosotros perdonamos a los que nos ofenden. No nos dejes caer en la tentación y líbranos del mal. Amén.
0: Dios te salve.

0: Salve María, llena eres de gracia, el Señor es contigo. Bendita tú eres entre todas las mujeres, y bendito es el fruto de tu vientre, Jesús.
1: Santa María, Madre de Dios, ruega por nosotros pecadores, ahora y en la hora de nuestra muerte. Amén.
0: Dios te salve María, llena eres de gracia, el Señor es contigo. Bendita tú eres entre todas las mujeres, y bendito es el fruto de tu vientre, Jesús.
1: Santa María, Madre de Dios, ruega por nosotros pecadores, ahora y en la hora de nuestra muerte. Amén.
0: Dios te salve María, llena eres de gracia, el Señor es contigo. Bendita tú eres entre todas las mujeres, y bendito es el fruto de tu vientre, Jesús.
1: Santa María, Madre de Dios, ruega por nosotros pecadores, ahora y en la hora de nuestra muerte. Amén.
0: Dios te salve María, llena eres de gracia, el Señor es contigo. Bendita tú eres entre todas las mujeres, y bendito es el fruto de tu vientre, Jesús.
1: Santa María, Madre de Dios, ruega por nosotros pecadores, ahora y en la hora de nuestra muerte. Amén.
0: Dios te salve María, llena eres de gracia, el Señor es contigo. Bendita tú eres entre todas las mujeres, y bendito es el fruto de tu vientre, Jesús.
1: Santa María, Madre de Dios, ruega por nosotros pecadores, ahora y en la hora de nuestra muerte. Amén.
0: Dios te salve María, llena eres de gracia, el Señor es contigo. Bendita tú eres entre todas las mujeres, y bendito es el fruto de tu vientre, Jesús.
1: Santa María, Madre de Dios, ruega por nosotros pecadores, ahora y en la hora de nuestra muerte. Amén.
0: Dios te salve María, llena eres de gracia, el Señor es contigo. Bendita tú eres entre todas las mujeres, y bendito es el fruto de tu vientre, Jesús.
1: Santa María, Madre de Dios, ruega por nosotros pecadores, ahora y en la hora de nuestra muerte. Amén.
0: Dios te salve María, llena eres de gracia, el Señor es contigo. Bendita tú eres entre todas las mujeres, y bendito es el fruto de tu vientre, Jesús.
1: Santa María, Madre de Dios, ruega por nosotros pecadores, ahora y en la hora de nuestra muerte. Amén.
0: Dios te salve María, llena eres de gracia, el Señor es contigo. Bendita tú eres entre todas las mujeres, y bendito es el fruto de tu vientre, Jesús.
1: Santa María, Madre de Dios, ruega por nosotros pecadores, ahora y en la hora de nuestra muerte. Amén.
0: Dios te salve María, llena eres de gracia, el Señor es contigo. Bendita tú eres entre todas las mujeres, y bendito es el fruto de tu vientre, Jesús.
1: Santa María, Madre de Dios, ruega por nosotros pecadores, ahora y en la hora de nuestra muerte. Amén.
0: Gloria al Padre, y al Hijo, y al Espíritu Santo.
1: Como era en un principio, ahora y siempre, por los siglos de los siglos. Amén. Quinto misterio, la crucifixión y muerte de Cristo. Padre nuestro que estás en el cielo, santificado sea tu nombre. Venga a nosotros tu reino. Hágase tu voluntad en la tierra como en el cielo.
0: Danos hoy nuestro pan de cada día. Perdona nuestras ofensas, como también nosotros perdonamos a los que nos ofenden. No nos dejes caer en la tentación y líbranos del mal. Amén.
1: Dios te salve María, llena eres de gracia, el Señor es contigo. Bendita eres entre todas las mujeres y bendito es el fruto de tu vientre, Jesús.
0: Santa María, Madre de Dios, ruega por nosotros pecadores, ahora y en la hora de nuestra muerte. Amén.
1: Dios te salve María, llena eres de gracia, el Señor es contigo. Bendita eres entre todas las mujeres y bendito es el fruto de tu vientre, Jesús.
0: Santa María, Madre de Dios, ruega por nosotros pecadores, ahora y en la hora de nuestra muerte. Amén.
1: Dios te salve María, llena eres de gracia, el Señor es contigo. Bendita eres entre todas las mujeres y bendito es el fruto de tu vientre, Jesús.
0: Santa María, Madre de Dios, ruega por nosotros pecadores, ahora y en la hora de nuestra muerte. Amén.
1: Dios te salve María, llena eres de gracia, el Señor es contigo. Bendita eres entre todas las mujeres, y bendito es el fruto de tu vientre, Jesús.
0: Santa María, Madre de Dios, ruega por nosotros pecadores, ahora y en la hora de nuestra muerte. Amén.
1: Dios te salve María, llena eres de gracia, el Señor es contigo. Bendita eres entre todas las mujeres, y bendito es el fruto de tu vientre, Jesús.
0: Santa María, Madre de Dios, ruega por nosotros pecadores, ahora y en la hora de nuestra muerte. Amén.
1: Dios te salve María, llena eres de gracia, el Señor es contigo. Bendita eres entre todas las mujeres, y bendito es el fruto de tu vientre, Jesús.
0: Santa María, Madre de Dios, ruega por nosotros pecadores, ahora y en la hora de nuestra muerte. Amén.
1: Dios te salve María, llena eres de gracia, el Señor es contigo. Bendita eres entre todas las mujeres, y bendito es el fruto de tu vientre, Jesús.
0: Santa María, Madre de Dios, ruega por nosotros pecadores, ahora y en la hora de nuestra muerte. Amén.
1: Dios te salve María, llena eres de gracia, el Señor es contigo. Bendita eres entre todas las mujeres, y bendito es el fruto de tu vientre, Jesús.
0: Santa María, Madre de Dios, ruega por nosotros pecadores, ahora y en la hora de nuestra muerte. Amén.
1: Dios te salve María, llena eres de gracia, el Señor es contigo. Bendita eres entre todas las mujeres, y bendito es el fruto de tu vientre, Jesús.
0: Santa María, Madre de Dios, ruega por nosotros pecadores, ahora y en la hora de nuestra muerte. Amén.
1: Dios te salve María, llena eres de gracia, el Señor es contigo. Bendita eres entre todas las mujeres, y bendito es el fruto de tu vientre, Jesús.
0: Santa María, Madre de Dios, ruega por nosotros pecadores, ahora y en la hora de nuestra muerte. Amén.
1: Gloria al Padre, y al Hijo, y al Espíritu Santo.
0: Como era en un principio, ahora y siempre, por los siglos de los siglos. Amén.

0: La encíclica Magnifica Humanitas del Papa León XIV nos invita a mirar con esperanza, discernimiento y fe el tiempo que vivimos, marcado por el rápido avance de la inteligencia artificial. En medio de tantos cambios tecnológicos, el Santo Padre recuerda que nada puede reemplazar la dignidad de la persona humana, la fuerza del amor, la fraternidad y el encuentro con Dios. A continuación, compartimos una frase especialmente significativa de este documento que puede ayudarnos a reflexionar, orar y renovar nuestra mirada cristiana. Son palabras para meditar serenamente, dejar entrar al corazón y descubrir que, incluso en la era digital, seguimos llamados a ser profundamente humanos.
1: Las inteligencias artificiales no conocen desde adentro lo que significa el amor o la responsabilidad.
0: El Papa León XIV explica que las máquinas procesan información, pero no tienen conciencia, experiencia interior ni libertad moral. Por eso, no pueden asumir la responsabilidad ética ni comprender profundamente el sufrimiento humano. El Papa advierte sobre el peligro de atribuir capacidades humanas a sistemas tecnológicos.

Oración por nuestra tierra. Dios omnipotente, que estás presente en todo el universo y en la más pequeña de tus criaturas, tú, que rodeas con tu ternura todo lo que existe, derrama en nosotros la fuerza de tu amor, para que cuidemos la vida y la belleza. Inúndanos de paz, para que vivamos como hermanos y hermanas sin dañar a nadie. Dios de los pobres, ayúdanos a rescatar a los abandonados y olvidados de esta tierra que tanto valen a tus ojos. Sana nuestras vidas, para que seamos protectores del mundo y no depredadores, para que sembremos hermosura y no contaminación y destrucción. Toca los corazones de los que buscan solo beneficios a costa de los pobres y de la tierra. Enséñanos a descubrir el valor de cada cosa, a contemplar admirados, a reconocer que estamos profundamente unidos con todas las criaturas en nuestro camino hacia tu luz infinita. Gracias porque estás con nosotros todos los días. Aliéntanos, por favor, en nuestra lucha por la justicia, el amor y la paz.

0: Hemos rezado uno de los cuatro misterios del Rosario a nuestra Madre la Virgen. 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
2: 21 horas con 34 minutos.
3: La gente suele ser curiosa por conocer las vidas ajenas y decidiosa para corregir la suya propia. Agustín de Hipona, padre de la Iglesia.
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0: Reflexionemos junto al padre René.
1: ¿Qué dijo? Felices los que tienen corazón pobre. O sea, dijo felices cuando yo sufra. Y no, po, Dios no es un Dios del sufrimiento. Dios es un Dios gozador que nos invita a disfrutar la vida, a maravillarnos con todo. Por eso la pobreza evangélica significa ser feliz cuando como langosta o cuando me toca comer pan duro, ser feliz con salud o enfermedad, ser feliz no con lo que tengo, sino sabiendo que Dios me acompaña, que camina a mi lado, que me pone fichas, que Dios es mi amigo. Y por eso hoy la bienaventuranza, al iniciar la semana, me invitan a que dejarme acompañar por Dios. Pidamos esa gracia, que las bienaventuranzas sean mi ruta para todo lo que viene. Buen día.
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2: 22 horas en punto.
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8: Hola, ¿cómo están? Sean bienvenidos a esta entrega de noticias aquí en la 94.3.
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8: Alerta amarilla por incendio forestal en Pichilemu, 120 hectáreas consumidas. Se mantiene una alerta amarilla en la comuna de Pichilemu debido al incendio forestal denominado Rincón del Potrero, que, de acuerdo a la información de Senapred, consumió 120 hectáreas. De acuerdo a la información entregada en la página de la entidad de emergencia, el siniestro se encuentra en combate, siendo desplegados también en ese momento bomberos de Pichilemu, técnicos de CONAF, tres brigadas de CONAF, dos aeronaves, dos skiers, dos camiones aljibe y un tractor CEF de Tanumé. Asimismo, desde CONAF señalaron que equipos trabajaron desde temprano en el lugar a fin de contener la totalidad de este incendio.
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8: Se pronostica calidad del aire regular para este martes 30 de junio en lo que es el Valle Central de la región de O'Higgins. Desde la Delegación Presidencial Regional informaron que el pronóstico para este martes 30 de junio en el Valle Central de la región de O'Higgins es de calidad regular. Este pronóstico se enmarca en la gestión de episodios críticos en las 17 comunas del Valle Central de O'Higgins desde el 1 de mayo hasta el 31 de agosto. Desde la entidad recordaron que las medidas de la GES se aplican en episodios de alerta, preemergencia o emergencia ambiental para regular el uso residencial de artefactos a leña, actividad deportiva en establecimientos educacionales y organizaciones también que sean de la Seremi del Deporte, el Instituto Nacional del Deporte IND, y funcionamiento también de fuentes fijas como hornos y calderas.
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8: Hombre falleció mientras disputaba un partido de fútbol amateur en Mostazal. La tarde del pasado sábado, mientras se disputaba un partido de fútbol amateur en una cancha de la comunidad de Mostazal, un hombre que participaba del encuentro sufrió una compleja situación médica que movilizó a los equipos de emergencia, siendo trasladado hasta el CEFAM de la comuna, lugar en el que falleció. Por instrucción del Ministerio Público, personal de turno de esa brigada especializada se trasladó hasta el CEFAM de Mostazal y posteriormente hasta una cancha de fútbol de la misma comuna para realizar las primeras diligencias por la muerte de una persona adulta de sexo masculino de nacionalidad boliviana, detalló así el inspector Fabián Silva Romero de la Brigada de Homicidios de Rancagua, agregando sobre las circunstancias del hecho que mientras se encontraba jugando un partido se desplomó, siendo auxiliado por las personas que se encontraban en el lugar, falleciendo posteriormente en el centro asistencial. Una vez realizado el examen externo policial del cadáver, se estimó su muerte como indeterminada a la espera de resultados de autopsia correspondiente.
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8: 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Queremos invitar a nuestros auditores al séptimo concurso de poda profesional en BID 2026, que se realizará el próximo 10 de julio desde las 10 de la mañana en Viña Santa Cruz, comuna de Lolol. Una actividad organizada por Baco y Copeval que reunirá a destacados trabajadores y especialistas del sector vitivinícola para poner a prueba sus conocimientos y habilidades en poda. Las inscripciones ya se encuentran abiertas. 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
8: Programa de habitabilidad rural en O'Higgins capacitan a municipios y entidades patrocinantes ante próximo llamado, buscando fortalecer la implementación de políticas habitacionales en sectores rurales y entregar herramientas técnicas a los actores involucrados en su ejecución. La Secretaría Regional Ministerial Seremi de Vivienda y Urbanismo de O'Higgins realizó una capacitación sobre el llamado especial de Asociación Territorial y Ecobar del programa de habitabilidad rural DS10. En la instancia se reunieron vía remota representantes de municipios, entidades patrocinantes y equipos técnicos vinculados al desarrollo de proyectos habitacionales rurales, quienes conocieron los principales aspectos de la resolución exenta número 352, instrumento que establece los territorios donde podrán desarrollarse iniciativas de asociación territorial en la región de O'Higgins. En esta línea se entregaron orientaciones respecto de los requisitos, alcances y oportunidades que contempla este llamado especial, promoviendo una adecuada preparación de las postulaciones y favoreciendo una gestión más eficiente de los recursos destinados a mejorar las condiciones de habitabilidad de las familias rurales. El programa del MIMBU busca responder a las particularidades geográficas, culturales y sociales de los territorios rurales mediante soluciones habitacionales que consideren la identidad local, el arraigo de las familias y el desarrollo equilibrado de las comunidades. Este llamado especial representa una oportunidad concreta para fortalecer el desarrollo de proyectos habitacionales con una mirada territorial, permitiendo que distintos actores trabajen de manera coordinada para responder a las necesidades de las comunidades rurales. Como gobierno del presidente José Antonio Kast, estamos impulsando una gestión que busca acercar soluciones habitacionales donde más se necesitan, mejorando la calidad de vida de las familias y fortaleciendo el desarrollo de nuestros territorios, señaló así sobre la instancia el Seremi de Vivienda y Urbanismo de la región de O'Higgins, Cristian Villegas.
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8: Cercotec abre Fondo Nacional para impulsar el crecimiento sostenible de las pymes, desde equipamiento que reduzca el consumo de agua hasta paneles solares para autogeneración de energía, son algunas de las medidas que las pymes podrán implementar con apoyo del Fondo Crece Sostenible de Cercotec, financiamiento concursable que abrió una nueva convocatoria nacional para promover el desarrollo.

0: con eso. Hoy el Estado de Chile está poniendo a disposición un fondo de 3.778 millones de pesos para impulsar el crecimiento de nuestras pymes mediante la sostenibilidad, porque si a las pymes les va bien, a Chile le va bien. El delegado provincial de Colchagua, Mauricio Donoso, indicó que como gobierno del presidente José Antonio Kast en la provincia de Colchagua, en San Fernando, estamos lanzando junto al director de Cercotec una herramienta concreta de financiamiento para el fortalecimiento de la micro y pequeña empresa con subsidio de hasta 9 millones de pesos. En la instancia de lanzamiento, el Seremi de Economía de la región de O'Higgins, Juan Carlos Meléndez, señaló que como gobierno estamos comprometidos con generar más oportunidades para nuestras pymes. Por mandato de nuestro presidente José Antonio Kast, el ministro de Economía Daniel Mas, impulsamos este fondo que permitirá a emprendedores y pequeñas empresas de O'Higgins invertir en innovación y sustentabilidad, fortaleciendo su competitividad, generando nuevas oportunidades de crecimiento y contribuyendo al desarrollo de nuestra querida región de O'Higgins. El director regional de Cercotec O'Higgins, Kevin Ortega, dijo que las micro y pequeñas empresas son un motor fundamental para el desarrollo económico y la generación de empleo. Por eso, como gobierno, hemos dispuesto más de 214 millones de pesos para apoyar a 21 empresas de nuestra región de O'Higgins a través del programa Crece Sostenible de Cercotec, un fondo que entrega 9 millones para invertir en tecnología, eficiencia energética, ahorro de agua, reciclaje e infraestructura. Estos proyectos permiten fortalecer la competitividad de los negocios. Los invitamos a comunicarse con nuestro punto MIPE y también a revisar las bases de este programa en nuestra web. Las postulaciones al Crece Sostenible se extienden hasta las 15 horas del 8 de julio en www.cercotec.cl.
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0: Pichilemu rindió homenaje a sus pescadores en una emotiva celebración de San Pedro. La comunidad de Pichilemu, junto a autoridades civiles, religiosas y marítimas, conmemoró el Día de San Pedro con una multitudinaria jornada que puso en valor el trabajo de los pescadores artesanales, la tradición costera y la fe que por generaciones ha acompañado a los hombres y mujeres del mar. Con una alta participación de vecinos, visitantes, representantes de diversas instituciones, la caleta de Pichilemu fue escenario de la tradicional fiesta de San Pedro, celebración religiosa, cultural más importante del litoral de la región de O'Higgins. La jornada comenzó con la Santa Misa, presidida por el obispo de Rancagua, Monseñor Guillermo Perasoto, quien durante su homilía recordó el llamado que Jesús hizo al apóstol Pedro.
2: Hermoso estar aquí en esta mañana y poder celebrar a San Pedro, el pescador de Galilea. Y nos acordamos aquello que nos dice el Evangelio. Como una mañana, Jesús el Señor iba caminando ahí por la orilla del mar de Galilea y mucha gente seguía al Señor y quería oírlo. Y aquella mañana, el Señor junto al mar ve unas barcas y a unos pescadores. Subirá a la barca de aquel hombre llamado Simón, de aquel pescador de Galilea. El Señor Jesús subió a aquella barca que olía a pescado. Subió a aquella barca donde había unas redes sucias. Se acercó a unos hombres que estaban cansados, desalentados, desanimados. Habían trabajado toda la noche en el mar y nada habían pescado. Y ahí estaba el Señor junto a ellos. Primera enseñanza, el Señor está cerca nuestro. Y el Señor quiere meterse en cada una de nuestras vidas. Y así como subió aquella barca que te digo que olía a pescado y junto a aquellas redes que estaban sucias y junto a aquellos hombres cansados, así el Señor está contigo ahí en tu taller. Está contigo labrando el campo, está contigo ahí en la oficina, está contigo en la escuela, está contigo cuando estás haciendo las labores del hogar. El Señor está ahí, el Señor se mete en lo que es nuestra vida. El Señor vino a compartir nuestra existencia, todo lo que nosotros hacemos, todo lo que nosotros vamos realizando. Nada le es indiferente.
0: También escucharemos palabras del párroco de la comuna de Pichilemu, Claudio Fonsalida.
3: Ya terminando una hermosa celebración de San Pedro, patrono de los pescadores, año 2026. Bueno, como sabemos, todos los fines de semana, aunque no sean feriados,

0: feriados, los días viernes, llegan muchas personas de fuera a vivir, ¿no es cierto?, a descansar durante el fin de semana. Y obviamente, hoy día que tenían un día extra por ser feriado, hoy día lunes, obviamente que se sumó mucha más gente todavía. Y lo otro, que la gente está acostumbrada a acompañar a los pescadores de aquí de Pichilemu para justamente agradecerles todo lo que ellos hacen por su trabajo durante todo el año. Aquí hay dos sindicatos de pescadores y por lo tanto la fiesta se va turnando. También colabora la municipalidad y también obviamente nosotros como parroquia siempre nos hemos sumado para que todo salga lo mejor posible. Bueno, saludar a todas las personas que están viendo esta nota y obviamente agradecer a Dios que nos ha regalado un lindo día. Hemos podido, no sé, todos celebrar nuevamente a San Pedro. Hemos estado también con el Papa León y obviamente tenemos aquí también la todo el año la posibilidad de encomendar a estos hombres y mujeres que trabajan tanto hacia adentro en el mar como en la orilla, y que obviamente es un trabajo peligroso, especialmente para quienes, ¿no es cierto?, se introducen hacia adentro del mar a buscar lo que nosotros consumimos durante el año en nuestras mesas.
1: El alcalde de Pichilemu, Roberto Córdoba Carreño, destacó la importancia que tiene la pesca artesanal para el desarrollo económico, turístico y gastronómico de esa comuna.
2: Queremos agradecer, felicitar hoy día en el Día San Pedro de San Pablo, también rendirle un homenaje desde la municipalidad, cuenta con todo el reconocimiento de las autoridades locales para tan tremenda labor que ellos realizan, como son los pescadores de mar, como son los orilleros, como es toda la gente que produce en el mar y que mejora la oferta gastronómica, alimentaria de nuestra comuna. Por lo tanto, a ellos les debemos un homenaje, ¿cierto?, aprovechando el día en que se celebra el patrono que los cubre, que los protege y que siempre les acompaña. Por lo tanto, para nosotros es un día muy, muy especial, el Día de San Pedro y San Pablo, por la importancia que le damos a nuestros pescadores y pescadoras de Chile. Obviamente, los reconocimientos lo hizo el sindicato de pescadores, pero nosotros somos parte de esto, ayudamos en todo el apoyo logístico. Otras veces hemos financiado, inclusive, la actividad también, este año por algunos problemas de que el país conoce, digamos, no ha podido hacer nosotros, pero siempre estamos colaborando desde el punto de vista logístico para que esto salga bien, para que ellos la puesta en escena, que el turista, que la persona pueda apreciar, que sea de buena manera entregada hacia la comunidad. Estamos súper contentos y agradecidos de toda la comunidad, que ustedes han sido testigos, cómo ha llegado la gente, cómo se ha aglutinado en la caleta de pescadores de nuestra comuna para celebrar junto a todos nosotros y el Día de los Pescadores, el Día del Santo Patrón. Yo lo decía en mis palabras, son una fuerza productiva muy, muy importante por toda la labor que ellos realizan, no solamente a través de la captura, a través de la pesca, sino que también todo el producto que son los derivados, digamos, son los derivados del pescado, en la venta, en el kiosco vendedor de ceviche, está la exposición de los pescados y mariscos acá en la caleta, en el container, un poco más allá del sector de las terrazas. Por lo tanto, ellos son una tremenda fuerza de trabajo a nivel local, que se complementa con otras áreas de servicio. Bueno, siempre Pichilemu tiene mucho que ofrecer. Tenemos una variada y potente oferta gastronómica, tenemos lugares maravillosos, tenemos una tremenda playa que en buena parte del país dice que las playas están desapareciendo, nuestra playa está creciendo. Por lo tanto, dejarlos cordialmente invitados para que vengan a disfrutar del paisaje, de la naturaleza, de las olas de Punta del Lobo, de las olas de la Puntilla, para que la gente venga a practicar surf, para que la gente vaya a Bañul, para que la gente vaya a Cirueles, para que vaya a Cahuil, para que vaya a Barranca. Por lo tanto, hay muchos lugares que visitar, hay muchos oficios que conocer en nuestra comuna y por sobre todo hay mucho de lo cual deleitarse, sobre todo desde el punto de vista gastronómico, porque tenemos una tremenda variedad de oferta para todos los gustos y para todos los bolsillos.
1: Por su parte, el capitán de puerto de Pichilemu, Felipe Vergara, manifestó su satisfacción por la gran convocatoria alcanzada.
3: Contento de estar acá, contento de los pescadores, como Armada de Chile, otra víctima de conjunto con ellos, somos hombres de mar. Así que muy contento para acompañarnos, el día especial para ellos, que celebramos a San Pedro, al padrón de los pescadores, así que muy feliz y ver la cantidad de gente igual nos acompañó, así que una actividad muy linda, muy prudente.
4: Capitán, bueno, se contempla siempre un paseo con el patrono. ¿Qué pasó este año?
3: Sí, este año estaba cancelado también, pero por condiciones climáticas, el puerto lamentablemente está cerrado. Hay que estar con su marejada vigente hasta el día de mañana. Lamentablemente, por cuestiones de seguridad, tuvimos
4: el ¿Alguna recomendación, capitán, para la gente que venga acá a Pichilemu a escalar?
2: y usualmente cuando tengo una misma orejada, no sé qué más, y cualquier cosa, cualquier problema que tengan, bueno, no sé qué se pide más, como más, 7 disponibles para cualquier.
1: En la representación de los trabajadores del mar, Miguel Cornejo González, presidente del Sindicato de Trabajadores Independientes de Pescadores de La Caleta, destacó la unidad existente entre las organizaciones de pescadores de Pichilemu y agradeció también el apoyo recibido por parte de instituciones públicas.
5: San Pedro es el patrón de los pescadores, y nosotros siempre nos encomendamos a Dios y a todos los santos, porque si bien uno entra, no sabe acaso va a regresar, porque adentro las condiciones del mar nunca son, o sea, siempre van cambiando. Como algo justo. Aquí hay como 4 o 5 sindicatos, yo soy presidente acá del sindicato de acá, de La Caleta. Estamos unidos también en una federación donde cada sindicato cumple su faena diferente, porque hay galleros, de pescadores, de pescadores, así que cada sindicato cumple su faena. Bueno, nosotros tenemos ayuda de Indepo en realidad para hacer esta fiesta, de gobiernos regionales, además, obras portuarias, quienes son los que nos ayudan a hacer los mejoramientos aquí en nuestra instalación. Y muchas gracias a ustedes igual por la difusión y nada, por esperar que la gente pueda disfrutar todo lo que tenemos preparado para ellos.
1: La tradicional fiesta de San Pedro también fue seguida por miles de auditores gracias a la transmisión especial en vivo y en directo de Radio Santa Cruz FM 94.3 que llegó a cabo cada momento de la celebración a través de la señal radial y también de la plataforma digital.
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1: Deportes Santa Cruz igualó ante Palestino y continúa como líder del grupo G de la Copa Chile. El conjunto unionista empató 5 goles frente a Palestino en el estadio Joaquín Muñoz García. Por la 4ª fecha, la Copa Chile Coca-Cola 0 Azúcar. Tras el encuentro, los técnicos Dalcio Giovanoli y Guillermo Farré coincidieron en destacar la intensidad del compromiso y el nivel mostrado por ambos equipos. Deportes Santa Cruz igualó 0-0 frente a Palestino en el estadio Joaquín Muñoz García. En este encuentro correspondiente a la 4ª fecha, la Copa Chile Coca-Cola 0 Azúcar, el equipo dirigido por Dalcio Giovanoli volvió a demostrar orden táctico, intensidad y una sólida actuación colectiva para sumar un nuevo punto ante un rival de primera división, manteniéndose invicto y como líder del grupo G del certamen. Durante los 90 minutos, ambos elencos protagonizaron un partido equilibrado, con ocasiones de gol para ambos lados, aunque sin lograr romper el cero en el marcador. Dalcio Giovanoli, finalizando el encuentro, el entrenador de Deportes Santa Cruz, valoró el rendimiento de sus dirigidos.
7: Haciendo un análisis de lo que fue el partido, el desarrollo del partido, creo que tuvimos un partido muy intenso, donde en el primer tiempo hubo, creo que cierta paridad en cuanto al juego, en cuanto al tema de las opciones también. Y el segundo tiempo, más allá de algunas intervenciones que tuvieron, o algunas situaciones que generaron ellos sobre la parte final, nosotros tuvimos las posibilidades como para ganar el partido, para sacar el resultado. Enfrentamos a un equipo con jerarquía, con un plantel y con un perfil de competencia internacional, como lo hicieron en Sudamericana, con recambios que están a la altura de las circunstancias. Y bueno, en esto no hay que hablar de merecimiento. Creo que se hizo, en líneas generales, un buen partido. Nos faltó, tal vez, coronar el resultado. Pero bueno, lo importante también hay que considerar que es bueno seguir sumando.
8: Profesor, bueno, ¿qué pudo también usted observar que se puede mejorar en de esta primera rueda? En esta Copa Chile, ¿se iba a experimentar? ¿Se iban a traer algunos jugadores para poder reforzar las líneas? No hemos podido ver nada de eso aún. Cuéntenos, ¿cómo va a abordar esta segunda rueda también debido a la posición incómoda que se encuentra Deportes Santa Cruz en la tabla de posición en el campeonato Caixón?
7: Sí, a ver, las gestiones están en marcha. Seguramente esta próxima semana se puede llegar a concretar. La idea es poder traer un jugador por línea. Se está haciendo las gestiones por línea de juego, ¿no? Así que esperemos que esta próxima semana ya podamos, por lo menos los nombres que se vienen barajando, que se vienen dialogando, se puedan llegar a confirmar.
8: ¿Estos nombres fueron propuestos por usted, profesor?
7: Consensuado, sí, consensuado.
1: Por su parte, el técnico de Palestino, Guillermo Farré, reconoció que su equipo no logró plasmar el resultado, lo trabajado durante la semana.
9: Desde lo táctico y estratégico estaban los espacios para poder nosotros sacar beneficio, a tal punto que en el primer tiempo las jugadas que nosotros progresábamos eran producto de un trabajo y una lectura que habíamos hecho. Pero la velocidad de ejecución, la precisión en la ejecución, la impronta cuando tenés que generar en lo que es tres cuartos de cancha hacia adelante, no estuvimos en la precisión deseada el día de hoy, producto de cuestiones externas que sabemos que condicionan, que el piso esté con desparejo, que no son excusas, nosotros tenemos que imponernos a eso. Pero la realidad es que, bueno, el segundo tiempo no salió para nada positivo lo que queríamos. Se hizo un partido de ida y vuelta, un partido más de las características que el rival proponía. Entonces nosotros cedimos desde nuestro juego, cedimos jugar un partido que más nos beneficiaba a nosotros, lo cedimos, cometimos errores que por ahí el rival se sintió cómodo, nosotros en ataque no podíamos tener tanta incidencia, más allá de algunos ataques esporádicos, así que bueno, la verdad que fue un partido que me quedo con angustia porque considero que si nosotros estábamos en una noche donde hubiésemos tenido más lucidez y más agilidad, que la hemos visto en otros partidos, por ahí el resultado hubiese sido otro.
1: El conjunto dirigido por Dalcho Giovanoli volverá a jugar ante su público este domingo 5 de julio cuando reciba a Audax Italiano desde las 16 horas en el Estadio Municipal Joaquín Muñoz García en un encuentro correspondiente a la quinta fecha de la Copa Chile. Nos despedimos ya de este boletín informativo este día martes 30 de junio de este 2026.
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12: CGE consiguió condenas de cárcel para dos imputados por delitos eléctricos en el sur del país. El hombre recibió prisión por intentar robar cables y agredir a carabineros en Rengo, mientras que en Pitrufquén se sentenció a otro sujeto por mantener una conexión clandestina. El informe completo lo trae Carlos Maturana.
13: La Compañía General de Electricidad, CGE, logró dos condenas de cárcel efectiva para los responsables de un robo de cables y hurto de energía. Estas acciones judiciales responden al aumento de estos delitos que dañan la infraestructura y cortan el suministro a miles de clientes. Mediante las redes sociales de CGE, el director regional Centro, Francisco Jaramillo, enfatizó que es un problema de todo y que afecta a las familias.
14: Es un problema de todo. El robo conductor afecta procesos, afecta comunidad, afecta población, afecta niños, adultos, a todos. Y por lo tanto, la solución tiene que venir también integrada con todo, lo público y lo privado. Tener a la Serenía, tener a los delegados presidenciales, a los municipios acá sentados con nosotros, nos exige en esta convocación de la mesa de trabajo, nos va a llevar a tener soluciones prácticas, operativas y legales para poder abordar este problema en el robo conductor.
13: En Rengo, en la región de O'Higgins, un hombre fue condenado por intentar robar cableado en la subestación Las Nieves. El imputado, que además agredió a carabineros durante su detención, recibió penas de 61 y 41 días de prisión por ambos ilícitos. En tanto, en Pitrufquén, en la región de la Araucanía, se sentenció a un usuario por hurto de energía. El afectado mantenía una conexión clandestina en su domicilio que no registró el consumo eléctrico durante 15 meses, recibiendo 41 días de presidio y una multa. Desde la empresa destacaron que estos fallos validan su estrategia penal para perseguir a los delincuentes. Asimismo, recalcaron que combatir estos robos es una prioridad, ya que afectan de forma directa la calidad de vida y el servicio de electricidad de las familias.
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12: Esta es la última semana de vacaciones de invierno para los escolares de Antofagasta hasta Los Ríos, cuyo retorno a clases está calendarizado para el 6 de julio. Sin embargo, hay otras regiones que apenas iniciaron sus semanas de descanso, como la región de Los Lagos, que se extenderá hasta el 20 de julio, al igual que Aysén y Magallanes. Por otro lado, Arequipa, Parinacota y Tarapacá comenzará sus vacaciones de invierno el 13 de julio, siendo el regreso a las aulas el 27 de ese mismo mes. Bajo este contexto, hay un sinfín de actividades para realizar durante estos días de descanso y disfrutar del tiempo libre en familia y amigos. De acuerdo con distintos sondeos, entre las experiencias turísticas que concentran el mayor interés de los chilenos, se encuentran los panoramas que combinan la naturaleza, cultura y aventuras. Algunas de las experiencias más cotizadas se encuentra el Parque Tricado en la región de Valparaíso, con precios desde los 5.000 hasta los 27.000 pesos por persona, o vuelos en globo aerostático en Atacama, con un valor de 25.000 pesos. Otras actividades que llaman la atención de los chilenos son los tours por Rapa Nui, el campamento Sigüel, considerado Patrimonio de la Humanidad por la UNESCO, o un día de termas en Cochamó, cuyo precio como experiencia familiar bordea los 28.000 pesos. Estos son solo algunos de los panoramas disponibles a lo largo de todo Chile para disfrutar los últimos o primeros días de vacaciones según la zona. Para conocer más actividades y experiencias, Cernatur habilitó la página web chileestudio.cl, donde se encuentran detallados las ofertas turísticas y panoramas disponibles.
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12: El diputado Sebastián Videla pidió activar la garita de seguridad del terminal de buses tras la amenaza sufrida por una guardia. Trabajadores del recinto solicitaron presencia policial ante hechos de violencia y personas con armas blancas.
10: La región de Valparaíso.
12: La reconstrucción de la escuela Barros Luco volvió a quedar en incertidumbre tras una mesa técnica donde se abordó la eventual salida de Desarrollo País como entidad técnica del proyecto. La comunidad pidió plazos concretos.
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12: Este martes finaliza el plazo para postular al DS1 de compra o construcción de vivienda para sectores medios. Tras el cierre de este proceso, el Mimbo abrirá el próximo 7 de julio las postulaciones para el subsidio de arriendo regular. José Ferrada con los detalles.
15: Este martes finaliza de forma definitiva el proceso de postulación al subsidio DS1, beneficio que permite a familias de sectores medios adquirir una vivienda nueva o usada o construir en sitio propio. El trámite está disponible a través de los canales digitales del Ministerio de Vivienda y Urbanismo, siendo esta jornada la última para postular. Recordar que los interesados deben pertenecer al 90% más vulnerable según el Registro Social de Hogares y cumplir con el ahorro mínimo en su cuenta habitacional. Ahora, con el cierre de este proceso, se abren otras opciones de postulación. Durante julio, el Mimbo anunció que comenzará el llamado para optar por el subsidio de arriendo, que se extenderá entre el 7 de julio y el 7 de agosto, con una cobertura que proyecta beneficiar a más de 8.450 familias en todo el país. Este aporte mensual entrega un tope de 4,2 UF para la renta de propiedades y 4,9 UF en la región metropolitana y zonas extremas. Quienes deseen postular a partir de la próxima semana deberán contar con un ahorro de 4 UF, ingresos familiares de entre 7 y 25 UF y no superar el tramo del 70% de vulnerabilidad del Registro Social de Hogares.
12: Desde el 1 de julio comenzará a regir una nueva alza en las cuentas de la luz. La zona sur tendrá las mayores variaciones, especialmente Valdivia y Puerto Montt, según estimaciones entregadas por especialistas. El informe es de Ornella Mellado.
16: Desde este miércoles 1 de julio comenzará a aplicarse una nueva alza en las cuentas de la luz, con un aumento promedio de 4,9% a nivel nacional. Pero, ¿por qué se genera esta alza? Los factores detrás de este ajuste están asociados a variables económicas externas como el valor del dólar, el IPC de Estados Unidos y el precio de los combustibles. Al respecto, Carlos Smith, docente investigador de CIES UDD, explica por qué se producen estas variaciones.
17: Tiene que ver con los costos de transmisión. Son líneas de transmisión que tienen atrasos, que no se han construido y que finalmente han generado que esos costos sean mayores que en el norte. Segundo, tiene que ver con la densidad poblacional, es decir, las extensiones, las líneas son más largas y menos población cercana, por lo tanto, eso también hace subir el costo unitario.
16: El incremento variará según cada zona, siendo la sur la más afectada. Las principales ciudades son Valdivia, que registra una de las mayores alzas con un 23,4%, seguida de Puerto Montt con 21,7%, Concepción con 5,3% y Temuco con variaciones entre 4,9% y 6,8%. Cabe detallar que el alza se concretará cuando Contraloría tome razón del decreto de actualización tarifaria. Además, sigue pendiente que el pago de la deuda generada por el congelamiento de tarifas entre 2019 y 2024, aunque se presentó un proyecto para postergar ese cobro hasta 2028.
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19: Carabineros y equipos municipales realizaron un copamiento preventivo en el centro de Concepción para fiscalizar comercio ilegal. La intervención busca recuperar espacios públicos, retirar mercadería no autorizada y prevenir delitos e incivilidades asociadas.
16: Hasta acá dejamos el resumen de noticias. Nos volvemos a encontrar en una próxima edición. Que esté muy bien.
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21: Hola, ¿cómo están? Soy María Belén Araya y les doy la bienvenida a este informe de noticias, donde hablaremos que el desempleo alcanzó 9,4% y marcó su nivel más alto de los últimos 5 años. También sabremos sobre el fin de semana largo que dejó 8 fallecidos y más de 58.000 controles en las rutas del país. También sabremos que el gobierno y la UDI presionan por cambios urgentes a la responsabilidad penal adolescente tras crimen en San Bernardo.
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21: El trágico asesinato de Alejandro Águila, un niño de 12 años que murió durante una encerrona en San Bernardo, aceleró el debate político en torno a la delincuencia juvenil. La denominada Ley Alejandro, impulsada por los familiares de la víctima, busca endurecer severamente los castigos para frenar las bandas que utilizan menores para cometer delitos violentos. Frente a este escenario, el ministro de Seguridad, Martín Arrau, manifestó el total respaldo del Ejecutivo para revisar el marco legal actual. Además, reconoció las deficiencias del sistema y señaló que hay espacio para discutir nuevas iniciativas.
22: El gobierno, ya lo habíamos hablado en semanas anteriores, antes de que esto ocurriera, efectivamente creemos que hay que hacer mejoras a la responsabilidad penal, ya sea la edad, la forma o las reincidencias, ver cómo se tratan ellas, y efectivamente creemos que nuevas iniciativas que abran este debate son positivas y por tanto nos parece bien que se propongan cosas. Vamos a apoyar iniciativas en esa línea y en particular, pero en términos generales, hay que hacer cambios desde nuestro punto de vista, efectivamente, la responsabilidad penal adolescente. El sistema hoy día no está dando buena respuesta y por eso hay proyectos que están en trámite que nos parecen adecuados y que habría que empujar, quizás con algunas leves mejoras.
21: De forma paralela, la bancada de diputados de la UDI, liderada por el presidente de la Cámara, Jorge Alessandri, exigió al gobierno otorgar máxima urgencia a un proyecto de ley que está en el Congreso desde 2018, donde se propone rebajar la edad de responsabilidad penal adolescente a los 13 años. Además, el proyecto de la oposición plantea que los jóvenes mayores de 16 años que sean reincidentes o participen en delitos de alta connotación social sean juzgados directamente como adultos.
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21: El presidente José Antonio Kast inició una gira por Paraguay y Uruguay para participar en la cumbre del Mercosur, sostener reuniones bilaterales y promover el comercio exterior. La agenda contempla acuerdos de integración, inversiones y encuentros con autoridades y empresarios. Carlos Maturana con el informe.
13: El presidente José Antonio Kast ya arribó a Paraguay para participar de la 67ª cumbre de jefes de Estado del Mercosur. Durante su gira, que contempla una visita a Uruguay, sostendrá también reuniones bilaterales para fortalecer la inserción internacional de nuestro país. En Asunción, capital de Paraguay, Kast participará en la sesión plenaria del Mercosur, donde se abordarán temas como el acuerdo con la Unión Europea, el futuro del FOSEM y nuevos tratados comerciales. La agenda presidencial contempla además reuniones con otros mandatarios de la región, entre ellos el presidente de Ecuador, Daniel Noboa, junto con una visita oficial de Estado a Paraguay para avanzar en acuerdos de integración y cooperación, incluyendo el reciente compromiso de Santiago contra el crimen organizado transnacional. El miércoles, Kast viajará a Montevideo, Uruguay, donde será recibido por el presidente Yamandú Orsi. Al día siguiente participará en un seminario de inversiones junto a una delegación empresarial chilena integrada por representantes de la CPC, SOFOFA y la Sociedad Nacional de Agricultura antes de regresar a Chile el jueves 2 de julio.
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0: la región de Antofagasta.
21: Carabineros encontró un vehículo volcado y sin ocupantes en la ruta 5 Norte, el cual transportaba un cargamento abandonado con más de 202 kilos de marihuana, clorhidrato de cocaína y pasta base de cocaína.
0: La región de Los Lagos.
21: La comuna se convirtió en la primera de la región en presentar un diagnóstico comunal participativo de niños, niñas y adolescentes, instrumento que permitirá orientar las políticas y acciones locales para este grupo entre 2026 y 2029.
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21: Carabineros se entregó el balance final del fin de semana largo, informando 8 personas fallecidas y más de 100 detenidos por conducir bajo los efectos del alcohol. Michelle Najas nos cuenta más.
3: Carabineros informó que durante el fin de semana largo, cerca de 425.000 vehículos se movieron hacia las distintas regiones del país. Según el balance, los desplazamientos se desarrollaron con flujos normales y sin grandes congestiones en las principales rutas. El teniente coronel Carlos Cortés, prefecto de Tránsito y Carreteras de Carabineros, indicó que se registraron 8 personas muertas, además de que se realizaron 58.808 controles y fiscalizaciones de tránsito, dejando como resultado 111 conductores por consumo de alcohol.
4: Tenemos que lamentar 8 personas fallecidas durante este periodo, lo cual nos hace que tengamos que redoblar las fiscalizaciones y los controles de tránsito. Toda vez que nos encontramos en la mitad del periodo estival o de vacaciones de invierno, es por eso que Carabineros a lo largo del país ha desarrollado 58.808 controles, lo cual nos ha arrojado un total de 111 detenidos por el consumo de alcohol. Y aquí está lo preocupante, 41 personas fueron detenidas por el consumo de droga.
3: La institución también informó 3 detenidos por conducción temeraria tras superar en más de 60 kilómetros por hora la velocidad máxima permitida. En ese contexto se cursaron 3.288 infracciones, de las cuales 2.453 correspondieron a exceso de velocidad y 650 al incumplimiento de las normas sobre sistemas de retención infantil. La institución anunció que reforzará los controles durante las vacaciones de invierno ante el aumento esperado del flujo vehicular.
21: De acuerdo con el Instituto Nacional de Estadísticas, la tasa de desocupación en Chile alcanzó un 9,4% durante el trimestre marzo-mayo de 2026. La cifra aumentó 0,5 puntos porcentuales en 12 meses y representa el nivel más alto registrado en los últimos 5 años. El incremento se explicó porque la fuerza de trabajo creció más que el número de personas ocupadas. En ese periodo, las personas desocupadas aumentaron 6,9%, impulsadas tanto por quienes quedaron cesantes como por quienes buscan trabajo por primera vez. Respecto a las cifras, el economista y académico de la Universidad del Desarrollo, Carlos Smith, entregó más detalles.
23: Lo más
2: preocupante de la cifra es que la desocupación ya lleva 3 registros al alza, es decir, la tendencia que en economía es bastante más relevante que el número, es la tendencia que viene marcada, que nos ha llevado a casi 1 millón de personas que buscan empleo y no encuentran, con un desempleo de las mujeres sobre el 10%, ya acercándose al 11%, y hombres con un salto importante a 8,6%, tasa que había venido a la baja o se había contenido bastante, hoy día vuelve a subir en forma importante.
21: De acuerdo con lo señalado por el INE, el desempleo llegó al 10,5% entre las mujeres y a 8,6% en los hombres. Asimismo, también se mostró que la ocupación informal llegó a 27% a nivel nacional, con un aumento de 1 punto porcentual en un año. Las personas ocupadas informales crecieron 4,6%, con alzas tanto en mujeres como en hombres.
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5: la región de Valparaíso.
21: Este martes se reanudó el desalojo de la megatoma del Cerro Centinela tras 4 meses paralizado. El operativo policial y gubernamental contempla abarcar 5,4 hectáreas de terreno durante esta semana, afectando inicialmente a unas 156 familias.
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21: Ya lo adelantábamos en titulares, expertos alertaron sobre un aumento del 86% en los casos de VIH en Chile durante la última década, afectando principalmente a jóvenes de entre 20 y 29 años. Apuntan a la falta de educación sexual y a la baja percepción del riesgo. El informe lo trae Ornella Mellado.
8: Especialistas del área de la salud manifestaron su preocupación ante el severo incremento de los diagnósticos de VIH en el país, los cuales registraron un alza del 86% durante los últimos 10 años. Las cifras epidemiológicas revelan que el grupo más afectado se concentra en el tramo que va desde los 20 hasta los 29 años. El presidente de Chile Positivo, Carlos Lobos, señaló que este sostenido aumento responde a múltiples variables, entre ellas el acceso al test rápido, falta de educación sexual, entre otros.
23: Falta de acceso al test rápido, falta de educación sexual integral para que las personas entiendan que el VIH puede afectar a cualquier persona independiente de su género, sexo asignado al nacer, su orientación sexual. En el fondo, el VIH puede afectar a cualquier persona si es que no se utilizan los medios de prevención pertinentes. Y Chile históricamente ha tenido esta deuda en términos de educación sexual, por ejemplo, en colegios. Ha tenido una deuda histórica también respecto a la efectividad de las campañas comunicacionales de prevención del VIH.
8: Asimismo, la falta de programas robustos de educación sexual integral en los establecimientos educacionales y la escasez de campañas comunicacionales masivas por parte del Estado han profundizado el desconocimiento de las vías de prevención y autocuidado. Ante este panorama, la comunidad médica hizo un llamado urgente a potenciar el acceso a los test rápidos de diagnóstico y recalcaron la importancia de la detección temprana, ya que permite iniciar tratamientos rápidos que cortan la cadena de transmisión del virus.
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21: De acuerdo con el Instituto Nacional de Estadísticas, la tasa de desocupación en Chile alcanzó un 9,4% durante el trimestre marzo-mayo de 2026. La cifra aumentó 0,5 puntos porcentuales en 12 meses y representa el nivel más alto registrado en los últimos 5 años. El incremento se explicó porque la fuerza de trabajo creció más que el número de personas ocupadas. En ese periodo, las personas desocupadas aumentaron 6,9%, impulsadas tanto por quienes quedaron cesantes como por quienes buscan trabajo por primera vez. Respecto a las cifras, el economista y académico de la Universidad del Desarrollo, Carlos Smith, entregó más detalles.
2: Lo más preocupante de esta cifra es que la desocupación ya lleva 3 registros al alza, es decir, la tendencia que en economía es bastante más relevante que el número es la tendencia que viene marcada, que nos ha llevado a casi 1 millón de personas que buscan empleo y no encuentran, con un desempleo de las mujeres sobre el 10%, ya acercándose al 11%, y hombres con un salto importante a 8,6%, tasa que había venido a la baja o se había contenido bastante, hoy día vuelve a subir en forma importante.
21: De acuerdo con lo señalado por el INE, el desempleo llegó al 10,5% entre las mujeres y a 8,6% en los hombres. Asimismo, también se mostró que la ocupación informal llegó a 27% a nivel nacional, con un aumento de un punto porcentual en un año. Las personas ocupadas informales crecieron 4,6%, con alzas tanto en mujeres como en hombres.
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5: la región de Tarapacá.
21: Un balance de carabineros por el fin de semana largo de San Pedro y San Pablo arrojó 82 personas detenidas en la región y ninguna víctima fatal por accidentes de tránsito tras realizarse 1961 controles preventivos.
5: La región de Valparaíso.
21: Se reanudó el masivo desalojo policial en la mega toma del Cerro Centinela tras 4 meses suspendido. El proceso comenzó en un sector de 5,4 hectáreas donde se ubican cerca de 156 familias sin registrarse incidentes mayores.
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21: El segundo tribunal ambiental acogió parcialmente reclamaciones contra la Superintendencia del Medio Ambiente y ordenó continuar la tramitación de denuncias vinculadas al proyecto Las Salinas. El fallo concluyó que el archivo de las denuncias carecía de una fundamentación suficiente. Patricio Huerta con los detalles.
1: El segundo tribunal ambiental acogió parcialmente las reclamaciones presentadas por la Municipalidad de Viña del Mar y un vecino de la comuna en contra de la decisión de la Superintendencia del Medio Ambiente de archivar diversas denuncias relacionadas con el proyecto de saneamiento del terreno Las Salinas. En este contexto es que el tribunal dejó sin efecto esa resolución y ordenó continuar con la investigación. La sentencia estableció que la SMA no fundamentó adecuadamente el cierre de las denuncias y que realizó diligencias insuficientes para verificar el incumplimiento de las obligaciones ambientales, especialmente respecto del plan de monitoreo participativo, requisito exigido antes del inicio de las obras. El fallo también cuestionó el archivo de las denuncias asociadas a contingencias ocurridas en 2022 y 2023, indicando que la autoridad ambiental no podía descartar la aplicación de medidas de contingencia solo porque el proyecto no hubiera iniciado formalmente su ejecución. No obstante, el tribunal rechazó otras solicitudes de los reclamantes, entre ellas la suspensión de las faenas, retrotraer el procedimiento administrativo y ordenar una fiscalización por un auditor ambiental independiente y otras medidas adicionales. La SMA deberá ahora continuar la tramitación de las denuncias y adoptar las acciones de fiscalización que correspondan.
21: El gobierno reabrirá el sumario administrativo por la entrega de pensiones de gracia tras una instrucción de la Contraloría. Además, revisará la totalidad de los beneficios vigentes para determinar si cumplen con los requisitos establecidos y detectar eventuales irregularidades. Carlos Maturana nos cuenta más en el siguiente informe.
6: El subsecretario del Interior, Máximo Pavés, confirmó que el gobierno reabrirá el sumario administrativo sobre la entrega de pensiones de gracia a personas afectadas durante el estallido social, luego de que la Contraloría General de la República detectara deficiencias en la investigación realizada durante la administración anterior. La autoridad explicó que el organismo contralor ordenó reabrir el proceso al constatar dificultades en su tramitación durante la revisión para la toma de razón.
7: Bueno, efectivamente la Contraloría General de la República instruyó reabrir el sumario. Esto se produce porque cuando los sumarios administrativos terminan, hay que llevarlos a la Contraloría para la toma de razón. Este es un proceso sustanciado por la gestión anterior y por lo tanto la Contraloría General de la República, en el contexto de esta revisión respecto del sumario, se dio cuenta que el sumario adolecía de determinadas dificultades. En ese sentido es una orden de la Contraloría. Por lo tanto, nosotros estamos cumpliendo la orden que es reabrir el sumario y sustanciarlo como corresponde.
6: Pavés señaló que las irregularidades apuntan a beneficios otorgados sin cumplir completamente los requisitos, como casos de personas sin antecedentes médicos suficientes o con documentación incompleta. En paralelo, el Ejecutivo informó que revisará la totalidad de las pensiones de gracia otorgadas tras el estallido social. Actualmente permanecen vigentes 348 beneficios luego de reducciones por fallecimientos y revocaciones, y el Ejecutivo aseguró que dará
13: a conocer públicamente los resultados de ese proceso una vez finalice.
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9: la región de los lagos.
21: La comunidad venezolana residente en la comuna se organizó para ir en ayuda de sus compatriotas damnificados por los recientes e intensos temblores ocurridos en el país, recolectando alimentos no perecibles, ropa de abrigo y pañales. Hasta acá dejamos el resumen informativo. Nos volvemos a encontrar en una próxima edición. Que estén muy bien.
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14: 22 horas con 59 minutos.
15: Perder la propia individualidad y convertirse en un mero engranaje de una máquina está por debajo de la dignidad humana. Mahatma Gandhi, abogado y político indio.
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25: Amigas, amigos, ¿qué tal? ¿Cómo están todos? Bienvenidos, bienvenidas a esta última edición de junio de Ciencia y Más, aquí en la 94.3 Santa Cruz FM. A esta hora de la noche, una fría noche de invierno es la que tenemos aquí en Santa Cruz y nos imaginamos en toda la zona central. Hoy, martes 30, estamos despidiendo los últimos minutos de este sexto mes del año que ya se nos va. Mañana, o mejor dicho, en unos minutos más, en una hora más, llega el mes de julio. Bienvenidos, bienvenidas a Ciencia y Más.

Seguimos con nuestro programa, seguimos con Ciencia y Más hasta la hora cero. Hablemos de tecnología, hogares conectados en el 2026. Chile avanza hacia la conectividad total, pero la brecha digital persiste. Chile alcanzó una conectividad prácticamente universal en los hogares, llegando al 96,6%, consolidando uno de los niveles de acceso a Internet más altos de la región. Sin embargo, el nuevo desafío ya no está únicamente en tener conexión, sino en las capacidades que poseen las personas para utilizar herramientas digitales más allá del entretenimiento y las redes sociales. El estudio de hogares conectados este año revela que el 96,6% de los hogares en Chile tiene acceso a Internet, aunque solo un 22,9% de las personas declara contar con habilidades digitales avanzadas para usar la tecnología de manera productiva. Hasta la medianoche, hacemos Ciencia y Más.

Seguimos con nuestro programa aquí en la 94.3 en la noche. Hacemos ciencia y más. Científicos desarrollan parche inteligente que acelera la cicatrización y monitorea heridas en tiempo real. Se estima que cerca de 30 millones de personas a nivel global y alrededor de 170.000 pacientes proyectados en Chile sufrirían alguna herida compleja a lo largo de su vida. Lesiones como las úlceras vasculares o de pie diabético no solo representan un desafío clínico, sino una carga emocional y física para quienes las padecen. Hasta hoy, el protocolo estándar para evaluar si un tejido estaba sanando depende de una inspección visual. Sin embargo, un equipo liderado por la Universidad Autónoma creó un hidrogel bioeléctrico que permite evaluar la regeneración celular sin retirar el vendaje. Buena noticia. Ciencia y más, hasta la hora

Vamos a continuar con el programa. Hablemos de medio ambiente, porque descubren una nueva especie de pulga de playa endémica del sur de Chile. La llamada pulga de playa, pequeños crustáceos que habitan las playas arenosas de nuestro país, esconden una diversidad mucho mayor de la que se creía. Así lo reveló un estudio desarrollado por investigadores de Chile y Brasil, que permite reconstruir por primera vez las relaciones evolutivas del género y describir una nueva especie para la ciencia. Un estudio liderado por investigadores del Museo Nacional de la Historia Natural reconstituyó por primera vez la historia evolutiva del género, confirmó que es exclusivo de Chile y describió una nueva especie presente en las islas del sur de nuestro país. 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

Continuamos con el programa en la 94.3, seguimos haciendo Ciencia y Más a esta hora de la noche. Histórico hallazgo en Coquimbo, en el norte del país, registran por primera vez una monjita blanca en territorio chileno. Una observación de rutina en Ovalle terminó convirtiéndose en uno de los hitos más importantes para la avifauna nacional. Un observador local divisó un ejemplar posado en una rama dentro del entorno urbano y de inmediato notó que se trataba de un ave completamente blanca, con marcados contrastes negros en sus alas, cola, ojos y patas. Todas estas características que jamás habían visto en la zona. El histórico avistamiento fue realizado en el radio urbano de Ovalle por un observador local y posteriormente especialistas lograron registrar al ejemplar, confirmando un nuevo ingreso para la fauna de nuestro país, esta famosa ave llamada monjita blanca. Seguimos con Ciencia y Más hasta la medianoche.

Continuamos con el programa aquí en la 94.3, seguimos haciendo Ciencia y Más. En el cambio climático, estudios predictivos revelan zonas altamente vulnerables para las araucarias. La población más austral del Pehuen o Araucaria en nuestro país, ubicada en la cordillera andina de Villarrica, ha sido predicha como zona altamente vulnerable para la supervivencia de la especie en el futuro, de acuerdo a estudios recientes realizados en la Universidad de Concepción. La estructura imponente del Pehuen, con alturas que pueden llegar hasta 50 metros, contrasta con la fragilidad actual en la que viven por amenazas como la fragmentación de su hábitat, los incendios forestales, la deforestación y las plantaciones exóticas. A eso se suma el cambio climático, que pone a prueba la capacidad de adaptación de esta especie emblemática del sur de Chile y también de Argentina a las condiciones ambientales actuales y del futuro. Ciencia y Más, aquí, en la 94.3.

Vamos a continuar con el programa, seguimos con datos y notas. Desarrollan innovador material para la construcción sostenible a base de semillas de papaya. En búsqueda de soluciones más sostenibles para la construcción, investigadores de la Universidad de La Serena comenzaron a explorar un residuo poco convencional, la semilla de la papaya. El resultado fue el desarrollo de paneles aglomerados con propiedades térmicas y acústicas que podrían convertirse en una alternativa a materiales utilizados actualmente en el sector. La investigación fue realizada por el académico del Departamento de Ingeniería de Construcción, Amin Nasser, de la Universidad de La Serena. El estudio evaluó la viabilidad técnica de reutilizar este subproducto agroindustrial abundante en la región de Coquimbo. Ciencia y más hasta la medianoche aquí en la 94.3.

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Vamos a continuar hasta las 0 horas, hasta las 12 de la noche, haciendo Sense Más aquí en la 94.3 junto a la mejor música. Mega sequía pone a prueba la supervivencia del bosque esclerófico en el Chile central. Así es, investigadores del Instituto de Ecología y Biodiversidad descubrieron que la resistencia de los árboles nativos no depende solo de ahorrar agua, sino también de mantener activa la fotosíntesis, ayudando a comprender cómo responderán estos ecosistemas frente al temible cambio climático.

0: Y ya nos vamos, amigas, amigos. Gracias por la sintonía de hoy. Ha sido Ciencia y Más en este último capítulo de junio, hoy martes 30. Que tengan una buena noche, buen dormir, un reparador descanso, un buen despertar. Nos reencontramos mañana en pleno mes de julio. Hasta entonces.
1: 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Que tengan un buen descanso y se

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1: Las 0:03.
2: El secreto de la felicidad no está en hacer siempre lo que se quiere, sino en querer lo que se hace. León Tolstoy.
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0: 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A esta hora, un hombre que no necesita mayor presentación. Él es Joan Manuel Serrat.
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A esta hora en Santa Cruz FM, la música del italiano Riccardo Cocciante. Sinceridad.

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Lo siguiente en el 94.3 es un dúo musical formado por Marta Boitía Alonso y Marilia Andrés Casares. Son las famosas Ella Baila Sola.

0: La hora exacta en Santa Cruz FM. Las 5 de la madrugada con 59 minutos.
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3: La manipulación de la naturaleza conduce ineludiblemente a la manipulación de los hombres. Fridtjof Capra.
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0: www.santacruzfm.cl le indica la hora.
1: Las 6 de la mañana con 33 minutos.
2: Perder la propia individualidad y convertirse en un mero engranaje de una máquina está por debajo de la dignidad humana. Mahatma Gandhi, abogado y político indio.
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4: Amigas, amigos, ¿qué tal? ¿Cómo están todos? Bienvenidos, bienvenidas a Primera Hora aquí en Santa Cruz FM. Primer capítulo del mes de julio, miércoles 1. Bienvenidos.

Estamos comenzando así esta edición de día miércoles 1 de julio aquí en Santa Cruz FM 94.3. Comenzamos ya el séptimo mes de este año 2026. Como pasa el tiempo, ya hace rato que pasamos la mitad de este presente año. Estamos en pleno invierno. Seguimos con grandes canciones aquí en Santa Cruz FM. Esto es Primera Hora.

Ya comenzó julio, señores, día miércoles 1. Recordar que julio es el séptimo mes del año, trae 31 días, 4 fines de semana, un día feriado, el jueves 16, día de Nuestra Señora del Carmen, la patrona de Chile. Recordar que estamos en la semana 27 y seguimos compartiendo grandes canciones.

Hoy miércoles 1 de julio es el día 182 del año, restan 183 días para finalizarlo. Estamos llegando técnicamente a la mitad del año, ¿eh? Porque es el día 182 del año y restan 183 días. Estamos técnicamente en la mitad de este 2026. Esther, estado onomástico el día de hoy, felicidades. Linda jornada, que lo pase increíble. Semana 27, comenzamos nuevo mes con buenas vibras aquí en Santa Cruz FM.

0: Hacemos primera hora que la 94.3. Vamos a una pausa y ya estamos de vuelta. www.santacruzfm.cl le indica la hora.
1: Las 7 de la mañana con 2 minutos.
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6: Ya estamos de vuelta. Luego de la pausa, seguimos con más Primera Hora aquí en la 94.3.

Vamos a continuar con nuestro programa. En 1853, un 1 de julio, en nuestro país se vende el primer sello postal. Así es, durante el gobierno del presidente Manuel Montt, Chile comenzó a vender su primer sello postal, conocido históricamente como el Colón de 5 centavos. Este hito marcó la modernización de las comunicaciones en el país y convirtió a Chile en pionero en América Latina. El diseño llevaba la efigie de Cristóbal Colón, imagen que se mantuvo como protagonista en todas las estampillas del país por más de medio siglo. Fueron perfeccionados y confeccionados en Londres por la prestigiosa firma Perkin & Bacon y Corporation. Venía sin perforar, por lo que los usuarios debían recortarlo con tijeras o guillotina. El primer sello postal se entregó un día como hoy, en 1853, en nuestro país.

Seguimos con nuestro programa, seguimos con datos y notas, nota llena de nostalgia. Fíjense que en Japón, un día como hoy, un 1 de julio de 1979, la empresa japonesa Sony presenta el Walkman, reproductor de cassette, reproductor portátil de audio fabricado por Sony en 1979. Originalmente se lanzó como reproductor de cassette portátil y posteriormente se amplió para incluir una gama de productos de audio portátiles. Desde 2011 la marca se refiere exclusivamente a reproductores de memoria flash digital, pero la nostalgia nos obliga a recordar que un día como hoy, en 1979, salió el primer personal stereo al mundo, algo que marcó los años 80.

Vamos al mundo de la música. Recordar que en Miami, Florida, un 1 de julio del 45 nace Deborah Harry, cantante y compositora norteamericana de la banda Blondie, uno de los símbolos sexuales de los años 70. Distinguida por ser la vocalista principal de dicha banda de New Wave y Rock, entre 1979 y 1981, cuatro de sus canciones con la agrupación alcanzaron el puesto número uno en las listas musicales de los Estados Unidos. Nació como Angela Timber, pero su nombre artístico fue Debbie Harry. Nació en Miami, Florida, un 1 de julio del 45. La escuchamos junto a Blondie.

Vamos a recordar gente conocida que nació un día como hoy. En 1934 nace Sidney Pollack, cineasta y actor y productor norteamericano. En 1952, Dan Aykroyd, actor de cine, productor y escritor, famoso por el papel de Rye en la película Los Cazafantasmas y sus secuelas. En 1961 nace Bastián Bodenhofer, actor chileno. En 1965, Tito Beltrán, tenor chileno. En 1967, una sex symbol, Pamela Anderson, actriz y modelo canadiense-estadounidense. En 1975, Ingrid Cruz, actriz chilena. Y en 1977, Liv Tyler, hija de Steven Tyler de los Aerosmith. Ella es actriz y modelo.

Nota llena de nostalgia a esta hora de la mañana, recordar que un 1 de julio de 1961 nace en Sandringham, Inglaterra, Lady Di, la princesa Diana de Gales, Diana Spencer, aristócrata y filántropa británica. Nació en Norfolk un 1 de julio de 1961. Fue la primera esposa del actual rey Carlos III, en ese entonces el príncipe Carlos, y madre de los príncipes Guillermo y Enrique. Su activismo y glamour la convirtieron en un ícono internacional, ganándose una popularidad perdurable. Fue conocida como la princesa del pueblo. Murió trágicamente, recordemos, en París, en el Puente del Alba, un 31 de agosto de 1997. Lady Di nació un día como hoy entonces, un 1 de julio del 61. Habría cumplido 65 años.

Nota setentera eminentemente a esta hora de la mañana en día miércoles, comenzando el mes de julio. En 1951, un 1 de julio en Dallas, Texas, nace Victor Edwards Willis. Victor Willis, cantante, compositor, pianista, actor y uno de los artífices de los famosos Village People. Interpretaba al capitán de la armada. Hijo de un predicador bautista, desarrolló sus habilidades cantando en la iglesia de su padre, con formación y actuación y danza en Nueva York. Willis aceptó ser la voz y coros bajo los auspicios de Village People, un concepto de un grupo no existente que incluía los éxitos de San Francisco y de Hollywood. El álbum se convirtió en un gran éxito en todo el mundo. Los escuchamos a propósito. The Village People.

Continuamos con nuestro programa aquí en la 94.3. Seguimos haciendo Primera Hora en día miércoles, primer capítulo de julio de nuestro programa. Recordar que hoy es el Día Internacional del Chiste. Así es. Esta fecha busca promover el humor y destacar los beneficios de la risa para la salud, como la reducción del estrés y la liberación de endorfinas. También hoy es el Día Internacional de la Fruta. Esta fecha fue instituida en 2007 para concientizar de lo sano de comer frutas diariamente. Y hoy también es el Día Internacional del Reggae. Se celebra cada 1 de julio, fecha instituida en 1994 por iniciativa de la organización jamaicana Andrea Davis, que busca rendir homenaje a este género musical originario de Jamaica, símbolo de resistencia, paz y cultura. Escuchamos el símbolo del Reggae Internacional, Bob Marley.

0: Perfecto, amigos, ya nos vamos. Gracias por la sintonía. Ha sido el primer capítulo de este séptimo mes del año. Comienza hoy julio, que trae 31 días, 4 fines de semana y un día feriado. Esther, estado onomástico hoy. Felicidades, linda jornada. Gracias por la sintonía. Buena jornada, buena semana, buen mes para todos. Hasta mañana.
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3: Las 7 de la mañana con 57 minutos.
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0: Hola, ¿cómo están? Muy buenos días, 8:04. Hacemos entrega de noticias hasta ahora aquí en la 94.3. Ya este día miércoles 1 de julio de este 2026.
1: Estos son los titulares de hoy.
0: Violento robo en el Tambo, familia fue maniatada y delincuentes escaparon con 14 millones de pesos. Denuncian en fiscalía presuntas irregularidades financieras en Municipalidad de San Fernando. Y 4 personas detenidas, 8 infracciones de tránsito, dejó una ronda extraordinaria en Requino.
1: El pronóstico del tiempo en 8 AM.
0: A esta hora tenemos una temperatura, sensación térmica de menos 1 grado en la comuna de Santa Cruz. Llegaremos a una máxima de 12 grados el día de hoy. Rancagua llegará a su máxima de 9 grados. San Fernando máxima de 11 grados. Y Pichilemu una máxima de 12 grados según lo que pronostica hasta ahora Meteorred.cl. Banco Central de Chile, indicadores económicos para ya este 1 de julio. La UF 40.823 pesos. UTM de julio 71.649 pesos y el dólar 922 pesos. 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

Violento robo en el Tambo, familia fue maniatada y delincuentes escaparon con 14 millones de pesos. Un violento robo afectó durante la madrugada de este recién pasado lunes a una familia del sector del Tambo en la comuna de San Vicente, hecho que actualmente está investigado por la Policía de Investigaciones de Rancagua. Según los antecedentes preliminares, tres sujetos ingresaron hasta el domicilio donde intimidaron y maniataron a los moradores para luego registrar la vivienda y sustraer distintas especies de valor. Tras concretar el ilícito, los delincuentes escaparon con un botín evaluado cerca de 14 millones de pesos entre dinero y otros artículos. Hasta el momento no se informa sobre personas detenidas por este hecho. Por instrucción de la Fiscalía Local de San Vicente, detectives de la Brigada de Investigación Criminal PDI Rancagua concurrieron a este sitio del suceso para realizar las primeras diligencias investigativas, entre ellas levantamiento de evidencia y peritaje que permitan establecer la dinámica del robo. De acuerdo con las primeras indagatorias, los autores del delito serían de nacionalidad chilena. La investigación continúa en desarrollo mientras la PDI mantiene diversas diligencias para identificar y ubicar a los responsables con el objetivo de ponerlos a disposición de la justicia.

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1: 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Este tradicional concurso educativo está dirigido a estudiantes de octavo básico hasta cuarto medio, quienes podrán poner a prueba sus conocimientos sobre la actualidad nacional e internacional, fortalecer su comprensión lectora, desarrollar el pensamiento crítico y profundizar su interés por los temas que impactan a la sociedad. 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Inscripciones de establecimientos hasta el 9 de agosto de este 2026.

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1: Denuncian en Fiscalía presuntas irregularidades financieras en Municipalidad de San Fernando. Tras la emisión de un informe final de Contraloría General de la República, el pasado 25 de junio de 2026, el ex candidato a alcalde y ex concejal de la comuna, Andrés Jorquera, alzó la voz para denunciar una gestión que califica como plagada de falencias y falta de transparencia. Para el ex edil, estos antecedentes que él mismo ya había advertido en años anteriores no hacen más que confirmar una crisis profunda en la administración de los recursos públicos locales. Uno de los puntos más críticos del documento técnico es la orfandad de respaldo para desembolsos significativos. Según detalló Jorquera, alrededor de 149 millones de pesos no han sido aclarados por parte de la municipalidad, a pesar de haberse cumplido holgadamente los plazos legales otorgados para presentar las rendiciones y la documentación de rigor. A la par, el líder político enfatizó la preocupante habitualidad con la que se recurre a las compras sin licitación pública, porque recordó que ya en 2023 se alertaba de que prácticamente el 73% de las compras eran en trato directo, lo que resulta impresentable. A su juicio, lejos de corregirse esta práctica, se consolidó con el tiempo arrastrando sospechas de favoritismo político. Es impresentable, dice, ver que todos los tratos directos, sobre todo con respecto al tema de este proveedor, hayan sido con él, siendo que fue parte activa de la campaña del alcalde, fustigó así de forma tajante.

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0: La hora exacta en Santa Cruz FM. 8:35 a.m.
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1: 4 personas detenidas, 8 infracciones de tránsito, dejó una ronda extraordinaria en Requinoa. Un total de 4 personas detenidas, 8 infracciones de tránsito fue el saldo de una ronda extraordinaria realizada en la comuna de Requinoa, operativo desarrollado de manera conjunta entre carabineros y la Dirección de Seguridad Pública. Durante el procedimiento, 3 personas fueron detenidas por mantener órdenes de detención vigente, mientras que una cuarta fue arrestada al registrar una orden de arresto pendiente. Además, los funcionarios efectuaron 77 controles de identidad, instancia en la que una persona fue infraccionada por transitar en estado de ebriedad por la vía pública. En materia de fiscalización vehicular, se realizaron 34 controles, cursándose un total de 8 infracciones por diversas faltas a la ley de tránsito.

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1: En la región de O'Higgins se pronostican hasta menos 4 grados para esta semana. Durante la jornada de este recién pasado martes 30 de junio, la Dirección Meteorológica de Chile emitió un aviso por heladas normales a moderadas que afectará a las regiones comprendidas entre Valparaíso y Biobío durante jueves 2 y viernes 3 de julio. De acuerdo con el organismo, las bajas temperaturas estarán asociadas a la presencia de un sistema de altas presiones, condiciones que favorecerán el descenso de las temperaturas mínimas en gran parte de la zona centro-sur del país, incluso con probabilidad de formación de escarcha. En la región de O'Higgins se pronostican temperaturas de hasta menos 4 grados, especialmente en sectores de la precordillera. Según detalle entregado por la DMC, la cordillera de la costa se espera mínimas entre menos 3 grados y menos 1 grado, tanto para el jueves 2 como para el viernes 3 de julio. En el valle las temperaturas también oscilarán entre menos 3 y menos 1 grado durante ambas jornadas. En tanto, en la precordillera se registrarían las temperaturas más bajas, con mínimas que fluctuarían entre menos 4 y menos 2 grados en los dos días contemplados en el aviso.

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1: Carabineros detuvo a 11 conductores por alcohol y drogas durante este recién pasado fin de semana largo en la región de O'Higgins. Un total de 11 personas fueron detenidas por conducir bajo efectos del alcohol y las drogas durante el fin de semana recién pasado, este feriado largo de San Pedro y San Pablo, como resultado del despliegue preventivo realizado por carabineros de la zona O'Higgins en las principales rutas de la región. El operativo se desarrolló entre las 18 horas del viernes 26 y las 23:59 horas del lunes 29 de junio, periodo en el que el personal policial reforzó los controles con el objetivo de prevenir accidentes de tránsito y resguardar la seguridad vial. Durante esos días se efectuaron 2.825 controles y fiscalizaciones vehiculares, además de 636 exámenes de alcotés y narcotés, lo que permitió detectar a conductores que circulaban en condiciones incompatibles con una conducción segura. De acuerdo con el balance policial, las prefecturas de Cachapoal y Colchagua detuvieron a 5 personas por conducir asociadas al consumo de alcohol, 3 por hacerlo en estado de ebriedad y 2 bajo la influencia del alcohol. A ellos se suman 6 conductores detenidos por conducir bajo los efectos de drogas, principalmente cocaína y marihuana. El despliegue coincidió con un intenso movimiento vehicular. Durante el fin de semana largo salieron 429.506 vehículos desde la región metropolitana, mientras que cerca de 130.000 transitaron por la ruta 5 Sur, atravesando la región de O'Higgins. En materia de fiscalización, Carabineros cursó 373 infracciones por exceso de velocidad, además de 6 por no respetar la señalización de tránsito, 37 por no utilizar cinturón de seguridad y 9 por incumplimientos relacionados con sistemas de retención infantil, entre otras faltas.

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1: Francia, Noruega y México avanzan a octavos. Este miércoles continúan los 16avos de final del Mundial 2026. La Copa Mundial de Fútbol 2026 continúa con la emoción de los 16avos de final. Y este recién pasado martes 30 de junio dejó tres atractivos encuentros que definieron a nuevos clasificados a los octavos de final. La jornada comenzó con la victoria de Noruega, que derrotó por 2-1 a Costa de Marfil en un intenso compromiso disputado en Dallas. Erling Haaland marcó el gol del triunfo en los minutos finales y selló la clasificación del conjunto noruego. Más tarde, Francia confirmó su favoritismo al imponerse con claridad por 3-0 sobre Suecia. El cierre de la jornada estuvo a cargo de México, que hizo valer su condición de local y venció 2-0 a Ecuador. Ya con estos resultados, lo decíamos, Costa de Marfil 1, Noruega 2, Francia 3, Suecia 0, México 2, Ecuador 0, son los que pasan a octavos de final.
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1: Pero este día miércoles, ya 1 de julio, continúan los 16avos de final. Estos tres encuentros que prometen también grandes emociones. 12 horas, Inglaterra versus República Democrática del Congo. 16 horas, Bélgica versus Senegal. Y 20 horas, Estados Unidos versus Bosnia y Herzegovina. La atención estará puesta en Inglaterra, una de las selecciones favoritas para quedarse con el título, que buscará también imponer su jerarquía ante la sorprendente República Democrática del Congo. También destaca el atractivo duelo entre Bélgica y Senegal, mientras que Estados Unidos intentará aprovechar su condición de anfitrión para seguir avanzando en la competición.
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1: 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A esta hora tenemos una temperatura, sensación térmica en la comuna de Santa Cruz de 2 grados, según lo que pronostica hasta ahora meteorred.cl, y llegaremos a una máxima de 12 grados el día de hoy. Nos despedimos de esta entrega de noticias aquí en la 94.3. Que tenga buen resto de jornada. Chau.
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3: 8:58 a.m. Si tienes un negocio, sabes que cada peso cuenta. 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

0: 9 de la mañana con 29 minutos.
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0: Atención, el reloj marca las 9 de la mañana con 57 minutos. 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
23: ¿Qué tal? ¿Cómo están? Les saluda Carlos Maturana. Les doy la bienvenida a esta nueva edición de noticias donde sabremos de la mesa de reactivación laboral que entregó 22 medidas al Ejecutivo para enfrentar la crisis del empleo. Abordaremos la desarticulación de red de tráfico de armas que operaba desde Quilpué. Hablaremos del aviso emitido por meteorología por heladas que afectarán a 6 regiones del país.
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23: Una investigación de la Policía de Investigaciones y el Ministerio Público permitió desarticular una organización dedicada al tráfico de armas que operaba desde la comuna de Quilpué, en la región de Valparaíso. El procedimiento culminó con la detención de 3 ciudadanos chilenos que distribuían rifles, escopetas, pistolas, fusiles de guerra y municiones de distintos calibres. Los imputados fueron sorprendidos en flagrancia mientras concretaban la venta de dos fusiles de guerra. A partir de ese operativo, la PDI realizó allanamientos simultáneos en domicilios ubicados en Quilpué, Valparaíso y Villa Alemana, donde incautó un total de 13 armas de fuego y 1.724 cartuchos. Sobre esto habla la fiscal Claudia Alarcón.
1: Durante el transcurso de la investigación se logró determinar que los imputados realizaban la comercialización de armas desde la región de Valparaíso hacia diversas comunas del país, logrando incautar un total de 11 armas de fuego de diverso calibre y más de 1.600 municiones.
23: Según informó la Brigada Investigadora del Crimen Organizado, la banda abastecía de armamento a distintas comunas del país. La fiscalía precisó que, además de las armas incautadas durante la detención, los registros posteriores permitieron decomisar otras 11 armas de fuego. Los tres detenidos no mantenían antecedentes penales previos y fueron puestos a disposición del tribunal para su control de detención. Dos de ellos quedaron en prisión preventiva mientras continúa la investigación por infracción a la ley de control de armas.
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23: El ministro del Trabajo, Tomás Rau, recibió el informe final de la mesa de reactivación laboral que propone 22 medidas consensuadas por especialistas para enfrentar la crisis del empleo. El documento aborda ejes como el empleo femenino, subsidios y capacitación tras 41 meses de cifras negativas. Ornella Mellado con el informe.
3: El ministro del Trabajo y Previsión Social, Tomás Rau, recibió este martes el informe final de la Mesa de Reactivación Laboral, una instancia de carácter transversal convocado para diseñar estrategias frente al continuo deterioro del mercado del empleo en el país. El documento final contiene un total de 22 medidas que fueron acordadas unánimemente por los nuevos expertos que integraron la comisión. El secretario de Estado valoró el esfuerzo y destacó la urgencia de la iniciativa, enfatizando también que son propuestas unánimemente consensuadas.
22: Lo logrado por esta mesa son 22 propuestas de consenso, unánimemente consensuadas. Entonces tiene un valor también muy importante. No voy a referirme a las 22 propuestas, solo destacar que la mesa respalda unánimemente medidas a la cuna universal que está en el Congreso y hace algunas sugerencias de aspectos de mejora. Y este informe también nos da soporte técnico para ello.
3: El trabajo de la mesa se estructuró bajo 5 ejes estratégicos prioritarios: empleo femenino y ciclo de cuidados, subsidios al empleo, jóvenes e informalidad, capacitación laboral, regulación laboral con impacto en el empleo e información del mercado laboral. El informe desarrollado durante 49 días incluyó la revisión de 80 propuestas ciudadanas y la realización de 40 audiencias. Con esto, los expertos esperan dar un sólido respaldo técnico a proyectos como la Sala Cuna Universal y proveer herramientas efectivas al Ejecutivo y al debate público para superar la actual emergencia laboral.
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23: La Superintendencia del Medio Ambiente formuló cargos graves contra la salmonera Mowi por ampliar su infraestructura y producción sin autorización en el lago Llanquihue. La firma arriesga una multa de 4.300 millones de pesos por elusión ambiental.
21: La región de Tarapacá.
23: La PDI incautó 618 kilos de droga, principalmente cannabis, avaluada en 3.000 millones de pesos. El operativo desarticuló una banda que traficaba hacia Santiago, resultando 3 personas detenidas en allanamientos simultáneos.
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23: La Dirección Meteorológica de Chile advirtió sobre temperaturas de hasta 4 grados bajo cero y probabilidad de escarcha entre el 2 y el 3 de julio. Sobre esto nos cuenta María Belén Araya en el siguiente informe.
5: La Dirección Meteorológica de Chile emitió un aviso por heladas normales a moderadas que afectarán a las regiones de Valparaíso, Metropolitana, O'Higgins, Maule, Ñuble y Biobío entre la madrugada del jueves 2 y la mañana del viernes 3 de julio. El fenómeno será provocado por un sistema de altas presiones que favorecerá el descenso de las temperaturas. Según el pronóstico, las mínimas podrían alcanzar hasta los 4 grados bajo cero en sectores de la cordillera de la costa, valles y precordillera, además de existir la probabilidad de formación de escarcha, especialmente durante las primeras horas de la mañana. Sobre esto habla Elio Bruford, meteorólogo del Centro Nacional de Análisis de la Dirección Meteorológica de Chile.
6: Se trata del predominio de una masa de aire polar con altas presiones frías asociadas que va a tener con bajas temperaturas esta semana, principalmente durante el día jueves y el día viernes. Va a afectar entre las regiones de Valparaíso y del Biobío y se esperan temperaturas que van a estar en torno a los menos 3, menos 2 para el jueves y menos 3, menos 1 para el día viernes entre las regiones de Valparaíso y O'Higgins y entre las regiones de Maule, de Ñuble y del Biobío. Las temperaturas deberían de estar entre menos 4 y menos 2.
5: Las temperaturas más bajas se esperan en las regiones del Maule, Ñuble y Biobío, donde los termómetros oscilarán entre los menos 4 y los menos 2 grados en gran parte de las zonas afectadas. En tanto, en Valparaíso, la región metropolitana y O'Higgins también se prevén mínimas bajo cero en distintos sectores. Ante este escenario, el Servicio Nacional de Prevención y Respuesta ante Desastres, SENAPRED, mantiene vigente una alerta temprana preventiva para las regiones del Maule y Biobío con el objetivo de reforzar el monitoreo de las condiciones meteorológicas y coordinar acciones preventivas frente a posibles emergencias. Las autoridades recomendaron a la población mantenerse informada a través de los canales oficiales, adoptar medidas para proteger a personas vulnerables, animales y cultivos, además de conducir con precaución en sectores donde pueda formarse escarcha durante las primeras horas del día.
23: El Senado rechazó este martes la acusación constitucional presentada contra el exministro de Hacienda Nicolás Grau, cerrando definitivamente la tramitación del libelo impulsado por parlamentarios del Partido Nacional Libertario y del Partido Republicano. La acción buscaba establecer responsabilidades políticas por presuntas irregularidades en las proyecciones fiscales del gobierno anterior. Tras la definición, el propio exministro Grau valoró la votación del Senado.
7: A finales de marzo se sabe cuáles fueron los ingresos y los gastos durante el mes de febrero. Nunca nadie ha cuestionado aquello. Son partes de los activos del país. Y creo que todos debemos cuidar eso. Porque podemos tener diferencias respecto a las proyecciones del futuro, podemos tener diferencias respecto a cómo conjugar de buena manera la responsabilidad social con la responsabilidad fiscal. Pero lo que no podemos tener diferencia es que nuestro país es serio, las cifras acá son cifras creíbles. Y eso se expresa, entre otras cosas, que a pesar de todo este debate, ustedes pueden ir a ver los datos y van a ver que el riesgo país no ha aumentado en nuestro país.
23: La acusación cuestionaba principalmente las diferencias detectadas entre las estimaciones del déficit fiscal y la deuda pública contenidas en los informes financieros elaborados durante la administración del expresidente Gabriel Boric, antecedentes que, según los impulsores del libelo, justificaban una sanción política. Pese a que la semana pasada la Cámara de Diputadas y Diputados aprobó la acusación con 77 votos a favor, 68 en contra y una abstención, el escenario en el Senado era menos favorable para sus patrocinadores debido a la falta de los apoyos necesarios para alcanzar la mayoría requerida. Durante la sesión, el primer capítulo fue rechazado por 25 votos en contra, 16 a favor y 4 abstenciones. El segundo obtuvo 32 votos de rechazo, 9 apoyos y 2 abstenciones, mientras que el tercero fue desestimado por 26 votos en contra, 16 a favor y 3 abstenciones. Finalmente, el cuarto capítulo también fue rechazado con 33 votos en contra, 10 a favor y 2 abstenciones, poniendo así término a la acusación constitucional y descartando la inhabilidad del exministro Nicolás Grau para ejercer cargos públicos.
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23: Autoridades regionales y de salud presentaron el programa Salud para Mariquina, iniciativa que busca fortalecer la atención primaria en la comuna mediante el aumento de especialistas, equipamiento médico y operativos móviles para sectores rurales. Eso es todo por el momento, nos encontramos en la próxima edición de noticias.
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0: Bueno, Cercotec mantiene abiertas dos importantes convocatorias que buscan fortalecer el desarrollo económico de las micro y pequeñas empresas, así como de las organizaciones de ferias libres también en todo el país. Se trata del programa Crece Sostenible 2026 y el Fondo de Desarrollo de Ferias Libres 2026, iniciativas que entregan financiamiento para impulsar la productividad, innovación y sustentabilidad y la modernización también de estos importantes sectores. Para conocer los detalles de estos fondos, requisitos para postular y cómo acceder también a estos beneficios, hoy nos acompaña ya el director regional de Cercotec de O'Higgins, Kevin Ortega, a quien también agradecemos la visita a nuestra Radio Santa Cruz.
8: Bien, primero comentarles que no soy ajeno a la Radio Santa Cruz, estábamos conversando recién. En off. He tenido muchas visitas a la radio, pero siempre acompañando a las personas que están entregando informaciones importantes. Hoy en este nuevo rol como director regional de Cercotec, me toca, Jorge, precisamente eso. Y lo segundo, por supuesto, es saludarlos con gran afecto, Jorge. Muchas gracias por recibirnos en su casa. Muchas gracias por estar pendiente de los emprendedores, entregándole esta valiosísima información del gobierno del presidente José Antonio Kast. Y por lo mismo, como comentó Jorge, nosotros hoy en la región de O'Higgins tenemos dos importantes programas abiertos. Uno es Ferias Libres, como dijo, y el segundo es el Crece Sostenible.
0: Bueno, director, primero, comentarle cómo ha sido este recibimiento del cargo.
8: No, fabuloso, mira, con los emprendedores venimos trabajando hace mucho tiempo en diferentes áreas, desde diferentes perspectivas, también fui

0: ocupen los cargos públicos, lo hagan con la máxima responsabilidad de aquello, porque tenemos que estar cumpliendo un rol de primer nivel, que es apoyar a las personas más vulnerables, apoyar a las personas que están saliendo adelante, apoyar a las personas que hacen que Chile crezca en el caso de Cercotec.
1: Bueno, director, vamos a comenzar hablando del programa Crece Sostenible 2026, una convocatoria que busca apoyar a las micro, pequeñas empresas y cooperativas también para que incorporen tecnología y prácticas sostenibles. Cada año son cientos de los emprendedores y empresarios que esperan también la apertura de estos programas del Cercotec para fortalecer sus negocios. En esta oportunidad, el foco está puesto en el crecimiento sostenible. ¿En qué consiste el programa Crece Sostenible 2026 y cuáles son los principales objetivos?
0: Miren, primero hay que contarles que como Cercotec siempre vamos a estar disponibles para poder trabajar con los emprendedores y fortalecerlos. Justamente por lo mismo generamos este Crece Sostenible 2026. Lo que busca este Crece Sostenible es que los emprendedores puedan mejorar sus capacidades. ¿A qué nos referimos con esto? Tenemos varias líneas de financiamiento. Por ejemplo, movilidad sostenible. Ustedes pueden adecuar los talleres, ya sea de diferentes maneras. Otro punto súper importante es la transición energética o una energía más sostenible. Por ejemplo, en el caso de San Fernando estuvimos con unos emprendedores bastante interesantes que ellos se ganaron el Crece Sostenible el año pasado. ¿Qué hicieron ellos con el fondo? Instalaron 10 paneles solares en su taller. Y esto generó que el costo de electricidad que tenían mes a mes bajara considerablemente y en algunos casos incluso llegara a ser cero. Este ahorro se genera, este ahorro que generan con el fondo del Crece Sostenible posteriormente lo pueden utilizar para inversión en otros aspectos del negocio, y eso precisamente ayuda a que esto crezca, a que la economía se dinamice, a la contratación de personal, entre otras cosas. Súper importante, el Crece Sostenible también tiene un foco en los recursos hídricos. Cualquier actividad, cualquier mejora que implique gastar menos agua, lo pueden financiar a través de este fondo.
1: Bueno, director, la sostenibilidad también dejó ya de ser una tendencia para transformarse también en una necesidad para las empresas que quieren también seguir creciendo y siendo también competitivas. ¿Qué significa esto en términos prácticos de incorporar sostenibilidad dentro de una empresa?
0: La incorporación de sostenibilidad siempre es importante. Uno de los focos de negocio siempre es poder generar riqueza, generar mejores condiciones de vida, pero al incorporar la sostenibilidad dentro de la operación de la empresa, nosotros lo que estamos viendo es también una responsabilidad con el medio ambiente, una responsabilidad con los ciudadanos, una responsabilidad con nuestro planeta. Por lo mismo, quería comentarte, este fondo, el que estamos entregando hoy, tiene una banda de precios, comillas, una banda de recursos, que pueden ser entre 7 y 9 millones de pesos los que pueden postular nuestros emprendedores. Comentarles que son, como es un fondo Crece, son empresas constituidas que tienen ya ventas entre 200 UF y 25.000 UF para poder postular a este fondo. Y en la región de O'Higgins son 21 empresas las que pueden participar y pueden llevarse a estos fondos. Tenemos alrededor de 214 millones de pesos para poder entregarle a los emprendedores para que puedan hacer esta inversión en su negocio. Así que la invitación es a Jorge, lo primero que todo, la invitación es para que los emprendedores postulen. Hay ya varios emprendedores que han postulado, hay varios que se están revisando también, pero lo importante es esto. ¿Por qué? Porque esto cierra ya el miércoles 8 de julio. O sea, el miércoles de la próxima semana, este fondo ya se cierra a las 15 horas, así que lo importante es que los emprendedores que estén escuchando esto puedan postular a través de www.cercotec.cl.
1: Ahora sí, director, en muchas ocasiones también existen buenas ideas, pero también hay dudas respecto a lo que es el proceso de postulación. ¿Alguna recomendación que entregaría usted a quienes desean postular y qué apoyos también ofrece Cercotec para acompañarlos durante este proceso?
0: Eso es súper importante. Siempre hay dudas, pero yo hago el llamado a los emprendedores a no quedarse con esas dudas. Nosotros tenemos dos canales sumamente importantes en donde ellos pueden contestar esas inquietudes. Por ejemplo, en nuestra oficina regional, en Alcázar 40, en Rancagua, está el punto MIPE. ¿Qué hace el punto MIPE? Precisamente hay una persona dedicada a contestar todas y cada una de las inquietudes de nuestros emprendedores con respecto a los fondos que tenemos abiertos. Y segundo, también siempre hago el mismo llamado, Jorge, es a que puedan revisar las bases en www.cercotec.cl. Y ya después de revisar las bases y con las inquietudes, después de haber revisado meticulosamente esto, ir al punto MIPE y que ahí nuestros equipos le puedan responder todas y cada una de las dudas que tienen.
1: Estamos hablando a esta hora en nuestra radio Santa Cruz con el director regional de Cercotec O'Higgins, Kevin Ortega. Director, bueno, nos vamos a lo que es Fondo de Desarrollo de Ferias Libres 2026. Las ferias libres son parte también esencial del comercio local, cumplen un importante

0: de rol en abastecimiento de alimentos frescos para miles de familias también. Director, las ferias libres cumplen un papel fundamental tanto en la economía como en la vida cotidiana también de las familias chilenas. ¿Qué importancia tiene este programa para fortalecer también el desarrollo de las ferias libres en la región de O'Higgins y qué impacto espera generar?
1: Yo ya lo he comentado muchas veces, las ferias libres tienen dos temas muy, muy importantes para nosotros. Uno, dinamiza la economía local. Y dos, son parte de nuestra identidad. Cada feria libre es parte de la identidad de su comuna. Y por lo mismo, como gobierno del presidente José Antonio Kast, hemos definido generar un presupuesto importante para esto, más de 260 millones de pesos para las ferias libres. Acá lo vamos a dividir en dos partes, porque hay dos tramos. Ferias libres de 15 a 73 puestos 2 pueden postular hasta un máximo de 10 millones de pesos. Y de 74 puestos más, a un máximo de 20 millones de pesos. Pero además de eso, hemos dispuesto 10 millones de pesos para proyectos que incorporen prácticas innovadoras y prácticas de sustentabilidad dentro de los proyectos. Entonces, el máximo que podrían postular las ferias libres, tomando todo esto que les acabo de comentar, es hasta 30 millones de pesos. Súper, súper importante. Para poder generar este impacto necesitamos que sean organizaciones debidamente constituidas. Básicamente, lo que pueden ustedes hacer con los fondos que nosotros les vamos a entregar es generar prácticas para que... Les pido disculpas, estoy un poco...
0: Sí, nosotros andamos todos igual.
1: Todos, con el frío en Santa Cruz, está que... Ya. Broma, al margen, lo que pueden hacer es básicamente entregar un mejor servicio también a nuestros vecinos, a sus clientes, que es lo importante.
0: ¿Algunos requisitos a cumplir sobre esto?
1: Requisitos a cumplir, como le comentaba, primero, tienen que ser organizaciones legalmente constituidas. Es la base.
0: Es solamente decir.
1: Y además tienen que cumplir un requisito de cantidad. Como le comentaba al principio, para poder postular al tramo 1, que son un subsidio de 10 millones de pesos, tienen que estar entre los 15 y los 73 puestos. Y para poder optar al subsidio de los 20 millones de pesos, tienen que tener 74 puestos o más. Recuerden que esto es para ferias libres, ferias de frutas y verduras.
0: Claramente, bueno, la modernización también es un desafío permanente, también, director, para las ferias libres, especialmente en materias de tecnología, sustentabilidad, sí, también seguridad. ¿Qué tipo de proyectos innovadores se busca también apoyar como Cercotec? Y podría también, si es que podría usted compartir algunos ejemplos que puedan servir de inspiración también.
1: Mira, vamos uno a uno. Por ejemplo, en seguridad podrían instalar cámaras de seguridad, podrían instalar paneles solares para poder alimentar luminarias, podrían comprar barreras. Por ejemplo, les voy a dar un caso súper interesante que generaron en Rancagua. En Rancagua, la feria libre que está en el Manzanal hizo baños. Construyeron baños y con esto no solamente le entregan un mejor servicio a los vecinos que están comprando, sino que ellos también tienen una mejor condición de trabajo al poder contar con un baño cerca de la feria. O sea, a metros de la feria. Pues lo mismo, como le comenté lo del baño, esto tiene que ver que pueden mejorar infraestructura, pueden mejorar los toldos que tienen, comprar toldos estandarizados, todas las ferias con el mismo toldo. Eso también genera una identidad, genera cuando los locales se ven más bonitos, se ven más atractivos, es natural que el cliente quiera comprar en él.
0: Claramente, lo decía usted también, director, bueno, estas inversiones no solo benefician también a los comerciantes, sino también a miles de personas que diariamente también realizan sus compras en lo que son las ferias libres de todo Chile. ¿Cómo contribuyen también estos proyectos a mejorar la experiencia en clientes? Ya lo decíamos, seguridad, la gestión y la competitividad de las ferias libres.
1: Por ejemplo, hay muchas ferias, y creo que todos lo hemos visto en nuestras comunas, hay ferias que están de noche, que abren de noche. ¿Y cómo ha evolucionado el mundo? Uno, si no tiene tiempo el fin de semana para poder ir a la feria. Yo soy de feria, eso es lo primero que les quiero decir. Yo soy de ir a comprar a la feria. Y los viernes, por ejemplo, en Rancagua hay una feria de noche. En Requino hay una feria de noche. Muchas comunas tienen ferias nocturnas. Pero es muy complicado estar en un lugar donde no hay luz, o que está, o no está demarcado, etcétera, etcétera. No es el caso de nuestra feria, gracias a Dios. Nuestras ferias siempre están supermente ordenadas. Pero imagínate poder mejorar ese estándar. Imagínate poner paneles solares con la feria y tener una iluminación baratísima, una iluminación que es sustentable, que es autogenerada, y además para el cliente que tiene que estar recorriendo una feria, que pueda caminar sin ningún problema.
0: Claramente,
1: claramente mucho mejor. Mucho mejor. Sí. O sea, piensa eso, poder escoger mejor el tomate, ya no tener que estarle pegando tanto a la sandía, estar revisando ahí. Pero eso es sumamente importante. Si siempre enfocamos las mejoras que generamos, tanto para el feriante, o sea, para el emprendedor, como para el vecino, que al fin y al cabo es el cliente, hacemos un círculo virtuoso. Y eso es lo que vamos generando. Generando que más personas quieran, no digo que lo dejen siempre, pero dejar el supermercado que está ahí y poder acercarse a nuestras ferias libres.
0: Bueno, director, el mensaje que entrega a los dirigentes, organizaciones de ferias también libres de la región de O'Higgins, ¿dónde pueden encontrar más información, apoyo para realizar también esta postulación?
1: Lo primero decirles es que esto se va a cerrar el miércoles 15 de julio a las 15 horas, una semana posterior al Crece Sustentable. Ya. Tienen que ser, acuérdense, organizaciones debidamente constituidas. Y el llamado es, al igual que con el Crece Sustentable, lo primero siempre va a ser revisar las bases, que las pueden encontrar en www.cercotec.cl. Y lo segundo, reitero el llamado, nosotros tenemos un punto MIPE en la oficina de Alcázar 40 en Rancagua, donde ustedes pueden encontrar un equipo de personas que los va a contestar todas y cada una de sus dudas. Así que acérquense. Quiero hacer una aclaración. El equipo no les va a construir el proyecto.
0: Claro.
1: Ustedes tienen que tener una base, un apoyo, justamente. Cualquier duda técnica con respecto a esto, alguna duda con respecto a cómo se genera la postulación, el punto MIPE está totalmente disponible.
0: Claramente. Bueno, director, llevándolo un poco también al tema Cercotec, ya que es una institución con larga trayectoria apoyando también emprendimiento, para quienes aún no conocen en profundidad su labor, ¿cuál es la misión de Cercotec? ¿Qué papel cumple en fortalecimiento de las micro y pequeñas empresas del país?
1: Lo primero que quiero decirles es que ayer como Cercotec cumplimos 74 años al servicio de nuestro país, al servicio de los emprendedores de Chile y por supuesto de la región de O'Higgins. Quiero explicarlo, no lo que dice en una página web, sino que de hacerlo de una forma más sencilla, más coloquial. Nosotros, como Cercotec, somos el servicio, que es el puente entre los emprendedores y las oportunidades que tiene el gobierno con diferentes fondos, diferentes capacitaciones y diferentes gestiones de negocio. No más sencillo, yo creo que imposible. Recuerden, Cercotec es el puente entre los emprendedores y las oportunidades que entrega el gobierno.
0: Y ahora, director, bueno, usted asumió hace poco también, ¿cuál es el diagnóstico que ve en Cercotec sobre la realidad actual de las micro, pequeñas empresas también de nuestra región de O'Higgins?
1: Lo primero, en cuanto al diagnóstico, tengo que aclarar algo. El equipo regional de Cercotec es un equipo de primer nivel que está sumamente preocupado de los emprendedores, tienen una vocación de servicio pero increíble, y nosotros como equipo estamos trabajando para seguir fortaleciendo a las pymes y a las microempresas de la región. ¿Qué es lo que me comentaste con respecto a cuál es el objetivo que tenemos? Por supuesto ese. Nosotros queremos ser el aliado estratégico de las pymes, nosotros queremos ser quien las apoye cuando la pyme piense o crea que ya no puede más, pero por favor acérquese a Cercotec, veamos cómo lo podemos ayudar.
0: Ahora también usted como emprendedor en algún momento está recién asumido su cargo, pero ¿cómo ve el futuro de Cercotec en nuestra región?
1: Bueno, yo llevo 3 semanas asumido el cargo y tengo que comentar que con la delegada presidencial, con el Seremi Economía, estamos viendo diferentes maneras de poder fortalecer también el servicio, poder entregar mayores recursos. Comentar que me he reunido con el gobernador regional para poder generar instancias más regionales con más fondos para los emprendedores. Así que yo lo que veo es un futuro bastante próspero para Cercotec, un futuro próspero para la región de O'Higgins y por supuesto para nuestros emprendedores.
0: Bueno, sin duda estos fondos representan también una excelente oportunidad para las micro, pequeñas empresas, así como también para organizaciones de ferias libres de nuestra región, que pueden acceder también a recursos que les permitan crecer, modernizarse y enfrentar también de mejor manera los desafíos del futuro. Director Kevin Ortega, ¿algún saludo o mensaje especial a los auditores antes de finalizar?
1: Lo primero decirles, recuerden, tenemos 2 fondos sumamente importantes abiertos. Entren a nuestra página web www.cercotec.cl, revisen las bases y cuando ya tengan todas las dudas anotadas, por favor, acérquense al punto MIPE. No dejen esta oportunidad, es una oportunidad valiosa para poder fortalecer su negocio. Nosotros estamos para eso, estamos para ayudarlo. Todo el mundo que tiene mi teléfono me escribe, yo los voy derivando, vamos trabajando en conjunto. Nosotros somos el puente entre las oportunidades y los emprendedores, así que vamos a estar dedicados a ser el mejor puente que tenga la región de O'Higgins.
0: Director de Cercotec de nuestra región de O'Higgins, Kevin Ortega, agradecerle esta entrevista con la radio Santa Cruz, habernos visitado, bueno, había venido antes a nuestra radio, pero en otras labores, ahora ya como asumido como director de Cercotec, agradecerle.
1: Yo agradecer nuevamente a la radio, una radio que cumple una labor social sumamente importante, entregando la información valiosa a la gente, a los vecinos de Santa Cruz y alrededores, así que nada, solamente agradecido de ustedes. Y vamos a trabajar muchas cosas más, así que esto que ya estamos comenzando el gobierno, Así que tenemos 4 años para seguir apoyando a emprendedores.
0: Claramente, que tenga muy buen resto de día, bastante helado en Santa Cruz y que se va a quedar.
1: No, acá. Ahora me voy a Peralillo.
0: Está mucho más helado, parece, por
1: sí. Así muchas que, gracias, que estés muy bien.
0: Que esté bien.
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1: 10 de la mañana con 59 minutos.
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18: Hola, ¿cómo están? Muy buenos días. Hacemos entrega de noticias hasta ahora aquí la 94.3, ya este día miércoles 1 de julio de este 2026. Hasta ahora tenemos una temperatura, sensación térmica de 4 grados en la comuna de Santa Cruz. Llegaremos a una máxima de 12 grados el día de hoy. Rancagua llegará a su máxima de 9 grados, San Fernando máxima de 11 grados y Pichilemu tendrá una máxima de 12 grados según lo que pronostica hasta ahora Meteorred.cl. Banco Central de Chile, indicadores económicos para este ya 1 de julio, la UF 40.823 pesos, UTM de julio 71.649 pesos y el dólar 922 pesos.

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1: 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Violento robo en el Tambo, familia fue maniatada y delincuentes escaparon con 14 millones de pesos. Un violento robo afectó durante la madrugada de este recién pasado lunes a una familia del sector del Tambo en la comuna de San Vicente, hecho que actualmente está investigado por la Policía de Investigaciones de Rancagua. Según los antecedentes preliminares, tres sujetos ingresaron hasta el domicilio donde intimidaron y maniataron a los moradores para luego registrar la vivienda y sustraer distintas especies de valor. Tras concretar el ilícito, los delincuentes escaparon con un botín evaluado cerca de 14 millones de pesos entre dinero y otros artículos. Hasta el momento no se informa sobre personas detenidas por este hecho. Por instrucción de la Fiscalía Local de San Vicente, detectives de la Brigada de Investigación Criminal PDI Rancagua concurrieron a este sitio del suceso para realizar las primeras diligencias investigativas, entre ellas levantamiento de evidencia y peritaje que permitan establecer la dinámica del robo. De acuerdo con las primeras indagatorias, los autores del delito serían de nacionalidad chilena. La investigación continúa en desarrollo mientras la PDI mantiene diversas diligencias para identificar y ubicar a los responsables con el objetivo de ponerlos a disposición de la justicia. Participa en las Olimpiadas de Actualidad 2026. La Asociación Nacional de la Prensa, junto a INACAP y Editorial ZigZag, invita a estudiantes y docentes de todo Chile a participar de la versión número 18 de las Olimpiadas de Actualidad. Este tradicional concurso educativo está dirigido a estudiantes de octavo básico hasta cuarto medio, quienes podrán poner a prueba sus conocimientos sobre la actualidad nacional e internacional, fortalecer su comprensión lectora, desarrollar el pensamiento crítico y profundizar su interés por los temas que impacta a la sociedad. Las Olimpiadas de Actualidad se han consolidado como una de las iniciativas educativas más importantes del país, promoviendo el análisis informado y el trabajo en equipo entre estudiantes y profesores. Los equipos clasificados tendrán la oportunidad de avanzar hasta la gran final nacional que se realizará en el histórico ex Congreso Nacional de Chile, donde se reunirán los mejores representantes de cada región. Se invita a profesores, estudiantes a asumir este desafío, representar a sus establecimientos y hacer parte también de una experiencia única de aprendizaje y crecimiento. Inscripciones de establecimientos hasta el 9 de agosto de este 2026. Denuncian en Fiscalía presuntas irregularidades financieras en Municipalidad de San Fernando. Tras la emisión de un informe final de Contraloría General de la República el pasado 25 de junio de 2026, el ex candidato a alcalde y ex concejal de la comuna, Andrés Jorquera, alzó la voz para denunciar una gestión que califica como plagada de falencias y falta de transparencia. Para el ex edil, estos antecedentes que él mismo ya había advertido en años anteriores no hacen más que confirmar una crisis profunda en la administración de los recursos públicos locales. Uno de los puntos más críticos del documento técnico es la orfandad de respaldo para desembolsos significativos. Según detalló Jorquera, alrededor de 149 millones de pesos no han sido aclarados por parte de la municipalidad, a pesar de haberse cumplido holgadamente los plazos legales otorgados para presentar las rendiciones y la documentación de rigor. A la par, el líder político enfatizó la preocupante habitualidad con la que se recurre a las compras sin licitación pública. Jorquera recordó que ya en 2023 se alertaba de que prácticamente el 73% de las compras eran en trato directo, lo que resulta impresentable. A su juicio, lejos de corregirse esta práctica, se consolidó con el tiempo arrastrando sospechas de favoritismo político. Es impresentable, dice, ver que todos los tratos directos, sobre todo con respecto al tema de este proveedor, hayan sido con él, siendo que fue parte activa de la campaña del alcalde, fustigó así de forma tajante. Cuatro personas detenidas, ocho infracciones de tránsito, dejó una ronda extraordinaria en Requinoa. Un total de cuatro personas detenidas, ocho infracciones de tránsito fue el saldo de una ronda extraordinaria realizada en la comuna de Requino, operativo desarrollado de manera conjunta entre carabineros y la Dirección de Seguridad Pública. Durante el procedimiento, tres personas fueron detenidas por mantener órdenes de detención vigente, mientras que una cuarta fue arrestada al registrar una orden de arresto pendiente. Además, los funcionarios efectuaron 77 controles de identidad, instancia en la que una persona fue infraccionada por transitar en estado de ebriedad por la vía pública. En materia de fiscalización vehicular, se realizaron 34 controles, cursándose un total de 8 infracciones por diversas faltas a la ley de tránsito. En la región de O'Higgins se pronostican hasta menos 4 grados para esta semana. Durante la jornada de este recién pasado martes 30 de junio, la Dirección Meteorológica de Chile emitió un aviso por heladas normales a moderadas que afectarán las regiones comprendidas entre Valparaíso y Biobío durante jueves 2 y viernes 3 de julio. De acuerdo con el organismo, las bajas temperaturas estarán asociadas a la presencia de un sistema de altas presiones, condiciones que favorecerán el descenso de las temperaturas mínimas en gran parte de la zona centro sur del país, incluso con probabilidad de formación de escarcha. En la región de O'Higgins se pronostican temperaturas de hasta menos 4 grados, especialmente en sectores de la precordillera. Según detalle entregado por la DMC, la cordillera de la costa se esperan mínimas entre menos 3 grados y menos 1 grado, tanto para el jueves 2 como para el viernes 3 de julio. En el valle las temperaturas también oscilarán entre menos 3 y menos 1 grado durante ambas jornadas. En tanto, en la precordillera se registrarían las temperaturas más bajas, con mínimas que fluctuarían entre menos 4 y menos 2 grados en los dos días contemplados en el aviso. Carabineros detuvo a 11 conductores por alcohol y drogas durante este recién pasado fin de semana largo en la región de O'Higgins. Un total de 11 personas fueron detenidas por conducir bajo efectos del alcohol y las drogas durante el fin de semana recién pasado, este feriado largo de San Pedro y San Pablo, como resultado del despliegue preventivo realizado por carabineros de la zona O'Higgins en las principales rutas de la región. El operativo se desarrolló entre las 18 horas del viernes 26 y las 23:59 horas del lunes 29 de junio, periodo en el que el personal policial reforzó los controles con el objetivo de prevenir accidentes de tránsito y resguardar la seguridad vial. Durante esos días se efectuaron 2.825 controles y fiscalizaciones vehiculares, además de 636 exámenes de alcotés y narcotés, lo que permitió detectar a conductores que circulaban en condiciones incompatibles con una conducción segura. De acuerdo con el balance policial, las prefecturas de Cachapoal y Colchagua detuvieron a 5 personas por conducir asociadas al consumo de alcohol, 3 por hacerlo en estado de ebriedad y 2 bajo la influencia del alcohol. A ellos se suman 6 conductores detenidos por conducir bajo los efectos de drogas, principalmente cocaína y marihuana. El despliegue coincidió con un intenso movimiento vehicular. Durante el fin de semana largo salieron 429.506 vehículos desde la región metropolitana, mientras que cerca de 130.000 transitaron por la ruta 5 Sur, atravesando la región de O'Higgins. En materia de fiscalización,

0: Francia, Noruega y México avanzan a octavos. Este miércoles continúan los 16avos de final del Mundial 2026. La Copa Mundial de Fútbol 2026 continúa con la emoción de los 16avos de final. Y este recién pasado martes 30 de junio dejó tres atractivos encuentros que definieron a nuevos clasificados a los octavos de final. La jornada comenzó con la victoria de Noruega, que derrotó por 2-1 a Costa de Marfil en un intenso compromiso disputado en Dallas. Erling Haaland marcó el gol del triunfo en los minutos finales y selló la clasificación del conjunto noruego. Más tarde, Francia confirmó su favoritismo al imponerse con claridad por 3-0 sobre Suecia. El cierre de la jornada estuvo a cargo de México, que hizo valer su condición de local y venció 2-0 a Ecuador. Ya con estos resultados, lo decíamos, Costa de Marfil 1, Noruega 2, Francia 3, Suecia 0, México 2, Ecuador 0, son los que pasan a octavos de final.
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0: Pero este día miércoles, ya 1 de julio, continúan los 16avos de final. Estos tres encuentros que prometen también grandes emociones. 12 horas, Inglaterra versus República Democrática del Congo. 16 horas, Bélgica versus Senegal. Y 20 horas, Estados Unidos versus Bosnia y Herzegovina. La atención estará puesta en Inglaterra, una de las selecciones favoritas para quedarse con el título, que buscará también imponer su jerarquía ante la sorprendente República Democrática del Congo. También destaca el atractivo duelo entre Bélgica y Senegal, mientras que Estados Unidos intentará aprovechar su condición de anfitrión para seguir avanzando en la competición.
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0: La hora exacta en Santa Cruz FM. 11 de la mañana con 31 minutos.
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4: Hola, ¿qué tal? ¿Cómo está? Muy buenos días. Y apareció julio, claro que sí, pues. Hoy día, primero de julio, miércoles primero de julio de este año 2026. Ya estamos en el séptimo mes de este año. ¿Dónde? Obviamente estamos aquí a través de los estudios de Radio Santa Cruz en la 94.3 FM. Y también invitarlos a ustedes para que nos puedan seguir a través de Facebook, como las redes sociales, Facebook como Muni Santa Cruz, con este programa que se llama Un Mejor Santa Cruz. Hoy día nos acompaña una gran profesional, enfermera encargada de epidemiología de la Dirección de Salud Municipal de Santa Cruz. Le damos la bienvenida en esta mañana a la señorita Araceli Vázquez.
5: Muchas gracias.
4: ¿Cómo está?
5: Bien, ¿y usted?
4: Muy bien, gracias a Dios. ¿Con frío?
5: Con frío, sí, hace bastante hoy. Frío hoy día.
4: Baila, hoy día. Como mucho. Que julio amaneció con frío.
5: Sí, se sí, viene bastante tener, fresco.
4: Vamos que tenés que tapar a julio porque hace mucho frío. Bueno, ya vamos a conversar sobre lo que está sucediendo nuevamente, esta enfermedad que se llama el ébola. Este ébola que fue identificado por primera vez en 1976, hace ya más de 50 años, donde el primer brote conocido ocurrió casi en el mismo tiempo en dos lugares de África, en este caso en Sudán y en República Democrática del Congo, cerca del río Ébola, el cual la enfermedad tomó su nombre. Hoy día vamos a hablar junto a Araceli lo que tiene que ver con el ébola en esta oportunidad. Araceli, para comenzar, cuando se habla de ébola, en realidad, ¿de qué enfermedad estamos hablando? Porque muchas personas hoy en día no están actualizadas lo que está sucediendo, claro. Sobre todo con este virus que está ocurriendo nuevamente desde África. El ébola, ¿qué significa el ébola? ¿Qué es el ébola?
5: El ébola principalmente es un virus que se transmite a través de animales, principalmente cuando uno está en contacto con animales muertos, que vendrían siendo principalmente murciélagos, chimpancés, y hasta este momento solamente se centra en África,
4: claro,
5: no ha salido del continente como tal, pero igual es importante que toda la población sepa, más ahora esto con el mundial, de que hay mucha gente viajando, hay mucha, claro, gente transportándose entre medio de los países. Entonces es un virus que bastante letal, ¿verdad? Si es que no se trata adecuadamente, puede causar la muerte.
4: Claro que sí, generalmente se habla de República del Congo, de parte de África, pero ¿por qué genera tanta preocupación a nivel internacional? Se habla también que puede ser el próximo COVID-19, que se puede evolucionar a través del tiempo.
5: Exacto, o sea, a lo largo de los años igual existen cada cierto tiempo ciertos brotes.
4: Claro.
5: Entonces, el tema es que es muy importante porque, como le digo, si es que no se trata a tiempo, puede causar la muerte. Y al final es como un resfriado común, pero no termina siendo un resfriado común y es altamente contagioso. Entonces, si las personas no acuden al centro de salud al tiempo correspondiente, pueden llegar a fallecer.
4: Bueno, dice por ahí que es correcto decir que en Chile el riesgo cotidiano para la población en general es baja.
5: Muy bajo, sí.
4: Pero, de todas maneras, los equipos de salud como ustedes, profesionalmente, deben estar preparados y también informados. Esta enfermedad, de todas maneras, es una enfermedad mortífera, sí. Donde se ha creado, lo hemos dicho, hace más de 50 años en Sudáfrica. Y que, por supuesto, hubo un tiempo, a mediados de los años 90, esta enfermedad empezó a preocupar también al mundo.
5: Claro.
4: Porque había una gran población de que estaban contaminados con esta enfermedad. ¿Por qué es importante hablar de este tema desde la salud municipal?
5: Es importante porque todos tenemos que estar prevenidos, al fin y al cabo, porque si bien no ha llegado nada hasta el momento a nuestro continente, mucho menos a Chile, tenemos que estar prevenidos en caso de cualquier cosa y saber cuándo consultar más que nada algún centro de salud, ya sea público o incluso privado.
4: A la población le falta un poquito de informarse un poco de lo que es la salud.
5: Yo creo que más que nada saber exactamente los síntomas para cuándo consultar en caso de que se presente algo.
4: Claro, tú lo acabas de mencionar, cómo poder informarse también y comunicar. Ustedes como salud municipal, ustedes me imagino que hacen información, comunicar a la comunidad para evitar el alarmismo, porque mucha gente lo
5: ve como algo...
4: Claro, lo puede divulgar y decir, está quedando la embarrada.
5: Claro.
4: O ven a una persona, como pasó en el COVID, antes de que llegara, cuando empezó recién el COVID, ya habían personas que estaban ya aumentando el pánico, en realidad, se podría decir. Que en realidad fue positivo, porque igual mucha gente después se dio cuenta de que el pánico era real. Para ustedes como salud municipal, ¿es muy importante tener esta información y que entregársela a la comunidad?
5: Sí, a mí, yo como encargada de epidemiología, me llegó un documento hace unas semanas atrás, lo cual ya tuvimos un trabajo en conjunto con el CESFAM y todos los dispositivos asociados, obviamente, donde hicimos un protocolo para que todos nuestros funcionarios conocieran y estuvieran al tanto de qué hacer frente a alguna persona si es que llega a consultar.
4: Correcto.
5: Entonces, nosotros en estos momentos nos encontramos bastante prevenidos, por así decirlo, en caso de que nos llegue alguna sospecha de algún caso. Entonces nosotros ya tenemos el protocolo listo, nosotros lo estamos difundiendo a todos los funcionarios para que ellos ya sepan cómo actuar frente a.
4: De todas maneras, Araceli. Bueno, el ébola, señoras y señores, es una enfermedad que acabamos de mencionar, viral grave, que ha producido brotes principalmente en algunos países de África, como lo mencionamos hace un rato. Aunque no es una enfermedad habitual en Chile, es importante que la comunidad también conozca, se informe y se preocupe básicamente sobre los síntomas, como la forma de transmisión, como por ejemplo las medidas de prevención y la importancia de consultar oportunamente en caso de antecedente de viaje o contacto de riesgo, porque estamos junto a nuestra gran profesional Araceli Vázquez, enfermera encargada de epidemiología de la Dirección de Salud Municipal de Santa Cruz, obviamente por un mejor Santa Cruz.
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4: Claro que sí, un mejor Santa Cruz aquí directamente en los estudios de Radio Santa Cruz. También usted nos puede ver a través de Facebook, como Muni Santa Cruz. Ahí nos puede escribir también y entregar algunos detalles y también preguntas a nuestra profesional Araceli Vázquez, que es de encargada de Epidemiología de Salud Municipal. Uno de los puntos más importantes de entender cómo se transmite el ébola, muchas personas pueden pensar que se contagió con una gripe, con un resfrío, como lo dijo nuestra profesional, pero también se transmite principalmente en contacto directo con la sangre. Vómitos, diarrea, orina, saliva, sudor u otros fluidos corporales de una persona enferma o fallecida por la enfermedad. También puede transmitirse por contacto con objetos contaminados como agujas, ropa de cama, elementos que hayan tenido contacto con estos fluidos. Lo acabamos de mencionar, ¿todo esto se puede transmitir el ébola, Araceli?
5: Sí, se puede transmitir directamente con nosotros estando en contacto con las secreciones en estos momentos del paciente, ya sea vivo o fallecido.
4: Ya.
5: El tema es que, como bien le mencionaba, puede ser como un resfriado común. Tenemos que estar alerta más que nada a los síntomas principales, que vendrían siendo fiebre sobre 38 grados que estén asociados a algún otro tipo de malestar, que puede ser dolor de cabeza, dolores gastrointestinales, que vendrían siendo el dolor estomacal, o tal vez tener mucha fatiga, mucha hambre. Y aparte de eso, obviamente, para poder entrar dentro de la clasificación de una persona ya como sospecha de que puede ser ébola, tiene que haber viajado, obviamente, o haber estado en contacto con una persona ya positiva.
4: Claro que sí.
5: Porque si no es un resfriado común, no es importante como tal, como si fuese ébola.
4: ¿Y por el aire?
5: No. Ya, no, es solamente contacto directo con fluidos.
4: Claro, porque de repente pueden estornudar, dicen que quedan en las partículas en el aire.
5: Claro, eso igual es un mito más que nada, como de que se puede transmitir, no sé, por ejemplo, si nosotros estamos acá y usted llega a toser, no es una transmisión directa como tal, sino que yo tengo que estar en contacto directamente con sus fluidos, como bien usted decía, con sangre, con deposiciones, vómitos.
4: Hay muchos virus cuando uno de repente por esas cosas de la vida va a toser, ya, supongamos. No se puede, generalmente se recomienda poner o estornudar, poner el antebrazo y todo. Pero cuando una persona estornuda, en muchas partículas y también se transmiten muchos virus también, ¿o no?
5: Depende, sí, mucho del virus.
4: Siempre cuando esté enfermo o no.
5: Obviamente, ya. Claro. En estos momentos, el ébola se transmite cuando una persona está positiva y si es que inicia los síntomas.
4: Correcto.
5: Mientras, antes de eso, no hayan síntomas, no va a estar transmitiendo ningún tipo de virus.
4: Aparte de esos tipos de contactos, ¿qué otros tipos de contactos se pueden poner en riesgo en este caso o se considera riesgo de alguna enfermedad como el ébola?
5: Es que existen muchos tipos de contagio, la verdad. Por ejemplo, por eso le decía que depende mucho de los resfriados, porque ya. Hay algunos que usted al estornudar o al toser, quedan las partículas, como bien se hablaban, en el aire más que nada, y ahí la otra persona puede contraer. Por eso es tan importante también precavir nosotros, y si estamos enfermo, obviamente utilizar mascarilla, por ejemplo.
4: Sí, claro que sí. Me imagino que los brotes de ébola se ponen tanto énfasis también en el uso de elementos de protección personal.
5: Exacto.
4: ¿Cierto? Por parte de los equipos de salud.
5: Sí.
4: También nosotros, para ustedes es un... lo vivieron con el COVID.
5: Sí.
4: ¿Ya?
5: Sí, nosotros estábamos preparados como CESFAM para la llegada del COVID prácticamente acá a Santa Cruz, y por eso es que hicimos este protocolo donde se le enseña a los funcionarios, desde auxiliares hasta médicos, nuevamente recordar cómo ponerse correctamente los elementos de protección personal, cómo retirárselos, cosa de que prevengamos tanto a la población como a nosotros mismos.
4: Bueno, me imagino que, ¿qué pasa con los elementos, los objetos contaminados? Llámese, por ejemplo, la ropa, la sábana, las agujas, otros elementos que pasan en salud. ¿Qué pasa con eso? ¿Se van desechando inmediatamente?
5: Se desechan automáticamente, por eso nosotros también le hacemos capacitaciones a todo el personal de dónde eliminar ciertas cosas, claro. Cuáles son los basureros especiales para ciertas cosas también.
4: Bueno, en el momento del COVID, muchos elementos que usted, que Salud utilizaba en algunos países, al momento de desecharlos no tiraban directamente a la basura, sino que los quemaban. No sé si acá ocurría lo mismo.
5: Sí. Prácticamente es lo mismo, porque al final el contagio va a estar, si es que hay sangre, por ejemplo, en una sábana, va a estar ahí. Aún no se sabe bien cuánto es el tiempo que puede estar el virus sobre un material contaminado, pero lo ideal es desecharlo automáticamente.
4: Sí, igual sería como fome que estuvieran ahí, claro, porque claro. En otros países los quemaban al tiro.
5: Sí.
4: De repente se equivocaban, los quemaban a un perro. Sí, es verdad, si no es chiste. Eso pasó en el COVID, es la realidad. Bueno, también se habla de transmisión, en el sentido del contexto de cuidado directo. Como lo pasaba en el COVID cuando decían, estás con el COVID, tú tienes ¿Cómo es? ¿Estrecho directo, directo estrecho? ¿Cómo era? Contacto directo. Contacto directo. Pero sí, eso pasaba. Por ejemplo, lo mismo que pasaba con las funerarias, ¿se acuerdan o no? Ceremonia funeraria en zonas afectadas, ¿también tienen que tener ese timbo de transmisión de contexto de cuidado?
5: Sí. En este caso, por ejemplo, el virus puede seguirse esparciendo una vez ya fallecida la persona. Entonces, correcto, las funerarias corren igual un gran riesgo de contagiarse en caso de estar en contacto con los fluidos.
4: Ya, sí. Y eso también tiene que tener un protocolo, me imagino.
5: Claro.
4: Cada funeraria, me imagino que tendrá un protocolo directo con los familiares, en este caso, sí, y con la persona afectada.
5: Claro, igual nosotros desde epidemiología directamente, una vez que ya una persona da positivo, epidemiología toma el caso y ve cuáles son los potenciales casos que también pueden estar contagiados. Entonces ahí automáticamente se aísla y se toman las medidas preventivas.
4: En epidemiología, sí, es una profesión muy directa con todo lo que tiene que ver con los virus. Ustedes ya de,
5: exacto,
4: como dicen, todo, por ahí deben callar todo lo que pasa.
5: Sí.
4: Me imagino que sí. Bueno, ¿y qué mensaje simple deberíamos dejarle a la comunidad, Araceli, en realidad, con la forma de contagio?
5: Más que nada estar previniendo como un resfriado común.
4: Ya.
5: Si es que usted se encuentra enfermo, acudir al CESFAM, servicio de urgencia, a cualquier servicio, ya sea público o privado, mascarilla, utilizar, volver un poco al tiempo del COVID, cuando se utilizaba mucho el alcohol gel también.
4: Sí.
5: Que el alcohol gel utilizarlo, ya sea una vez usted salga, al volver a la casa cambiarse de ropa, echar la ropa a lavar, utilizar mascarillas si es que hay alguien enfermo, ventilar los espacios, desinfectar las superficies.
4: Claro que sí. Junto a nuestra querida profesional Araceli Vázquez, estamos junto a ustedes porque el ébola no se transmite por el aire, lo acaba de mencionar nuestra profesional, y también como un resfrío común, su transmisión ocurre principalmente por contacto directo con fluidos corporales de una persona enferma o fallecida y con objetos contaminados con esos fluidos. Por eso la prevención se basa en evitar contacto de riesgo, consultar oportunamente e ir directamente a nuestra salud, ya sea llámese el CESFAM, el SAR y alguna salud privada o pública. Estamos junto a nuestra gran profesional de epidemiología de la Dirección de Salud Municipal de Santa Cruz, Araceli Vázquez, por un mejor Santa Cruz.
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4: Araceli Vázquez, de Epidemiología de Salud Municipal, nos acompaña hoy día con esta conversación sobre todo lo que tiene que ver con el ébola. También es importante saber los periodos de incubación. Vamos a hablar inmediatamente, Araceli. Se habla de un periodo de incubación de hasta 21 días. ¿Qué significa todo eso?
5: Ya, el periodo de incubación es netamente cuánto aparecen los síntomas en las personas. Entonces, por ejemplo, si una persona refiere de que fue a República del Congo hace 5 meses atrás,
4: ya
5: no existe un periodo de incubación porque pasaron mucho tiempo.
4: Ya.
5: Entonces, yo, por ejemplo, puedo ir de viaje hoy y pasado mañana empezar los síntomas hasta 21 días después de volver. Entonces, Un aproximado siempre dura 8 o 10 días ¿ya? en aparecer los síntomas como tal, pero pueden aparecer en un periodo bastante corto. Entonces, por ejemplo, si una persona se va de viaje ahora y en 3 meses más consulta y dice de que tal vez ella sospecha de que es ébola, nosotros le explicamos de que no, porque el tiempo de incubación ya pasó, que correcto, son máximo sí. los 21 días desde que él vuelve del extranjero.
4: Ah, si estuvo 3 meses allá... Si ya se no. llegó resfriado porque ya está resfriado, ¿no?
5: Exacto, ya pasaría a ser un resfriado sí. común.
4: Tómate una aspirina, ¿no? Claro. Bueno, eso es importante también, que lo que nos está entregando. ¿Qué antecedentes son importantes en el momento de consultar? Por ejemplo, tú lo acabas de mencionar, los viajes, reciente contacto con personas enfermas y estadía en zonas con brote. Por ejemplo, en Sudáfrica o en República del Congo, en Nueva Guinea también, donde existe gran parte de fallecimientos del ébola. Uh-huh. Pero hay zonas que son nomás que están sí. con ese punto, que aún no han llegado a otras zonas directamente del mismo país.
5: Exacto. Hasta el momento está en República del Congo y en Uganda. Desde ahí no ha salido, exacto, ya. Que todo viene siendo parte de África. El único caso que salió en estos momentos fue un médico que fue a ayudar allá por el mismo brote y que llegó a Alemania. Y en Alemania nuevamente se controló. Y ya no pasó a mayores.
4: Claro.
5: Pero de ahí no ha pasado.
4: Claro que sí. Bueno, el ébola está de moda, como dicen algunos, por todo lo que ha sucedido. Es más, la Organización Mundial de la Salud cada día está entregando lo que hacíamos cuando estábamos en el COVID, ¿ya? Personas fallecidas, personas contaminadas, que están ocurriendo en parte de esos países de Sudáfrica. Bueno, en África, perdón. ¿Qué enfermedades son más frecuentes en nuestro territorio? Por ejemplo, en nuestro país también pueden causar síntomas similares con fiebre o malestar general.
5: Cualquier tipo de virus. Por ejemplo, ahora en estos momentos comienza un brote de influenza. Que vendría siendo lo mismo, malestar general, tal vez algún tipo de fiebre, dolor de cabeza, y las personas pueden consultar por lo mismo, pero lo importante es que las personas sepan de que si no estuvieron en contacto con otra persona positiva con ébola o que no realizaron algún viaje dentro de los últimos días, es muy baja la posibilidad de que ellos estén contagiados.
4: Claro que sí, bueno, y como con esta cosa la influenza, ustedes han hecho una campaña desde principios de marzo con sí. lo que tiene que ver con la vacunación. Hubo un tiempo entre abril y casi cerca de mayo que había muy baja preocupación de poder vacunarse contra claro. la influenza. ¿Cómo va ahora?
5: Ahora vamos bien,
4: ya.
5: cada vez alcanzando más territorio de la población esperada para la vacunación.
4: Perfecto.
5: Y vamos súper.
4: Me parece.
5: Que también hablar un poquito sobre vacunas. Para el ébola en estos momentos no hay ningún tipo de vacuna.
4: Todavía entonces, no se ha hecho nada.
5: No.
4: O sea, estamos hablando hace 50 años que existe esta enfermedad y que todavía
5: no hay ningún tipo de vacuna.
4: ¿Será porque solamente está radicada en ese sector?
5: Puede ser, sí, claro. puede ser. Y aparte que hay otros tipos de ébola también. Entonces concentrarse tal vez en uno solo... No, sí.
4: no sería como
5: lo óptimo
4: para claro. ellos. Bueno, Araceli, bueno, se habla también de la prevención del frente al ébola, los mitos que son frecuentes respecto a esta enfermedad. Hay muchos mitos que te dicen, te duele la cabeza, tenía ébola.
5: Claro.
4: se te cayó una oreja, tenía ébola, no. Pero hablando en serio, hay muchos mitos, existen muchos mitos todavía, no solamente con el ébola, sino que con otro tipo de enfermedades como la influenza en este caso.
5: Claro, sí, siempre hay tipos de mitos diferentes porque yo creo que todos los resfriados en sí se parecen. Porque yeah. todos vienen con muchos síntomas similares. La idea está en poder determinar bien cuáles son los síntomas que la persona está teniendo y que la persona obviamente manifieste correctamente qué es lo que pasó.
4: Claro
5: Por
4: que
5: eso sí. hacemos un llamado también a la comunidad de que si se encuentra en un viaje o no realizó ningún viaje, también lo dé a conocer ante el funcionario.
4: Claro que sí, para nosotros también es importante que la gente esté comunicada con todo lo que acontece con esta situación de estos virus, no solamente el ébola, hay una cantidad de virus que se lo encargo y claro. me imagino que sí
5: muchos
4: virus, y porque es importante ustedes como profesionales de la salud, en este caso de la salud municipal, que la gente pueda consultar. Muchas personas de repente por algún tipo de enfermedad no se atreven a ir directamente a la salud municipal estando uh-huh. inscrito, inclusive, o no estando inscrito. Para ustedes como profesionales es importante que la comunidad pueda preguntar sin ningún problema.
5: Obviamente, Sí, nosotros siempre instamos a que las personas consulten frente a algún resfriado común o algo ya más, porque evitamos brotes, más que nada. Por ejemplo, en los mismos colegios pasa mucho de que hay un niño resfriado y esto mismo causa un brote y todos se contagian. Entonces pasa lo mismo al final en los trabajos, en donde la persona esté.
4: Y que no ha esperado hasta última hora de llegar a urgencia, donde está completamente repleto, y que muchas veces la gente no entiende que, bueno, en urgencia, obviamente que no tiene nada que ver con salud municipal, es salud de pública, perdón, bien digo, en urgencia generalmente van por una fiebre, por un vómito, y hay enfermedades que son más graves, en este caso, personas que están pasando por un cáncer, qué sé yo, X, y que muchas veces se demoran horas y horas en que lo atiendan.
5: Sí.
4: Pero eso pasa porque generalmente las personas esperan hasta que estén reventados de enfermo para ir directamente a urgencia, porque algo más rápido, supuestamente, entre comillas. Pero muchas personas, de repente, si usted, por ejemplo, se le enferma a su guaguita o lo siente que está resfriado, llévelo inmediatamente a un médico.
5: Claro.
4: O al mismo CESFAM.
5: Exacto. Nosotros en el CESFAM acudimos, o sea, las personas pueden acudir por morbilidad a consultar y así no saturar como tal el servicio de urgencias en las tardes.
4: De todas maneras, pues, Araceli, bueno, hemos hablado hoy día del ébola, nos pasamos un ratito a la influenza, nos fuimos también a lo que tiene que ver con la urgencia en cuanto a la enfermedad. Lo importante es que la gente y la comunidad se informe, ¿cierto?
5: Sí.
4: Para usted también.
5: Para nosotros es muy importante que la comunidad esté informada de cuáles son los síntomas, cuándo acudir a un servicio y obviamente dar toda la información necesaria al profesional que tiene al frente.
4: De todas maneras, Araceli, queremos darte las gracias por acompañarnos, se nos hizo corto, hablamos de algo de muy importante, cosas. De muchas cosas. Desearte todo el éxito del mundo, a ti y a gracias. Todo lo que es salud municipal. Y bueno, nos encontramos en otra oportunidad, quizás no hablar del ébola, quizás hablar algo como, por ejemplo, algún tipo de fiebre.
5: Claro.
4: Sí, es lo que sea. Pero lo importante es que la gente esté informada.
5: Sí.
4: ¿Alguna recomendación?
5: Que acudan a servicio de urgencias, principalmente si es que se encuentran resfriados, para así prevenir ante cualquier situación.
4: Señoras y señores, Araceli Vázquez, una gran profesional de epidemiología de salud municipal de nuestra comuna de Santa Cruz, nos acompañó hoy día. Hablamos sobre el ébola, hablamos sobre lo que tiene que estar informada la comunidad. Queremos desearle todo el éxito del mundo. Ámense, quiéranse mucho, respétense, cuídense, que Dios los bendiga. Nos encontramos en una próxima oportunidad. Esto fue Un Mejor Santa Cruz. Que estén muy bien. Chao.
5: Chao.
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0: La hora exacta en Santa Cruz FM.
6: 11 de la mañana con 59 minutos.
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13: El ángel del Señor anunció a María.
14: Y concibió por obra y gracia del Espíritu Santo.
13: Dios te salve María, llena eres de gracia, el Señor es contigo, bendita tú eres entre todas las mujeres, y bendito es el fruto de tu vientre Jesús.
14: Santa María, Madre de Dios, ruega por nosotros pecadores, ahora y en la hora de nuestra muerte. Amén.
13: He aquí la esclava del Señor.
14: Hágase en mí según tu palabra.
13: Dios te salve María, llena eres de gracia, el Señor es contigo. Bendita tú eres entre todas las mujeres, y bendito es el fruto de tu vientre, Jesús.
14: Santa María, Madre de Dios, ruega por nosotros los pecadores, ahora y en la hora de nuestra muerte. Amén.
13: Y el Verbo se hizo carne.
14: Y habitó entre nosotros.
13: Dios te salve María, llena eres de gracia. El Señor es contigo, bendita tú eres entre todas las mujeres. Y bendito es el fruto de tu vientre Jesús.
14: Santa María, Madre de Dios, ruega por nosotros pecadores, ahora y en la hora de nuestra muerte. Amén.
13: Infunde Señor en nosotros tu gracia, para que los que hemos conocido por el anuncio del ángel la encarnación de tu Hijo, por los méritos de su pasión, y de su cruz, alcancemos la gloria de la resurrección por Jesucristo nuestro Señor. Amén.
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0: qué tal, amigas? ¿Qué tal, amigos? ¿Cómo están? Día muy frío, frío, frío, como dice la señora por ahí, Miguelito. Claro, no había visto nunca un día tan frío, como dice la señora. Claro, así que le damos la más cordial bienvenida, con frío, con calor, con nieve o no. Aquí estamos con don Miguelito en la sala máster, como siempre. ¿Cómo está, don Miguelito? Con frío nomás, dice, pero aquí, afortunadamente, adiós, gracias, estamos calentitos. Claro, pero afuera, ah, no, ahí está la cosa mala. Así que bienvenida, señora, bienvenido, señora, a este nuevo julio. Tenemos 1 de julio. Oiga, saludamos a todos los julios, claro, por si acaso. Porque los julios están, todo el mes de julio están de santo. Claro, como ser el don Julio, el amigo de allá de la avenida, Morel. Don Julito Morel, que se porte bien este chiquillo por ahí. Así que lo saludamos en su mes, Julito. Y a todos los Julitos, por supuesto. Ya. Y también el Julito de la... del muro, no sé cuánto es, además. Ya. Así que, amiga mía, amigo mío, puede pedir su canción, ningún problema. Está Miguelito ávido de que nos llamen nomás y pida su canción, ningún problema. Ya. Un saludo para todas las chiquillas lindas de allá del Arquivo, Miguelito, ahí donde la cabeza mayor es la Marcelita Espinosa. Le meto por lo a la señora. Claro, que va a bailar cueca, no sé cuándo es, pero no sé en qué año. Pero dijo que iba a competir en cueca. Y que se estaba, digamos, ahí entrenando para ir bien preparada para este campeonato cueca, ¿ya? Del adulto mayor. Ya, así que por eso... Oiga, en nuestra portada musical teníamos a Linda, un valsecito hermoso que nos traía el dúo Rey Silva y que se llama La Partida. El mes de julio debe su nombre al líder militar y político romano Julio César. En el antiguo calendario romano, este mes se conocía originalmente como Quintilis. Miguelito, para que vaya sabiendo usted nomás. Claro, ¿eh? Como hoy día 1 de Quintilis. Mejor dicho, de
1: julio. ¿De dónde sacaste esas palabras? Claro. Filósofo, ¿de dónde las sacaste?
0: Señora Marisol, la saludamos, porque siempre esa voz es característica suya.
2: Claro.
0: Para echar un poquito el pelo. Claro. Filósofo, esa es una nueva palabra que inventó usted y que nosotros ya la hicimos nuestra también. Claro. Así que por lo tanto, ya saben, chiquillas, amigos, la señora Marisol es parte de la lengua también, es claro. ¡Santa madre! Por ser el quinto mes, claro, mes de julio, claro. Continuando. Tras el asesinato de Julio César por allá en el año 44 a.C., Miguelito. ¿Alto tiempo? Sí.
3: No me diga.
0: Sí, señor. El Senado romano decidió cambiarle el nombre a Lulius, en su honor, ya que había nacido en esa fecha, reorganizó el calendario de 365 días. ¿Ya? O sea, de ahí para adelante, Miguelito, a lo mejor lo llamamos Julio y se acabó la cuestión. Claro, para que vamos a mandar con historias, mire, 44 antes de Cristo, Miguelito. Claro. No. Oiga, el origen latino del mes de julio deriva del número 5 del latín, que significa quintus. Esto se debe a que el calendario original de Rómulo constaba únicamente de 10 meses, claro, e iniciaba, se iniciaba el marzo. Habría sido mejor así, de 10 meses nomás, pues. Claro. Entonces, ahí está. La posición actual ocupa el séptimo lugar en el calendario gregoriano, adoptado posteriormente. Significado nacional de Chile, conocido históricamente en el país como mes de los héroes. En julio se conmemora el juramento de la bandera en honor a los 77 soldados chilenos que combatieron en la batalla de Concepción el 9 y 10 de julio del año 1882. Claro. Algunas efemérides de hoy día: fundación del Partido Comunista de China. Claro, después el 4 de julio, declaración de la independencia de los Estados Unidos. Y ya algo, aquí me quiero detener, amigo mío. Y los voy a, al mismo tiempo, les voy a hacer una gran, gran invitación. ¿A usted, señora, señor, le gusta bailar cueca? ¿Quiere rendirle un homenaje al cuequero y la cuequera? Lo invitamos el día sábado 4 a partir de las 3 de la tarde. Por favor, me rectifican, amigas mías, de los organizadores de este cuecazo, podríamos decir, ¿cierto? El día del cuequero y la cuequera. Tengo dudas si va a ser en el Liceo María Auxiliadora o en el gimnasio techado. Así que, por lo tanto, María Auxiliadora, ya. Me dice Miguelito que todo lo sabe y si no lo inventa. En el Liceo María Auxiliadora va a ser este cuecazo a partir de las 3 de la tarde el día sábado. Van a estar todos los conjuntos, amigos míos, de la Asociación de Conjuntos Folclóricos de Santa Cruz. Y algunos invitados por ahí, creo que hay también. Así que, por lo tanto, están todos cordialmente invitados. Solamente tiene que llevar, señora, señor, pañuelo cualquiera. No quiero a nadie ver ahí con bailando con la pura mano nomás. No. El pañuelo es muy importante, chiquilla. Así que por la mano. Así que vamos saltando. ¿Ah? Me mandó el afiche Miguelito y yo lo veo de inmediato. Así que por lo tanto, amiga y amigo, la invitación está hecha. Espérese un poquito nomás que yo estoy viendo aquí. Don Miguelito, aquí está. ¡Claro! Dice, Día del Cuequero y la Cuequera. Conjuntos folclóricos invitados, las Colchagüinas, Renacer, Trillanes, Chamanto, Conjunto Santa Cruz, Arrabal, Voces de Antaño, Los Guasos,
2: digamos, también. Vale.
0: Y pensaba que iba a decir colorero. No, córrale. Claro. Y también un conjunto invitado, Conjunto Amor por la Cueca. 4 de julio, Gimnasio María Auxiliadora, desde las 15 horas. Ahí está mi duda, amigo mío. Así que, por lo tanto, ya todos cordialmente invitados a propósito de estas efemérides. ¿Ya? Así que todos.
3: Se fijo a la chiquilla que se hallaba al otro
0: lado. Ah, el roto cuequero dedicado a todos los amigos que van a ir a bailar cueca el día sábado. Aquí está.
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0: gracias. Muchas gracias.
1: Claro que sí, pues. Hay que rendirle homenaje al cualquier y la cualquiera, chiquillas, amigos. Están cordialmente invitados. Y Miguelito me recordaba algo muy fundamental e importante. La entrada absolutamente gratuita, amigos míos, por parte de todos los cuequeros y también de la ilustre Municipalidad de Santa Cruz. Claro que sí. Y les voy a recordar algo, que el día 4 de julio se celebra en Chile el Día Nacional del Cuequero y la Cuequera, una fecha oficial promulgada por la Ley 21.102 para reconocer a los artistas, músicos y bailarines que mantienen viva esta tradición. Claro. ¿Por qué se celebra el 4 de julio? Homenaje a un maestro. La fecha fue elegida en honor al natalicio del destacado folclorista y cuequero urbano don Hernán Nano Núñez Ollarse, nacida un 4 de julio de 1914, claro, quien fue fundador del legendario grupo Los Chilineros. El propósito, a diferencia del Día de la Cueca, que es el 17 de septiembre, que suele quedar eclipsado por las fiestas patrias, este día busca relevar el patrimonio cultural inmaterial y el esfuerzo de quienes cultivan la cueca durante todo el año. ¿Ya? Así que, amigos míos, a lo largo de todo el país, municipios y agrupaciones folclóricas organizan masivos encuentros ciudadanos de música y baile en vivo. Así que ustedes, amigos de otras comunas, también en honor a la cueca, preparen su cuecazo por ahí nomás, ¿cierto? Y estamos celebrando el Día del Cuequero y la Cuequera. A ver, vamos a escuchar un temita. ¿Qué es lo que dicen estos cabros, mira?
2: Digamos, están bien.
1: Están bonitos, cantan un torcillo y estamos a la cueca.
2: ¡Claro!

0: un viajecito con esta cuequita, amigos míos, desde el norte, claro, la cueca nortina, del centro, la centrina, y de los mares, de los sures, como dijo alguien por ahí, ¿cierto? La chilotita, y ahí están las tres regiones que componen nuestra danza nacional, la cueca, y que le rendimos un homenaje a quienes la ejecutan, quien baila la cueca chilena. Así que, amigas mías, amigos míos, los niños también están invitados, ¿ya? Las niñas especialmente, vayan con su trajecito cuequero, con sus, sus vestiditos de chinita, y los chiquillos, si quieren vestirse de guaso, bienvenidos sean, amigos míos, porque nosotros vamos a estar ahí impecablemente también, dándole honor a nuestra danza nacional, la cueca. No olviden, día sábado, a partir de las 3 de la tarde, en el Liceo María Auxiliadora, claro, ahí se reúne toda la comitiva de los grupos folclóricos de la Asociación de Conjuntos Folclóricos de Santa Cruz para rendirle homenaje a los cuequeros y las cuequeras. ¿Cierto, Miguelito?
1: Sí.
0: Claro que sí, amigo mío. Oiga, le tengo que contar bien algo, a ver si encuentro algo por aquí. Papá, ¿por qué hay poco fútbol femenino? Hijito, es bien jodida la cosa. Encontrar 11 mujeres que quieran vestirse igual es muy difícil. Claro, no es que un día una señorita por ahí dijo, yo no me pongo este vestido porque el otro día vi a una que andaba vestida igual. Mire, ¿qué tiene que ver una cosa con otra? Nada que ver. Oiga, el consejo del día. Hijo mío, para llevarte bien con una mujer, solo debe aprender 4 letras. Del abecedario, por supuesto. O, B, D, C. Oiga, ¿cómo aprendes estas letras? O, B, D, C. O sea, significa que hay que hacerle caso. ¡Ah! ¡Oh! Y pobre del que no obedezca.
2: Son medias raras las mujeres. Hay que puro quererlas nomás, no entenderlas.
0: Sí, señor. Tiene toda la razón usted. Mi edad ya no me permite sufrir por amor. Así que, si me ven triste, es por falta de dinero. Ya, vamos al siguiente temita musical, chiquilla, porque vamos a desarrollar algunas cositas por ahí. Ya, buena música la tenemos todos los días aquí en su programa, Cultivando Folklore. Señora, si usted quiere llamar, teléfono de la radio, 722

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2: 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Y saltando como el conejito que nos llama siempre por ahí de Casanova, me voy para Peralillo. 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Miguelito, la música es importante, la están esperando todas nuestras amigas y amigos que nos están escuchando de diferentes partes de Chile y del mundo, por supuesto. Ya, vámonos. Oiga, ¿habrá alguna celosa por ahí? Por miles, miles y miles. Ya, aquí está Las Alondras con esta temita, La Celosa.

0: ¿Quién dijo que habían celosa, Miguelito? No, se le ocurre, no. ¿Qué? Van a ser celosas hasta chiquillas. Claro. Ya, dijimos hasta ahí, mejor no metamos en camisa de once varas. Ya.
1: Correcto, síguelo más.
0: Muy bien, señor. Sigo. Hoy vamos a dar un paseíto por nuestra geografía de nuestro querido Chile. Y me voy a detener en una ciudad que se llama Salamanca. Claro. Salamanca, ubicada en la región de Coquimbo, fue fundada oficialmente un 29 de noviembre de 1844, asentada en el Valle del Choapa y ligada históricamente a Doña Matilde Salamanca. La ciudad se destaca por su tradición agrícola y su famoso folclore. El territorio formaba parte de los antiguos asentamientos y la encomienda del Choapa, situado en lo que hoy se conoce como Chalinga. La fundación, tras la donación de las tierras de Doña Matilde Javiera de Salamanca y Zavala a la beneficencia pública en 1821, la ciudad fue fundada un 29 de noviembre de 1844 por el gobernador interino de Yapel, don Joaquín de Ceballo. Se dice que hay una tradición y misticismo, Miguelito y amigos. La tierra de los brujos, le llaman a Salamanca, es ampliamente conocida en el folclore chileno como la tierra de los brujos. Y a propósito de eso, les voy a contar un poquito la historia de los brujos. Claro, y les voy a contar la historia de la cueva de Salamanca. Claro. La cueva de Salamanca se aprende al arte de la brujería. En Chile existe una sola cueva de Salamanca, pero esta tiene varias entradas y están situadas, cuidadas, ¿sabes por qué, Miguelito? Por grandes culebrones. Ave María, imagínese entrar ahí en la noche. En esta cueva está el alma de los brujos fallecidos. Como espíritu les insufla poderes a los que se inician en esta cosa de la brujería. Se rinde homenaje a Satanás, se efectúan las misas negras y se realizan las confesiones de los brujos y las brujas. Una palabra devota o la señal de la cruz bastaría para disolver esos monstruos, confusión de la asamblea, y el canto del gallo, vuélvanse a los brujos, a sus casas, las que penetran escurriéndose en la chimenea, por el ojo de la cerradura o por alguna rendija, Miguelita. O sea, andan por todas partes, claro. Así que cada cierto tiempo en la cueva se efectúan fiestas a las que asisten los maestros de los brujos. Todo el servicio es de oro y lo que se sirve es lo mejor para comer, pero nada puede sacarse de la cueva. Llevando al exterior se convierte en materia grosera. Se cuenta que en la cueva de Salamanca fue invitado un joven por un brujo y se encontró con una gran fiesta. Allí todo era oro y plata. Cuando quedó solo, se metió una cuchara de plata en el bolsillo y en ese momento vio a una niña de hermosas piernas que se le acercaba. Después despertó en la plaza y, recordando lo ocurrido, llevándose las manos al bolsillo para ver si tenía la cuchara, se encontró con una canilla. ¡Chao! En otras partes del país, en especial en Carahue, estas cuevas son llamadas renis. En Carahue se habla de la existencia de 4 renis, siendo 3 de ellas de mucha actividad de otra época. Ahora solo son las 2 que están en plena acción. Así que, amigos míos, son mitos, leyendas de nuestro querido Chile, en alguna región, ciudad de nuestro, también de nuestro querido Chile, pero se la traemos a la manera de su programa, Cultivando Folclor. Oiga, Miguelito, como siempre, anda buscando, rasguñando por aquí o por allá, encontré una canción que se llama Salamanca, mi tierra hermosa. Escúchame.

0: Salamanca, mi tierra hermosa. Claro, ve usted también ahí rindiéndole homenaje a la música. Claro, dicen también de que en Salamanca el diablo perdió el poncho. ¿De verdad? Claro, así dicen. Dicen lo que saben. Amigas y amigos de Cultivando Folclor, ¿me puede decir la hora, por favor, Miguelito?
1: 12 del mediodía con 48 minutos.
0: ¿Y nosotros sin pelar una papa? Ah, ¿vamos al restaurante del campesino? Ya, vámonos. Oiga, esta siguiente canción lo pidió la Julietita Liberona, que la queremos mucho nosotros, la Julietita. Claro, y a ella le encanta el vals para Santa Cruz. Y a quien también le encanta el vals para Santa Cruz es a don Jimmy Jorquera. Es azul el hombre, pero no importa. A nuestro señor alcalde, don Yamil Letiz, también le encanta esta canción que yo hice con mucho cariño.
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0: Oiga, usted esté callado, señor, no tiene por qué opinar. Nadie le está pidiendo su opinión. Ya, aquí están estos chiquillos que cantan bonito. Y vamos a estar cantando cuequita el día sábado ahí en el gimnasio de María Auxiliadora. Claro. Un saludo para mis queridos compañeros, don Humberto Vélez allá en la cabaña del olor, la señora Guillermina. Y deje saludar a mi compañero, al Bernardo Trujillo, a Patricio Cubillo, a don Oscarito Gaete y a mí también. Me mando saludos yo mismo. Ya.
3: Ahora.
0: No,
3: mi querido,
0: no la tengo. ¿Cómo se le ocurre? No, ni quieren escuchar la completita.

0: Sí, me reclamaron un tiempo estos chiquillos, me dicen que era muy larga la canción. Es que yo tengo que hacer cosas que indiquen todos los sectores, expresar lo que siente la ciudadanía por su belleza.
1: ¡Pero baja estos gallos!
0: Nuestro querido Santa Cruz. ¿Cómo que estos gallos? Oiga, llegó don Jorge Espinosa aquí, está con nosotros. Sí. Claro, porque aquí está más calentito, porque ya el calabozo está medio helado. Claro, ¿cierto?
2: Es que ando falto de cariño.
0: Claro, lo pasamos por la calle del medio y estamos lejos. Oiga, Miguelito, nos queda tiempo solamente por unas patitas de cueca, porque la Marcelita Espinosa debe estar esperando las cuecas porque está ensayando esta cabra que va a salir campeona, hijo. Al pavo primero. ¿No vamos a comer el pavo de julio? Antiguamente, oiga, los pavos pasaban susto y las pavas también en este mes de julio. Así que vamos con el pavo.

0: 12 del mediodía con 58 minutos.
1: No sé. Pero Miguelito tiene los relojes están intervenidos aquí.
2: Me pegó incluso.
1: Claro, que cómo resulta que duran tan poco los programas, dice la señora.
3: Sí, señor.
1: Claro. A ver, ahí hay un minuto menos ahí. Está más arreglado a mí. Ya, quería, dice el jefe, Miguelito, el jefe dice que no tenemos que ir. Así que mañana a esta misma hora, diga. Claro, mañana a esta misma hora nos reunimos de nuevo con más.
4: Casi ahí está la cuestión.
1: Oiga, ¿y qué alega usted, señor?
2: Con respeto, ¿ah?
1: No,
2: con respeto.
1: No alego yo que la cuestión se terminó, ya las señoras están esperando más canciones.
5: No, si puede hacerlo rabiar a usted,
1: hombre. Oiga, Miguelito, pero no habría posibilidad del sandwichito de refríguese conmigo, por ejemplo. Bueno, prometió el fríguese conmigo mañana, chiquilla. Así que, amigas, amigos, gracias por la sintonía. Nos vemos mañana, si Dios así lo cree. Chao, chao.
0: Hasta aquí el encuentro con nuestras raíces. Hemos presentado Cultivando el Folclor. Teobaldo Silva López les deja invitado para un próximo programa. Luego en Radio Santa Cruz, el informativo puntual de la hora. Gracias. Buenas tardes. Es la hora. 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
17: ¿Qué tal? ¿Cómo están? Les saluda Carlos Maturana. Les doy la bienvenida a esta nueva edición de noticias donde sabremos del IMASEC de mayo que cayó 0,9% y economía chilena acumula 5 meses de deterioro. Abordaremos la exposición de Michelle Bachelet ante el Consejo de Seguridad en carrera por liderar la ONU. Ejecutivo se volvió a desmarcar de candidatura. Hablaremos del proyecto impulsado por senadores para sancionar el reclutamiento de menores por organizaciones criminales.
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17: La expresidenta Michelle Bachelet expuso ante los integrantes del Consejo de Seguridad de la ONU, donde presentó su visión sobre los principales desafíos del organismo y respondió preguntas de los países miembros. La exmandataria chilena compite por suceder al portugués Antonio Guterres al frente de Naciones Unidas. La candidatura de Bachelet cuenta con el respaldo de Brasil y México. Tras la exposición, la presidenta del Consejo de Seguridad, Leonor Salavata, señaló que la chilena presentó sus propuestas sobre el futuro de la organización y confirmó que el proceso continuará conforme a los principios de transparencia e inclusión establecidos por la ONU. Bachelet, por su parte, destacó el encuentro.
16: Bueno, quiero agradecer la oportunidad de la reunión que he tenido hoy día con el Consejo de Seguridad, donde ha habido una conversación muy fluida, donde he tenido la oportunidad also de dar a conocer, primero responder sus preguntas, pero además dar a conocer mis propuestas sobre los problemas del mundo, pero además sobre el futuro de esta organización. Así que creo que ha sido un muy positivo encuentro.
17: Desde el Ejecutivo, el canciller Francisco Pérez Mackenna volvió a desmarcarse de la candidatura y calificó la polémica como página pasada.
18: Presidente, ¿es un tema que estén revisando ustedes? ¿Están esta candidatura por cerrada?
19: No, nosotros dijimos hace mucho tiempo que esto era un tema que respecto al cual habíamos devuelto la página y estamos exactamente parados donde mismo hemos estado desde el principio.
17: En paralelo, la exmandataria prepara una nueva gira para reunirse con los países del Consejo de Seguridad que aún no ha visitado, entre ellos Estados Unidos, Pakistán, Bahrein, Liberia, Somalia y la República Democrática del Congo, en busca de fortalecer los apoyos a su postulación.
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17: El índice mensual de actividad económica IMASEC disminuyó 0,9% respecto de mayo de 2025, en un mes que tuvo un día hábil menos. Además, la serie desestacionalizada retrocedió 0,2% frente a abril, complementando 5 meses consecutivos de deterioro de la actividad económica. El Banco Central explicó que el resultado estuvo influido principalmente por la menor producción minera, especialmente del cobre. La producción de bienes cayó 4,7% anual, mientras que la industria también retrocedió, afectada por una menor elaboración de productos pesqueros. El viceministro Daniel Mas abogó por el Plan de Reconstrucción Nacional y planteó que es la única solución para reactivar al país.
22: El dato confirma lo que ya dijimos. Recibimos una economía estancada y golpeada desde la segunda mitad del año pasado. Pero quiero ser más claro. El único camino para volver a crecer y generar empleo es que juntos reactivemos el país. El proyecto de reconstrucción y desarrollo económico esencial establece las bases para que Chile vuelva a progresar. No podemos perder más tiempo. Necesitamos reactivar la economía y el empleo de las familias chilenas.
17: Estos antecedentes refuerzan las señales de desaceleración y mantienen como una posibilidad concreta el ingreso de la economía chilena a una recesión técnica. Carlos Smith, docente e investigador del CSUDD, manifestó que el IMASEC es señal de una economía estancada.
23: La foto del momento, claro, comparado con un año atrás es mala, pero eso tiene una explicación. La explicación es la minería, básicamente. Aquí es la minería la que lo tiró el índice para atrás y le restó más o menos 1,5 puntos, ¿no es cierto? Esa caída es importante. Y cuando uno ve el IMASEC no minero, se da cuenta que la economía creció. Poco, pero creció. Y eso lo que está mostrando finalmente es una economía que está estancada. No estamos en una caída. La gente sigue consumiendo con un aumento del consumo menor, ¿sí? Pero al final lo que nos muestra es una economía que está estancada.
17: El comercio mostró un crecimiento anual de 0,8% impulsado por las ventas minoristas, automotoras y el comercio electrónico. Los servicios también avanzaron un 1% gracias al desempeño de las áreas de salud y educación, aunque los servicios empresariales y de transporte registraron caídas. El escenario económico coincide con otros indicadores publicados recientemente. El desempleo alcanzó un 9,4% en el trimestre marzo-mayo, su nivel más alto en 5 años, mientras que la producción industrial cayó 7,5% anual en mayo.
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17: Iquique Terminal Internacional instaló un moderno mareógrafo de última generación para monitorear variables marítimas en tiempo real, tecnología que optimizará de forma segura la gestión y planificación de las operaciones del puerto.
1: La región del Biobío.
17: La alcaldía de Concepción propuso retirar el estatus de monumento nacional al siniestrado Mercado Central. La autoridad comunal denunció trabas que retrasan su reconstrucción y aseguró que el diseño del nuevo recinto mantendrá su fecha de término para mayo de 2027.
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17: El Ministerio de Salud lanzó una campaña informativa sobre la ley Senabast para destacar ahorros de hasta un 90% en medicamentos. La ministra May Chomalí subrayó que la iniciativa busca aliviar la carga económica de la población mediante una red de farmacias adheridas con precios máximos regulados. Ornella Mellado nos cuenta más en el siguiente informe.
2: El Ministerio de Salud dio inicio a una nueva campaña comunicacional destinada a informar a la ciudadanía sobre los alcances y beneficios de la ley Senabast. Esta iniciativa legal permite a las farmacias privadas, comunitarias y sin fines de lucros adherirse al sistema para adquirir medicamentos comprados por el Estado a precios significativamente menores. Respecto al impacto directo en el bolsillo de las personas, la ministra de Salud, May Chomalí, destacó la relevancia de la medida, señalando que la ley no tiene otro objetivo que reducir la carga económica que tienen los medicamentos para la población.
4: Esta iniciativa, la ley Senabast, que no tiene otro objetivo que reducir la carga económica que tienen los medicamentos para nuestra población. Beneficia a las personas, aquellas personas que por algún motivo deben comprar un medicamento. Y como muy bien decía el director de la Senabast, incluso hay algunos medicamentos que podemos encontrar hasta un 90% más barato que en otras farmacias.
2: La campaña busca que la población identifique de manera clara los establecimientos en convenio, los cuales deben contar con un sello distintivo. A través de estas farmacias, los usuarios pueden acceder a una canasta regulada de remedios para diversas patologías crónicas y de alto consumo, garantizando un precio máximo de venta al público. Con esta estrategia, las autoridades locales esperan masificar el uso de este beneficio y asegurar que el ahorro llegue de forma efectiva a las familias chilenas. La cobertura de la ley continúa consolidándose como una herramienta clave para enfrentar el alto costo de la vida en el ámbito sanitario.
17: La presidenta del Senado, Paulina Núñez, junto a los senadores Pedro Araya y Paulina Bodanovich, presentó un proyecto de ley que crea un delito específico para sancionar el reclutamiento, utilización e instrumentalización de menores de edad por parte de organizaciones criminales. La senadora Paulina Núñez sostuvo que la iniciativa busca cerrar un vacío en la legislación, poniendo el foco no solo en los menores involucrados en delitos, sino también en quienes los reclutan y aprovechan su vulnerabilidad para incorporarlos al crimen organizado.
24: La discusión durante mucho tiempo se enfocó solo en la edad, pero esta cuestión va mucho más allá de aquello. Y por lo tanto, un proyecto de ley que estamos hoy ingresando al Senado, insisto, de manera transversal, como el que estamos anunciando, busca crear un delito específico para sancionar la instrumentalización, criminal de niños, niñas y adolescentes, estableciendo penas especialmente severas para quienes los utilicen en beneficio de asociaciones delictivas o criminales, especialmente cuando se aprovechen de su vulnerabilidad.
17: La propuesta contempla penas para quienes incorporen directamente a niños, niñas y adolescentes a estas redes, además de quienes financien, coordinen o faciliten su participación. Por su parte, los senadores Paulina Bodanovich y Pedro Araya señalaron que la propuesta complementa la normativa vigente al sancionar la explotación de menores dentro de las estructuras criminales.
3: Es muy importante que los niños, niñas y adolescentes no sean objeto de instrumentalización, y si bien existen tipos penales que castigan aquello, no está considerado como el proyecto que nosotros estamos ingresando cuando son instrumentalizados por bandas criminales ya en el marco del crimen organizado.
5: Tenemos que abordar una discusión que es un poco incómoda, que dice relación con la delincuencia juvenil, pero también tenemos que hacernos cargo de un fenómeno que hoy día prácticamente no tiene sanción, que es, pero aquella persona que se dedica a reclutar, a captar menores para cometer delitos, hoy día no tiene sanción. Por eso también queremos abordar desde esa perspectiva esta discusión.
17: La idea también establece sanciones agravadas cuando las víctimas sean menores de 14 años, exista violencia o intimidación o sean utilizadas para portar armas, transportar drogas o realizar labores de vigilancia. El proyecto incorpora además nuevas herramientas investigativas y medidas para decomisar los bienes obtenidos mediante estas actividades ilícitas, con el objetivo de afectar el patrimonio de las organizaciones criminales y fortalecer la persecución penal.
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17: La Orquesta de Niños del Altiplano, con el histórico apoyo de Minera El Abra, realizó su primera gala de solistas en la comuna, destacando con gran éxito el talento musical de los jóvenes pertenecientes a la provincia de Loa. Eso es todo por el momento. Nos encontramos en la siguiente edición de noticias.
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Con permiso, muy buenas tardes, amigas. Buenas tardes, amigos. ¿Cómo está usted? ¿Bien? Qué gusto más grande saludarle en esta tarde de día miércoles 1 de julio de este año 2026. Llegamos a esta hora, como todos los días, después de haber quedado informados con todas las noticias. Y a esta hora, hora de almuerzo, comienzan los recorridos.

Así hemos comenzado a disfrutar de los lindos recuerdos desde Radio Santa Cruz en esta tarde de día miércoles 1 de julio. Hay quienes dicen primero de julio, yo digo 1 de julio, que es más apropiado hacerlo, porque si uno dijera primero de julio tendría que decir segundo de julio, tercero de julio, pero no, los días del mes se nominan numeralmente, es decir, 1, 2, 3, 4, 5. No cardinalmente. Me lo explicó un profe de matemática una vez. Y me acuerdo todavía. En este 1 de julio saludamos a las amigas que llevan por nombre Esther. Estercita, un saludo cariñoso para usted, pues, Estercita. Saludos también para quienes están de cumpleaños o celebrando algún aniversario. Nosotros le vamos a estar acompañando hasta las 3 de la tarde con una linda selección de recuerdos escogidos especialmente para usted. 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A cargo del sonido, puesta en el aire, ahí está Miguelito, Miguel Ángel Morales. ¿Cómo está, amigo mío? ¿Bien? Y en las canciones, lindos recuerdos.

Ah, qué lindas canciones, qué lindos recuerdos. Si al mismo tiempo vamos hablando de salud de manera sana y natural. 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Muy bien, nosotros seguimos recorriendo.

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1: Bueno, es momento de hacer una pausa para ir a los comerciales y volvemos. Nos queda tiempo hasta las 3 de la tarde para seguir disfrutando de lindos recuerdos, los mejores de siempre aquí en Radio Santa Cruz, en este día miércoles 1 de julio. No se vaya, yo voy y vuelvo. Permiso.

0: 13 horas con 34 minutos.
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3: Y continuamos por acá, de vuelta, continuamos con los lindos recuerdos, canciones maravillosas que nos traen a la memoria, épocas pasadas pero nunca olvidadas. Sí, día miércoles 1 de julio, día de Estercita, día de su cumpleaños, algún aniversario, muchas felicidades. Siguen los recuerdos.

La mejor música, las más lindas canciones, los mejores recuerdos. Junto a los buenos consejos para la salud sana y natural. 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Sigamos disfrutando de los recuerdos.

Esta hora compartimos la buena música, los lindos recuerdos y buenos consejos para su salud. ¿Siente cansancio o falta de concentración en su día a día? 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

Qué lindas canciones, ¿qué tal? ¿Cómo lo está pasando? Disfrutando de los recuerdos. Desde Radio Santa Cruz la acompañamos, ¿eh? Todos los días a esta hora, de 1:15 a 3 de la tarde. Aquí en el 94.3 de la frecuencia modulada. Saludo a todos los amigos y amigas que van en algún vehículo, en locomoción colectiva, el conductor, la conductora, el pasajero, la pasajera, en el taxibús, en el taxi colectivo, en fin, donde sea. Gracias por llevarnos ahí en la sintonía, ¿eh? Muchas gracias. ¿Tiene algún problema de salud? ¿Alguna dolencia? ¿Algún achaque? ¿Algún malestar? ¿Una molestia? ¿Síntomas de algo? ¿Sabe que entre los productos naturales que están a su disposición de Laboratorios Fuchslöcher puede encontrar lo que necesita? 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Sigamos recordando.

Así vamos disfrutando de la buena música, las lindas canciones y estos maravillosos recuerdos. 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Seguimos recordando.

Bueno, es momento de hacer una pausa para ir a los comerciales y volvemos. Nos queda tiempo hasta las 3 de la tarde para seguir disfrutando de lindos recuerdos, los mejores de siempre aquí en Radio Santa Cruz, en este día miércoles 1 de julio. No se vaya, yo voy y vuelvo. Permiso.

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1: 14 horas con un minuto.
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16: Y continuamos por acá, de vuelta, continuamos con los lindos recuerdos, canciones maravillosas que nos traen a la memoria, épocas pasadas pero nunca olvidadas, sí. Día miércoles 1 de julio, día de Estercita, día de su cumpleaños, algún aniversario, muchas felicidades. Siguen los recuerdos.

Está disfrutando de la buena música, lindas canciones, maravillosos recuerdos que nunca pasan de moda. 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

Junto a la buena música, los lindos recuerdos, los mejores consejos para su salud. 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

Realillo, Isla de Yaquil, en el Huique, Palmilla, en Nancagua, Cunaco, en Las Arañas, en Paredones de Auquinco, allá arriba, cerca del embalse Convento Viejo, por allá nos escuchan también, Saludos cariñosos para todas, para todos, gracias por estar en la sintonía. 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

La mejor música, las más lindas canciones, los mejores recuerdos. Junto a los buenos consejos para la salud sana y natural. 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

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Sigamos disfrutando de los recuerdos.

Bueno, es momento de hacer una pausa para ir a los comerciales y volvemos. Nos queda tiempo hasta las 3 de la tarde para seguir disfrutando de lindos recuerdos, los mejores de siempre aquí en Radio Santa Cruz, en este día miércoles 1 de julio. No se vaya, yo voy y vuelvo. Permiso.

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1: 14 horas con 33 minutos.
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6: Y continuamos por acá, de vuelta, continuamos con los lindos recuerdos, canciones maravillosas que nos traen a la memoria, épocas pasadas pero nunca olvidadas, sí. Día miércoles 1 de julio, día de Estercita, día de su cumpleaños, algún aniversario, muchas felicidades. Siguen los recuerdos. ¿Cómo?

Así vamos disfrutando de la buena música, las lindas canciones y estos maravillosos recuerdos. 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

Qué lindas canciones, qué lindos recuerdos desde Radio Santa Cruz. La mejor compañía todo el día. Junto a usted, Santa Cruz FM. Saludo también a quienes nos escuchan a través de nuestra señal online, en internet, en distintas otras regiones del país. www.santacruzfm.cl. Usted nos escucha en el norte, en el centro, en el sur, en fin, donde sea. Le saludo cariñosamente. Nuestra cita es únicamente motivada por el hecho de escuchar buena música, lindas canciones. Nos preocupamos de preparar una selección musical con los mejores éxitos de los años 60 y 70. Esas canciones que más de algún recuerdo le traen a usted a la memoria. Sigamos entonces, a eso vinimos, claro, a recordar.

Está disfrutando de la buena música, lindas canciones, maravillosos recuerdos que nunca pasan de moda. 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

0: Y nos vamos, amigas y amigos, llegamos así al final del programa del día de hoy. Muchas, muchas gracias por su sintonía, compañía y amistad. A cargo de la puesta en el aire, ahí estuvo Miguel Ángel Morales, mi amigo el Mimo. Le invito para que nos encontremos, si Dios quiere, mañana jueves, como siempre a la hora de almuerzo. Que tenga una linda tarde. Cuídese mucho. Hasta mañana. Chao, amigas. Chao, amigos.
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2: 15 horas en punto.
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0: Espérenos solo unos minutos y ya continuamos con 100% Chilenos, destacando nuestra música. 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
1: 15 horas con 32 minutos.
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0: Ya estamos de vuelta en Santa Cruz FM. Seguimos en 100% Chilenos, destacando nuestra música.

0: 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Atención, el reloj marca las
1: 15 horas con 56 minutos.
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14: La gente suele ser curiosa por conocer las vidas ajenas y decidiosa para corregir la suya propia. Agustín de Hipona, padre de la Iglesia.
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1: Muy buenas tardes, amigos y amigas. ¿Cómo están? Bienvenidos a nuestro programa Punto de Vista. ¿Cómo están? Todos bien, esperando que se encuentren espectacular ya ustedes este día miércoles, mitad de semana, comenzando el séptimo mes del año. Llegó julio.
2: Llegó julio, acompañado con frío.
1: Y llegó con mucho frío y saludamos de inmediato, porque usted ya lo escuchó, nuestra concejalísima Rosana González Vargas. ¿Cómo está, concejala? Bienvenida.
2: Muchas gracias por esa presentación llena de energía. Aquí estamos abrigados como osito y solo, bueno, comenzar agradeciéndolo. Al final eran cientos, no eran de seda, cientos de saludos de los que fuimos objeto la semana pasada, que en vivo ustedes nos permitieron compartir con el equipo de Radio Santa Cruz, con el equipo del programa Punto de Vista, cumpleaños donde conmemoramos años, ¿ya? Sí. Yo ya no cumplo, pero el 29 justamente nuestro querido amigo Rafael estuvo de abriles, así digamos, es. Junios.
1: Estuve de vuelta al sol.
2: De vuelta al sol, 36 añitos, tiene toda una vida por delante, con muchos proyectos, te deseamos lo mejor, porque sabemos que muchas personas te quieren mucho, y también con estas buenas noticias que de a poco se van a ir informando.
1: Sí, de a poco las vamos a ir soltando al público. Tanto,
2: sí.
1: Pero la familia Vázquez crece.
2: Crece, y eso es súper importante, que los jóvenes hoy día, cuando vemos las familias que son tan chiquititas, que les cuesta por las razones que sea generar grandes familias como antes. A propósito, estuvimos allá en La Villa, justamente, claro, con la familia Barrera Sánchez, conmemorando 74 años, gracias José, 74 años de matrimonio de esta familia.
1: Wow.
2: Don Guillermo y la señora María Teresa nos invitaron con el alcalde y fuimos a acompañarlo, a compartir, ver esta calidez, 14 hijos, ya. Ya hay uno que ya no está.
1: Claro.
2: Pero lo ubicaba a la gran mayoría, porque son parte de las mismas organizaciones comunitarias. Exacto. Del sector. Está de cumpleaños. Don Guillermo, 95, pero encontrar familias que llevan 74 años juntos, qué bonito.
1: Qué lindo. ¿No es cierto?
2: Y aparte que uno después. Qué difícil hoy día también.
1: Sí, claro. Sí. Y aparte que uno ya con los años, y usted lo dijo también la semana pasada, el miércoles anterior, que uno ya empieza a desprenderse un poco de las cosas materiales, de lo banal de la vida, y empieza más a darle simbolismo, empieza a apreciar un poco más la vida en familia, de poder estar reunido junto a los seres que uno quiere. Por ejemplo, yo estuve este fin de semana rodeado de mi familia, rodeado de mis seres queridos, y el mejor regalo que poder tener.
2: Por supuesto. No, bien, bien, muy bonito. Yo creo que nos quedamos con ese mensaje. Exacto. Cuando damos esta vuelta al sol, como decimos, cuando cumplimos años, cuando cumplimos una Pascua, también como se dice, estar rodeado de familia es lo mejor, sin duda. Así que vayan, bueno, primero nuestro cariño para usted, para su familia, para su señora, para sus hijitos, para la familia Barrera Sánchez, con quienes compartimos este sábado, donde estuvo este aniversario de matrimonio, y también a los amigos voluntarios, bomberos y bomberas.
1: Exacto. ¿Ya?
2: Porque el día de ayer se homenajeó, se conmemora el Día del Bombero, de la Bombera Voluntario.
1: Exacto.
2: Aquí nuestro querido amigo José Abelardo también es de la Hueste Bomberina, ¿no es cierto?
1: De la Banda de Guerra.
2: De la banda, o sea, la compañía que se ubica aquí en el centro de Santa Cruz, tiene su propia banda de guerra, que es súper importante. Saludar a la segunda, Zapadores, a la tercera, a la quinta, a la brigada de los Maitenes, que está avanzando a pasos agigantados con su terreno, con la limpieza de este, donde hay el compromiso de muchos vecinos por poder generar esta nueva compañía para la comuna de Santa Cruz.
1: Más que una compañía, un cuartel.
2: Claro, o sea, van a partir de manera más, partieron con el pie derecho, creo. Claro. Yo, porque es muy difícil para una brigada ya contar con un terreno.
1: Exacto.
2: Lo vemos con la segunda Zapadores, que está ubicada en el sector de las Horacio, donde está el proyecto, ya está para la ejecución de la compra de terreno con la infraestructura. a través del gobierno regional, pero ha costado, han sido muchos años. Exacto. donde han pasado también muchas personas que ya no están en primera línea, los recuerdos, las primeras reuniones, sí, un poquito más bajo, José.
1: Así, apáñame sí. Más don ¿sí? Señor Miño.
2: Ya, señor
1: Miño. Ahí estamos, sí.
2: Sí. Tenemos la fortuna de estar aquí con calefacción. Sí,
1: climatizador.
2: Sí, climatizador, muy bien. Entonces, saludar a cada uno de quienes hoy día cumplen este importante rol de estar dispuestos siempre con la mejor voluntad y también con el riesgo que significa ir a algún tipo de servicio donde hay bomberos, donde hay bomberas, voluntarios que incluso han perdido la vida. Así que vaya nuestro cariñoso, nuestro saludo, nuestro abrazo y nuestro compromiso de seguir acompañándolo en todo su proceso.
1: Yo siempre lo digo, agradecer a estos hombres y mujeres que día a día arriesgan su vida por ningún intercambio económico, solamente por el hecho de, por la vocación de ayudar a la ciudadanía, arriesgan sus propias vidas para salvar la nuestra. Así que un gran saludo también a los bomberos y bomberas de nuestro país que cumplen esta linda labor, que realizan este trabajo, en donde muchas veces ellos son los que tienen que ir a los rescates vehiculares en la carretera, que tienen que ir a
2: bajar un gato de un techo, de un árbol, ¿sí o no? Sí,
1: y en distintas catástrofes, en inundaciones,
2: en todas. Sí, solo gracias por
1: y voluntario. Eso es como lo que más impacta, sí. Porque se ha ofrecido, por ejemplo, en reiterada ocasión, han habido proyectos de ley en donde se ha querido, como se dice, profesionalizar la institución, en donde se le hace un contrato y pasan a ser parte de una institución más del Estado, pero ellos no han querido.
2: Justamente han reconocido en más de una oportunidad donde hemos podido acompañarlos en sus aniversarios, en sus cuentas públicas también, que hay una formalidad súper, un rigor sumamente bien, más que un hábito, es una normativa que cumplen de muy, muy, muy estrictamente. Lo hemos acompañado y en sus discursos siempre han dicho, desde el superintendente aquí en la comuna, o cuando viene el director nacional, no sé cuál es el grado que tiene, pero hemos compartido con él también, y han señalado que no quieren ser pagados, que mientras sea un voluntariado tiene otra mirada y tiene otro compromiso, donde muchas veces se deja la familia de lado. Por eso también podemos ver que hay matrimonios que participan como voluntarios.
1: Claro, y también destacar, por ejemplo, esta brigada, por ejemplo, por así decirlo, estamento o partícula o célula también de bomberos, como es también los topos que han ido también hasta Venezuela también para en esta catástrofe.
2: Los vimos que se fue un destacamento y donde también tenemos que aprovechar de hacer llegar un saludo fraterno a esa gran cantidad de familias que han perdido integrantes a raíz de este. Claro, para nosotros que estamos normal. Acostumbrados es casi normal. Nos empezamos a mover cuando ya el grado empieza 8 o algo ahí. Pero lo que ocurrió en Venezuela, claro que sí, nos deja la enseñanza de que sí, bueno, somos un país sísmico y estamos preparados para aquello. Sin embargo, hemos visto también en los reportes que Venezuela, si bien hay una placa ahí tectónica importante, la materialidad de la construcción no está preparada para aquello. Entonces, ayer eran 1.500 fallecidos.
1: Exacto.
2: ¿Ya? En un sector
1: La Guaira,
2: de La Guaira, sí. Claro. Venezuela también es muy grande y también ha podido recibir la ayuda justamente de nuestros voluntarios de Chile y de los países.
1: Especialistas reconocidos a nivel mundial.
2: Absolutamente.
1: Sí. Especialistas en prevención de riesgos. Tenemos nosotros en terremotos, por la expertise que tenemos nosotros también en movimientos telúricos, es que también se aprecia mucho el trabajo que realizan nuestros profesionales. Sí. Porque en un, por ejemplo, yo el otro día lo conversaba con Miño, y en un temblor, porque para nosotros aquí un grado 7.1, para nosotros todavía es temblor. Todavía, nosotros usted estaría firmando el teléfono y el micrófono, estaría como si hubiéramos seguido la conversación
2: No nos movemos.
1: Claro, no nos movemos porque nuestras construcciones, acá nosotros, a todas las construcciones le ponemos cadena, pilares, losa.
2: Una normativa sísmica.
1: Claro, y hasta el maestro que usted contrata ahí a la vuelta de su esquina, él ya tiene... Sabe cómo colocar una losa, cómo hacer
2: una buena base,
1: un buen cimiento. O sea, la verdad es que el nivel de construcción que tenemos en nuestro país es bastante importante y también permite, o sea, no vamos a negar que en Paniagua también a lo mejor pero no se cayeron como en Venezuela, Bombiño. No,
2: es que veíamos imágenes que se desplomaban los edificios completos.
1: Se fueron de cartón,
2: sí,
1: claro.
2: Sí, Sí, acá, bueno, pudimos estar en esa cuestión cuando ocurrió el terremoto, fuimos a Paniagüe y, claro, se desplazó el primer piso, pero claro, en general los departamentos de arriba quedaron como intactos. Acá vimos edificios completos desplomarse.
1: Completamente en el suelo, edificios de 10 pisos que cayeron como carta de dominó, uno encima de otro. Exacto. Y la verdad es que también esto ha provocado también, aparte de la crisis económica, la crisis sanitaria, después de lo que ha tocado vivir en ese país, la verdad es que esto también va... Yo escuchaba expertos, especialistas que decían que se va a demorar muchos años en poder sacar los escombros, se demoran años, imagínense en reconstruir.
2: En buscar las vidas, sí. Claro. Por eso se agradece también que voluntarios chilenos hayan, que el gobierno en este caso, que suele siempre ocurrir esta ayuda humanitaria. De hecho, en mi barrio había unas vecinas que querían reunir ropa. No. Ya, a lo mejor se hace un poco más difícil ver cómo canalizar ayuda directa a Venezuela, porque claro, es que tiene que ser a través de vía aérea, etcétera. Entonces, pero siempre está la voluntad, lo humanitario, somos humanitarios, sobre todo en este caso. Así que a raíz de toda esta labor que cumplen, saludar a nuestros queridos bomberos y bomberas de Chile, que estuvieron ayer en su día y estuvieron ahí también en la plaza, no sé si los vieron ahí al lado del Carillón, haciendo una pequeña muestra de objetos de los que ellos usan permanentemente. Sí. Había niños preguntando cómo se da el agua, etcétera, etcétera, y pude compartir ahí un ratito con los amigos de la segunda.
1: Así es, pasamos de inmediato a la pauta que teníamos preparada para el día de hoy, porque vamos a hablar acerca de las licitaciones aprobadas en el Consejo Municipal.
2: Sí, vamos a contarle a quienes nos están oyendo, a quienes nos están viendo, que finalmente ya tenemos luz verde para la futura construcción, ya la reposición de las oficinas de personas mayores, la UCAM.
1: Perfecto.
2: ¿Ya? Es una construcción que ya se aprobó de manera unánime en la sesión del Consejo Municipal, en la sesión de la semana pasada, donde se aprobaron los recursos que son cerca de 277 millones y fracción. Ya este es un FRIL, es la fuente de financiamiento, es del gobierno regional, Fondo Regional de Inversión Local se llama, ya, y la persona, la constructora que se adjudica, cumple todos los requisitos, por lo tanto está la luz verde y ahora comienzan los temas administrativos, que también demora bastante, ya, la boleta de garantía, exacto, la póliza, etcétera, etcétera, pero vamos a poder ver muy pronto, tal vez en unos 20 días más, cuando se inicien las obras, que esperamos poder estar ahí en la primera piedra de algo, de una infraestructura que alojó por muchos años, me recuerdo, hace años, no recuerdo el año, pero vino la presidenta Bachelet a inaugurar la UCAM.
1: Contextualicemos un poco a nuestros auditores que nos escuchan tal vez de otras comunas, concejala, porque recordemos el incidente que tuvo también la sede de la Unión Comunal de Adultos Mayores acá en el centro de la ciudad, donde fue víctima de un incendio.
2: Sí, de un incendio que se produjo en las horas de la madrugada y donde, no, a pesar de estar tan cerca de bomberos, a propósito de lo que hablábamos, fue imposible poder amagar el fuego y finalmente tomó una parte del gimnasio también. Y las oficinas, al menos la profesional que en ese minuto también estaba, que hoy es la encargada de la oficina de adulto mayor, la señora María Digna Aguilera, con vecinos y adultos mayores llegaron y lograron rescatar todo lo que tenía que ver con computadores,
1: con base de datos.
2: Las bases de datos, su trabajo y algunos implementos de las agrupaciones que guardaban en ese minuto, sus muebles con losa. Bueno, ahí surgió la iniciativa del Consejo Municipal de poder entregar una subvención municipal para poder reponer esos bienes que habían perdido los clubes, pero sin embargo, algunos clubes no tenían dónde guardarlo.
1: Claro.
2: ¿Ya? Porque ese era el espacio donde estaba destinado. Bueno, se genera este siniestro, este incendio, terminando con ese espacio comunitario, con una infraestructura prácticamente moderna, accesible y que había tenido también inversión ya durante las administraciones pasadas. Sin embargo, pasaron años y finalmente
1: esta porque se cambió de locación, está en la Villa Las Toscas ahora, ¿no?
2: Está en la Villa Las Toscas, pero es una casa. Ya, claro, no, a mi parecer, lo hablábamos, también no cumple las condiciones para que la Unión Comunal de Personas Mayores, su directiva, los talleres que se realizan y además las profesionales del equipo que allí elaboran. Es ese pequeño. Claro. Ya, es una casa que fue lo que se encontró lo más cerca del centro, pero sin embargo ahora esperamos muy pronto, porque la ejecución es de 140 días, ya, 240 días, donde vamos a poder inaugurar esta infraestructura que va a volver a albergar a las personas mayores de la comuna de Santa Cruz.
1: ¿Ya? O sea, en aproximadamente 8 meses más estaría
2: debería estar listo.
1: Siempre
2: o sea, como que para el verano.
1: Claro, para el verano, ¿ya? Y para sí. Febrero, por ahí.
2: Exacto. Bien, estamos muy contentos con eso, porque era es un proyecto que nos tenía ahí con bastante preocupación, ya, dada la cercanía que tenemos.
1: ¿Qué significa este proyecto también para las organizaciones comunitarias de adultos mayores?
2: O sea, es poder tener un espacio donde reunirse y garantizar accesos universales, ¿ya? Porque cuando hablamos de que la UCAM o la oficina de las personas mayores es solo para los grupos de las personas que están asociadas, creemos que ahí estamos en un error. Creo [S2] Claro. [S1] Que si bien es para la UCAM con salones, hemos visto los planos, ya hemos garantizado que tenga la salida de emergencia, los accesos universales de acuerdo a la normativa que se exige hoy día, pero también está la oficina de personas mayores, ya, donde se pueden ir a consultar trámites, gestiones, derivaciones, ya, y apoyo y orientación principalmente. Entonces, por lo tanto, los clubes que están asociados van a poder contar nuevamente, porque hasta el día de hoy hay clubes que se reúnen en casas, ya, claro. Me consta. ¿Ya? Mundo rural, mundo urbano. Hay otros que migraron a las sedes comunitarias más cercanas, claro. Pero ahí la gran mayoría, por no decir el 90, el 80%, les cobra un aporte por hacer uso de ese espacio. Ya es un aporte voluntario. Ya sabemos que las juntas de vecinos no pueden cobrar porque son organizaciones sin fines de lucro, por lo tanto estarían saliendo de su estatuto. No. Pero sin embargo hay que pagar aseo, agua y luz. Exacto. Y clubes que, la verdad que hay una precariedad en las mismas pensiones, entonces destinar 10, 15 o incluso más cada vez que se reúnen ha ido mermando esta participación. Entonces, por lo tanto, una vez que esté habilitada la UCAM, va a tener salones para que indistintamente distintos grupos y a la vez puedan poder ocupar esa
1: dependencia de su espacio.
2: Ese espacio, esa infraestructura. Así que yo creo que es muy importante.
1: Claro, porque me imagino que también la misma infraestructura del lugar va a permitir tener charlas, permitir tener monitores también, me imagino que distintas actividades. O sea, esto también viene a beneficiar también a nuestros adultos mayores, sí. Que muchas veces en estos tiempos, por ejemplo, tiempo de invierno, muchas veces con redes de apoyo reducidas, esto también se convierte en un panorama, en un lugar donde poder también echar la talla, distender un poco.
2: Sí, y poder centralizar todo este tipo de actividades, comenzando justamente con talleres de todo tipo que van a ayudar a este envejecimiento activo. Mira, me estaba acordando que en la Gabriela Mistral hay un club que iba a la sede de la Gabriela Mistral. Y después se empezaron a reunir en casa, ¿ya? Y fui ahora, antes que entrara el invierno, nos reunimos debajo del parrón, muy bonito. Pero llegado el invierno, no puedes ya ocupar, claro, el parrón. Entonces hay que entrar a la casa, y las casas, claro, la verdad es que a veces se hacen pequeñas para, claro, 10, 12, 15 o más socios que tengan.
1: Así, ¿cuántos clubes de adultos mayor tenemos en Santa Cruz aproximadamente?
2: 45, 46, se han creado ahora un par más, ya. Sí.
1: Hay varios,
2: Y la gran mayoría están, por no decir todos, asociados a la Unión Comunal de Personas, claro, Mayores, de Adultos Mayores, ya, claro. Así como las juntas de vecinos también están asociadas a través de la Unión Comunal. En el caso de las personas mayores también están asociados, y por eso es importante que este espacio sea para todas las personas que están asociadas, pero también para quienes no.
1: Ya, y para lo que nos escuchen, el diseño del proyecto está listo, los planos están listos, o sea, ahora lo que se viene es la ejecución.
2: La ejecución de la obra, ya aprobada con unanimidad, como señalaba en la sesión del consejo, y aprobada al contratista, la persona que se adjudica cumpliendo todos los requisitos, tiene todos los vistos buenos, así que ahora lo importante es que se pueda, idealmente en menos de 140 días, poder ver en estos 8 meses, ver la construcción que esperamos sea lo antes posible, ¿ya? A veces ocurre que hay aumentos de obra, hay situaciones en el camino que dilatan un poco más la ejecución de cualquier obra, ¿ya? Claro. Hablo de cualquier obra en general, pero sin embargo aquí, claro, está todo el diseño, es construir, ¿ya? solo construir, así que esperamos que muy pronto pueda tomar ahí el terreno. Esto es al lado del gimnasio municipal, en la plaza de juego, donde en el frontis está el patio de la cueca. Exacto. Marianela Hinojosa Zúñiga.
1: Así es, tremenda noticia entonces para nuestros adultos mayores, que ya van a tener un lugar físico, una infraestructura doc de

0: administración por año, por muchos años, ya muchos. Yo recuerdo a don Jorge como presidente en el 2000, cuando trabajaba en la oficina parlamentaria del diputado Juan Carlos Latorre, y postulamos, me recuerdo perfectamente, para un tractor cortapasto. Estamos hablando hace 26 años atrás, era como innovador, ¿ya? Claro. Y postularon y hacían la mantención de esta cancha deportiva, ¿ya? De esta cancha.
1: Perfecto.
0: Y hoy el comodato lo tiene el municipio, y en pos de tener distintos estadios, canchas o recintos deportivos, de la mejor manera se ha inyectado recursos a través de fondos casino para instalar las torres, construir las torres, levantar las torres y la adquisición del generador. Ya las luminarias son las que se sacaron del estadio Joaquín Muñoz García.
1: Perfecto.
0: Ya, entonces de eso se trata.
1: ¿Se van a reutilizar?
0: 90 días, 61 millones.
1: Ya,
0: también adjudicado a la persona que ha cumplido todos los requisitos, postulando de la manera como corresponde, cumpliendo todos los requisitos, según lo que señala la ley. Así que estamos ok. Y la última licitación es el mejoramiento de dos sedes comunitarias, ya, del sector de Sanfurga, que son parte del proyecto Quiromi Barrio. Ya, eso son 204 millones, esos fondos son del MIMBU, ya,
1: porque el programa
0: Ministerio de Vivienda, claro, porque el Quiromi Barrio lo financia el Ministerio de Vivienda, ya, y las iniciativas de mejoramiento son para Villa El Rosario y Villa Arauco.
1: Perfecto.
0: Ya, ¿qué pasa con la otra comunidad que ahí participa, que es la Junta de Vecinos de Ramón Sanfurgo? Se va a construir con fondos casino, con fondos propios, la sede comunitaria que por Perfecto. Tantos años han requerido. Eso va a quedar del callejón Malermo, donde está la cruz,
1: ya,
0: al fondo.
1: Perfecto.
0: ¿Ya? Ya. Entonces esperamos también muy pronto poder que llegue a nuestra mesa la aprobación de ese proyecto, pero contento porque esas sedes, si bien no son tan antiguas, no habían tenido un mejoramiento integral.
1: Claro.
0: ¿Ya? Así que comunidad de Sanfurgo, muy contento también por estos proyectos que me, mira, las sedes comunitarias de ese sector las ocupan muchísimo, ya, no solo en las reuniones comunitarias, sino que en todo tipo de actividades. Claro. En Villa El Rosario, por ejemplo, se reúne el único club de ajedrez que tenemos en la comuna. Por lo tanto, ¿cómo no va a ser importante generar espacios que tengan las condiciones para seguir apoyando a las distintas organizaciones que están en georreferenciadas en el mismo territorio?
1: Y por supuesto, diversificando también los recursos con esta licitación para también nuestros adultos mayores, en el área deportiva, en el sector de la finca, también en el Quiromi Barrio, también en el sector de Sanfurgo, también es. Con fondos Casir, una sede comunitaria. Sí. O sea, la verdad es que también es importante también seguir desarrollando la comuna, por supuesto apoyando la vida comunitaria, porque también se entregó, por ejemplo, la de la Villa Los Jardines hace muy poco.
0: Hace muy poco.
1: O sea, la verdad es que la vida hay que fortalecer de alguna manera la vida comunitaria, la vida social, la vida de barrio, en donde los vecinos se tienen que conocer, las nuevas generaciones también tienen que irse incorporando también, y por supuesto esto viene a beneficiarnos también a nosotros en nuestra ciudad, ¿no?
0: Así es. A propósito de vida comunitaria, el último tema que tenemos por acá es comentarle a la comunidad organizada, dígase juntas de vecinos, ya, clubes deportivos, agrupaciones culturales, club de ajedrez, ya, agrupaciones folclóricas, clubes de adulto mayor, clubes deportivos, que ya están disponibles los formularios para poder postular a la subvención municipal 2026-2027, ya, porque se postula ahora, los primeros 15 claro. días de julio y los primeros 15 días de agosto.
1: Exacto.
0: Para el año 2027. Ya, así que atentos a eso, yo voy a...
1: Sí, porque
0: ya,
1: hace poquito estuvimos en el IRFE recibiendo también alguna...
0: Se fueron, claro, los que se postularon el año pasado. Exacto, van con un desfase, pero cuando hablamos de infraestructura ad hoc para las organizaciones, también es importante decir que tiene que ir de la mano con herramientas, en este caso la postulación a distintas fuentes de financiamiento, en este caso es el caso, valga la redundancia, de la postulación a la subvención municipal, donde el Consejo Municipal en pleno desarrolla infinitas comisiones, donde se revisa cada una de las postulaciones y se asigna. Pero esto también, como la billetera es reducida, o sea, 100, 200 millones, generalmente no se les puede entregar todo a todos lo que solicitan, ¿ya? Pero hay iniciativa muy, muy interesante.
1: Oiga, concejale, para terminar la conversación del día de hoy, este día sábado tenemos actividad.
0: Hay actividad, sí. Primero nos adelantamos y vamos a saludar a los cuequeros y cuequeras, ¿ya? Porque el sábado 4 es el Día Nacional del Cuequero y de la Cuequera.

0: que es un día de nuestro país, de tal manera de visibilizar el trabajo que hacen las personas por valorar y por preservar el valor inmaterial, en este caso, de la cueca o de la danza o del folclore chileno. ¿Ya? Y el caso de nuestra comuna no está ajeno. Se va a realizar una actividad conmemorativa con la Asociación de Conjuntos Folclóricos, que son 10 conjuntos maravillosos, ¿cuál de todos mejor que otro?
1: Exacto.
0: Y va a haber una puesta en escena también con la agrupación Amor por la Cueca. Ya la agrupación ha tenido ahí una reestructuración en la directiva y los quiero felicitar porque están postulando a todo lo que pueden, porque ahí tienen un grupo de danza de niños que van de 9 a 17 años. Perfecto. Y lo están haciendo espectacular. Van a estar ahí también este sábado en el gimnasio María Auxiliadora desde las 3 de la tarde. Gratis, por supuesto. Ya.
1: Perfecto.
0: Música, baile, aunque llueva. ¿Ya? Porque estamos bajo techo. Y calculando que va a terminar la actividad 17:30, 18 horas, los padres y la familia santacruzana conmemoran el Día del Padre en la escuela Luis Oyarzún Peña desde las 6 de la tarde.
1: Uno perfecto.
0: Va a estar el flaco en el humor.
1: Ya.
0: María Paz y otra rancherita.
1: Ah, ya, perfecto.
0: Obviamente van a tener su picoteo ahí, estufa, todo cerradito, están invitados ambos padres aquí. Y los que no son padres también paternan de una u otra manera.
1: Exacto.
0: También invitados, así que aquí ustedes son los primeros, los quiero ahí sentados los primeros.
1: Vamos a ver si es que vamos a estar, porque tenemos también el día domingo Deportes Santa Cruz, así que
0: tienen hartas cositas el fin de semana.
1: Sí.
0: Ya, bueno, pero la invitación está cursada.
1: Así es, para toda la familia entonces este día sábado en el Luis Oyarzún Peña, en la D104, y para que muchos se ubiquen ahí, se va a celebrar el Día del Padre en familia para que usted pueda ir y disfrutar de una grata jornada. Concejala, muchísimas gracias por estar junto a nosotros. Nos encontramos el próximo miércoles, si Dios quiere, y por supuesto, muchísimas gracias por informar.
0: Muchas gracias, semana corta, fin de semana con hartas actividades, deseamos lo mejor a quienes se pudieron conectar, saludar a Rosita de Nancagua, que la conozco mil años, a la Sofita Fuente del sector de Quinagüey Boldar, a María Florencia, a Ignacio Paso y a todos quienes están mandando mensajitos de buena onda. Así que muchas gracias, desearle lo mejor, aventurar si hay lluvia, que no son tantos los milímetros, pero ocupémonos de limpiar el techito.
1: Exacto.
0: Lo que nos corresponde a cada uno.
1: ¿Ya?
0: Eso, un abracito a cada uno y a cada una de ustedes.
1: Nuestra concejala Rosana González Vargas, como cada semana, dejándonos al día con respecto al trabajo realizado en el Consejo Municipal. Nosotros nos vamos tanda comercial, DJ Millo, y ya estamos de vuelta.
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3: 16 horas con 33 minutos.
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0: estamos de vuelta, estamos de regreso a través de la 94.3. Cambio en el equipo, porque ya estamos junto a nuestro concejal, autoridad de la comuna de Palmilla, don Marcos Horta Rojas. ¿Cómo está, concejal? Bienvenido a Radio Santa Cruz.
1: Muy contento a pesar de este frío recibimiento del mes de julio.

0: la guerra.
1: Así, haciendo peso muerto, haciendo piernas.
0: No, ¿sí? Estábamos haciendo sentadillas, con levantando pesas.
1: Oiga.
0: Preparando a piernas para lo que se viene.
1: Para el trekking.
0: Exactamente.
1: ¿Cómo ha estado usted,
0: Omar? A pesar de que creo que dicen que se nos puede aguar el trekking, pero bueno, en una de esas puede ser un trekking bajo la lluvia.
1: Exacto. Sí. ¿Cómo ha estado usted, Marco?
0: La verdad que muy contento, con hartas actividades, mucho que visitar, mucho que hacer dentro de nuestra comuna de Palmilla y por supuesto también muchos temas que celebrar, que saludar. Partir por felicitarlo a usted por su nuevo aniversario ahí.
1: Gracias.
0: Esperamos, bueno, ya vamos sabiendo que sí se vienen muy buenas novedades para este nuevo ciclo que comenzó el día 29.
1: Sí.
0: Así que felicitaciones y muchas los mejores éxitos.
1: Muchas gracias, don Marcos. Bueno, yo el día, para que la gente ahí sepa, el día lunes estuve de cumpleaños. Y don Marco el día de hoy me trajo un hermoso regalo que lo voy a espectacular ahí a la cámara, sí. Ahí espectacular, de la Viña Sea, tres botellas de este rico vino, en donde muy agradecido don Marco y
0: creo que
1: mi salud mental se lo va a agradecer.
0: Se me olvidó si es un Carmener o un Cabernet, pero bueno, lo que sea, yo sé que la
1: esto no es joteado.
0: Yo sé que usted tiene una excelente cultura respecto del consumo de estos vinos
1: vitivinícola,
0: así que espero que lo disfrute. Son vinos palmillanos, vinos de, digamos, campesinos. Ahí ayer estuvimos, fuimos directamente a la viña, estuvimos conversando con don Jaime Sea, su propietario. Bueno, ahí lo vamos a ir comentando más adelante para no saltarme la pauta que traigo.
1: Claro.
0: Pero espero que disfrute, sé que lo va a disfrutar y además sé que tiene que celebrar.
1: Tengo que celebrar porque la familia Vázquez crece.
0: Felicitaciones.
1: Gracias, don Marco. Ahí, bueno, una noticia que a uno le alegra el alma, que le alegra el corazón y por supuesto uno la comparte de la mejor manera con los auditores ahí. En donde, bueno, yo lo estábamos buscando con mi esposa y...
0: Hasta que nos encontramos.
1: ahora hay que cuidarse, a cuidarla nomás y
0: hay que buscar más auspicios al programa.
1: Claro, hay que hacer otro programa en la mañana.
0: Pero parece. Bueno, se nos viene una reforma laboral que nos quiere aumentar las horas de trabajo, así que supongo que esas horas de trabajo vendrán con un reconocimiento también de aumento de sueldo.
1: Exacto. DJ Millo creo que se estaba postulando de los primeros.
0: No, pero nosotros trabajamos. Sobre todo a la indemnización a tu evento.
1: Exacto. Bueno, ahí DJ Millo ya la tiene lista, su indemnización. Oiga, porque sobre todo nosotros que trabajamos juntamente los días festivos, los días de fiesta, los días de la noche, muy tarde, muchas veces muy temprano, en donde en un medio de comunicación como nosotros tenemos que siempre estar pendiente a la noticia e informar.
0: Sí, sí. Así no, que. Pero bueno, yo creo que cualquiera puede manifestar las intenciones que tiene, pero esto se tiene que discutir bastante y por suerte, y creo que también la sociedad tendrá que expresarse. Los derechos laborales ha costado mucho ganarlos como para retroceder en tan corto plazo y volver, son décadas para llegar a la situación que hoy día tenemos y no podemos dar pie atrás. Así que ese es el mensajito, mamá.
1: Efectivamente.
0: La economía hay que arreglarla, pero no a costa de los trabajadores.
1: Efectivamente, don Marco, y vamos a entrar de inmediato en la pauta que usted trae preparada para nuestros vecinos de Palmilla, porque es muy importante poder informar a esta hora de la tarde.
0: Sí, pues, bueno, se saludó aquí, la Rosanita está acordándose de este aniversario número 175 de Bomberos de Chile, por lo cual se celebró el día de ayer, se conmemoró este Día Nacional del Bombero y la Bombera. Entonces no puedo dejar pasar de enviar nuevamente y reiterar mis agradecimientos, reconocimiento, un tremendo abrazo y saludo a todos los voluntarios y voluntarias del Cuerpo de Bomberos de Palmilla, que está compuesto por dos compañías, que es la segunda compañía del Wique y la séptima compañía de Palmilla. Así que para todos ellos el reconocimiento, porque siempre están ahí cuando los vecinos y vecinas requieren del auxilio, de la protección, porque ellos más que para proteger bienes están para proteger vidas, y en eso nunca han fallado, y es un tremendo trabajo generoso, voluntario, y que siempre vamos a quedar cortos en el reconocimiento.
1: Exacto.
0: Y por supuesto, cuando estén ahí en el semáforo de la estampa, no olvidar y colaborar con ellos.
1: Efectivamente, hombres y mujeres que arriesgan su vida para salvar la nuestra. Don Marcos, ¿cuál es el compromiso de esta administración y del Consejo Municipal con el Cuerpo Bombero de la Comuna de Palmilla?
0: Bueno, hay un compromiso que ya viene de años y que precisamente dentro de la de los puntos que vamos a tratar mañana en el Consejo Municipal viene la modificación presupuestaria y la aprobación de la subvención que se va a entregar este año bomberos. Es uno de los apoyos que se hace, ojalá siempre fuera más, pero siempre la municipalidad está presente en apoyar y reconocer este tremendo trabajo y necesario trabajo que para la comunidad. Así claro. Que es algo fundamental estar todos los años presente, tratando de aportar al máximo con estos caballeros y señoras del fuego, porque se lo merecen y en fin, es un trabajo en favor de la comunidad. No obstante, todos los esfuerzos que hacen ellos mediante proyectos, mediante financiamiento, nosotros tenemos unas compañías ahí de lujo, un equipamiento y que no, a pesar de que no es tan larga la data de vida de nuestras compañías, pues hay una que está pronto en octubre, creo, cumple 25 años, y la séptima de Palmilla. Y el próximo año, marzo creo, estaría cumpliendo 30 años la segunda del Wiki. Yeah. Y en estas tres décadas de bomberos de Palmilla, y que además han logrado constituirse como cuerpo de bomberos de Palmilla, porque nacieron al alero de bomberos de Santa Cruz, han logrado logros en cuanto a su equipamiento y también al crecimiento del capital humano. Porque están muy bien capacitados, están constantemente trabajando, acudiendo a la Academia de Bomberos, así que tenemos un personal ahí muy preparado y muy comprometido con su función.
1: Contextualicemos un poco también a la audiencia que nos escucha de todo Colchagua a esta hora de la tarde, concejal. Entonces, esto quiere decir que hace 30 años atrás, cuando había una emergencia en Palmilla, iban los bomberos de otras comunas hasta Palmilla.
0: Principalmente los bomberos de Santa Cruz.
1: Perfecto.
0: Así que la verdad es que, bueno, era otra realidad también, claro. Vial. Llegaban
1: a hacer... Llegaban cuando ya estaba la emergencia prácticamente...
0: Sí, ya con muy poco que hacer, o sea, claro. Controlar...
1: Claro, porque hay que contextualizar también, sí, que de aquí al sí. Week es 30 minutos, fácil.
0: Ahora son 30 minutos, claro. Pero en ese tiempo, 30 años atrás era fácil una hora.
1: Claro.
0: Sí. Tiene recordar que el pavimento llegaba hasta la estación de Colchagua,
1: claro.
0: Y de ahí va dentro pura tierra nomás y hoyos,
1: claro,
0: ni siquiera cráteres,
1: y eso dificultaba mucho el desplazamiento, la emergencia. Imagínese usted una emergencia a la 1, 2 de la mañana,
0: y además sume a eso la poca no había teléfonos, el desarrollo también de las telecomunicaciones ha sido en las últimas décadas. Había, claro. Recuerdo que unos teléfonos a cuerda, que había que ir con la operadora, esas que enchufaban cablecitos, claro. Aquí para allá para lograr, entonces era como testimonial la presencia de los bomberos a la hora que podían llegar.
1: Y cuando la séptima compañía, cuando la compañía de, claro, la séptima de Palmilla,
0: la primera y la segunda del Wiki.
1: La primera y la segunda del Wique, cuando llega entonces a la comuna de Palmilla, también esto cambia un poco la cara de la emergencia.
0: Por cierto, pues, y además nace por la inquietud frente a un siniestro que se provoca, y precisamente que no había como más allá de tarros y cosas con agua, palas, claro. Sin preparación, sin implementación, y esto motivó a hombres y mujeres ahí de la comunidad a formar esta segunda compañía del Wique, que nació al amparo de bomberos de Santa Cruz, y a posteriores, 4 o 5 años después, nace la séptima de Palmilla, claro. Y no obstante a eso, fueron por más, y hasta que se logró que se decretara la conformación del Cuerpo de Bomberos de Palmilla.
1: Así es, entonces saludamos de inmediato a los bomberos y bomberas de la comuna de Palmilla y por supuesto de todo nuestro país, que el día de ayer estuvieron de día y por supuesto reconociendo esta noble labor que ellos realizan día a día sin pedir nada a cambio, sin solicitar ningún... O sea, ellos no preguntan de qué color político es la persona que se le está quemando su casa, si es gordo, si es flaco, si es chico, si es alto, si es moreno, si es blanco, nada. Ellos llegan a hacer su trabajo, arriesgan su vida para salvar muchas veces la nuestra y por supuesto hay que reconocer.
0: Y no solo la vida habitacional. Recordemos que también hemos tenido en los últimos tiempos algunas situaciones complejas en el área productiva en la comuna de Palmilla, claro, algunas emergencias químicas, y ellos ya se están preparando y asumiendo ese desafío, y no siempre con el compromiso de las empresas que hacen que presenten estos riesgos en nuestra comuna, de colaborarles a la par con lo que ellos requieren. Sí, hay empresas que están constantemente y desde que se formaron ahí aportando, pero a veces las más grandes son las que menos se presentan. Va sutilmente el mensaje por allá, si llega a algún lado.
1: Yo creo que llega. Continuamos a esta hora de la tarde conversando junto a nuestro concejal, don Marcos Horta Rojas, directamente desde la comuna de Palmilla. Concejal, ¿cómo ha estado el Consejo Municipal?
0: Bueno, hemos estado trabajando. El jueves pasado tuvimos un consejo en que estábamos solamente los 6 concejales más algunos directivos, y se nos presentaron algunas situaciones que como consejo decidimos evaluarlas más en profundidad. Así que el día de ayer estuvimos desde las 6 de la tarde en adelante trabajando en una comisión para analizar diversas necesidades de modificación presupuestaria que nos había planteado el alcalde, ya sea, como le decía, por el tema de subvenciones municipales que hay que entregar, como también ya preparándonos para lo que van a ser las próximas fiestas patrias. O sea, estamos comenzando julio, agosto y ya viene septiembre. Y la delegación presidencial exige como requerimiento que al menos el proyecto se tiene que entregar 2 meses antes de que se vaya a realizar, para que se pueda autorizar una actividad masiva, con una asistencia masiva de público. Entonces eso implica que todo el proceso de planificación y organización de las fiestas patrias se adelante. Claro. Así que, y eso requiere fondos, porque acá no se pueden plantear actividades municipales que no estén financiadas.
1: Oiga,
0: así
1: y la pregunta que nace de cajón con respecto a esta situación, sabemos que el alcalde tiene la autoridad para realizar modificaciones presupuestarias, y es muy común en distintos municipios, en distintas instituciones públicas, pero también esto pasa a llevar un poco lo que fue el presupuesto 2026 que se firmó en diciembre del año pasado.
0: Sí, lo que sucede es que un proyecto de presupuesto es una estimación, y no siempre las estimaciones son exactas, a pesar de que el proyecto de presupuesto de Palmilla siempre se ha caracterizado por ser muy conservador, es decir, no proyectar mayores ingresos a los que históricamente se han tenido, claro, y ser muy conservador en el tema de los gastos. Pero constantemente se requiere por la dinámica propia de cada año, que no es ningún año es igual a otro, traspasando recursos de una cuenta a otra para suplementarla, porque se gasta menos en esto, pero claro, se gasta más en otro. Por ejemplo, el tema de combustible. Nosotros no nos esperábamos hace un año, en octubre o noviembre, cuando aprobamos el presupuesto, no nos esperábamos el alza de combustible que íbamos a tener este año, claro, porque no sabíamos que iba a haber guerra en Irán. Entonces, ¿me entiende? Pues eso hace necesario ir modificando. También a veces se producen mayores ingresos, y esos mayores ingresos hay que distribuirlos, entonces se tiene que hacer modificaciones presupuestarias. Por lo general, la actividad de fiestas patrias se financia con los recursos que se generan con las patentes municipales.
1: Exacto.
0: La cuota de patentes municipales se cancela durante el mes de julio, por lo tanto esos ingresos todavía no han llegado, y sin embargo tenemos que ya presentar el proyecto a la delegación presidencial, y eso nos lleva a mover recursos de una cuenta
1: a otra,
0: y cuando lleguen los recursos con los que habitualmente financiamos esa actividad, va a haber que llevarlos desde esa cuenta a la otra, a devolverla.
1: Exacto. Sí.
0: Entonces, en lo particular, por ejemplo, sacamos de la cuenta de servicios de la luz que tenemos financiado ya como hasta agosto, sacar lo que sería financiamiento de octubre, noviembre, diciembre. Con eso financiamos fiestas patrias, pero cuando lleguen las patentes se devuelve la plata allá. Entonces, y eso requiere aprobación del Consejo.
1: Exacto.
0: Sí. Entonces, eso es lo que lleva a tener tantas modificaciones. Yo antes de ser concejal decía, pero bueno, el presupuesto está mal hecho.
1: Claro.
0: Porque si hay que hacer tantas modificaciones, porque
1: alguien no hizo la pega, dijo
0: usted. Alguien no hizo la pega, el proyecto, claro, se hizo mal. Pero esto es lo que uno lo va aprendiendo con la guitarra en mano.
1: Exactamente. Y claro, y por eso yo le hago la misma pregunta, porque uno se pregunta y dice, Claro, en diciembre se hizo el presupuesto para el 2026 y uno espera que más o menos sea en ese orden, que no tengan que haber tantas preocupaciones, al menos que haya, no sé, una catástrofe o haya, no sé, un incendio voraz que haya destruido una población completa, o no sé. Pero claro.
0: Y para eso son buenas estas instancias, porque a veces uno no tiene el tiempo, gente, no tiene el tiempo de explicarle tan masivamente como puede ser a través del micrófono de una radio estas materias a los vecinos y vecinas. Que oye, también viene el consejo, y a veces incluso me hicieron un, ¿cómo se llama estos monitos? Dicen, concejal que aprueba. Claro. Agradezco el buen sentido del humor de la persona, ya si tiene uno, está dispuesto ya. Y pero por lo menos mis apruebos siempre son a conciencia y habiendo estudiado y habiendo hecho buen la argumento. Pega. Habiendo hecho la pega, y si hay un tema en el que yo soy bien fijado, en el tema de los números.
1: Exacto, que están profesionales de los números. Oiga, concejal, entonces la comisión del día de ayer se aprobó, entonces, ¿qué quedaron de acuerdo junto a sus
0: colegas? En las comisiones se aclaran las dudas, se hacen todos los espacios para las consultas, y con eso uno ya viene a expresar en la siguiente sesión del consejo su aprobación o rechazo a la iniciativa. No se vota en...
1: hay que dar las preguntas resueltas.
0: Hay que dar las preguntas resueltas.
1: ¿Y usted? ¿Cómo será su votación?
0: La verdad es que me tengo que...
1: ¿Se va a abstener?
0: Me tengo que abstener en algunas partidas de las modificaciones que vamos a ver mañana por temas de relación laboral con las instituciones que están solicitando subvención.
1: Ya.
0: Pero en general he decidido respaldar la modificación porque es necesario. O sea, me quedó claro las explicaciones, me quedó claro que el dinero que vamos a ocupar después lo vamos a devolver y cómo se va a hacer. Así que
1: todavía... O sea, está los argumentos sobre la mesa para poder...
0: Claro,
1: y esto también cambia porque si dos meses antes y estamos casi en la quemada para las fiestas patrias, usted me dice... julio, agosto, septiembre, o sea, la verdad es que si no se presenta el proyecto, Palmilla podría quedarse sin fiestas patrias.
0: Sin fiestas patrias, y eso, dígame, ¿qué sería?
1: No, sería
0: una fiestas patrias sin fiesta en Palmilla.
1: No, sería devastador.
0: Exacto.
1: Porque uno está acostumbrado a que Santa Cruz, ¿dónde están las mejores fiestas patrias en Palmilla?
0: Palmilla, las mejores fiestas patrias de Colchagua y de la región, y nos podemos decir una de las mejores del país.
1: Oiga, que llegó humilde hoy día. Oiga,
0: humilde.
1: Oiga, don Marco.
0: Humilde, bueno. Después de haber levantado 110 kilos.
1: Exacto. Pero en pierna no es menor.
0: No.
1: Oiga, lo vimos en la mañana y en las redes sociales, bien. Oiga, don Marco.
0: Agradecer a mi...
1: Usted va al gimnasio en el sector de Pupilla, ¿no?
0: El sector de Pupilla. Agradecerle ahí a don Heriberto Silva, mi camarógrafo oficial.
1: Al suboficial mayor, don Heriberto. Exacto. Silva, amigo de nosotros también. Oiga, don Marco, entonces también esto quiere decir que ya se va a empezar a planificar desde muy pronto entonces las fiestas patrias en Palmilla, ¿no?
0: Por supuesto, hay mucho tema que de seguridad, hay tema que ver con los emprendedores, hay que seguramente se van a dar actividades que van a estar alrededor de las fiestas patrias, no solo lo que sucede en el estadio, también hay que fomentar el turismo local. Lo mismo recién hablábamos de estas viñas locales.
1: Saludos para Viña Sea.
0: Saludos a don Jaime, que ahí estuvimos compartiendo ayer lo que son los desafíos del agricultor campesino, cómo él con mucho esfuerzo ha logrado industrializar un poco su producto de la uva, pero sin embargo igual está hoy día arrancando y está con el desafío qué hacer con esas tierras donde está sacando las parras y dejando solamente las variedades donde él es... ha logrado producir un vino de mejor calidad, claro, y con mayor aceptación al mercado. Hoy día el mercado es el que nos manda.
1: Exacto.
0: Y lamentablemente la agricultura es una actividad que requiere mucha inversión y que la recuperación de esa inversión son muy lentas. Entonces es un verdadero desafío cuando uno se propone proyectos de desarrollo de agrícola con el capital... Que, pucha que duele, yo se lo digo porque me ha tocado en carne propia perder el sacrificio de años y saber que también van a ser años para volver a recuperar. Exacto. Y estar en la situación que uno está.
1: Oiga, concejal, usted que siempre está conversando con los vecinos, que usted siempre está en las partes rurales de la comuna, ¿cómo se viene esta temporada de agricultura, valga la redundancia, con respecto a la alza de los combustibles, a la alza de los fertilizantes, a la poca mano de obra, a la escasez hídrica? ¿Cómo se viene? ¿Cómo pinta esta temporada de...?
0: Y además a políticas públicas que nos vienen a asustar un poco más. No quiero decirlo, la verdad para mí, al ministro Campos lo conocí como ministro de Agricultura en uno de los gobiernos de la Concertación, y a mi juicio, responsablemente lo digo, fue un pésimo ministro en esa oportunidad para la agricultura familiar campesina. Él es más de la industria forestal, es de la gran agricultura, donde la tarea es más fácil.
1: Claro.
0: Opinión personal. Y así lo dicen al final del programa aquí, que cada uno se hace responsable de lo que dice. Así que no lo recibí con buena expectativa lo que sería su labor para la agricultura familiar campesina en este gobierno. Y me preocupa mucho los anuncios que hace, donde dice el agua cada vez más escasa, por lo tanto van a tener que empezar a pagarla. Y ese es el otro temor más que se presenta. Exacto. Este año. Porque se ha dicho aquí en este programa, en otro lado, nosotros tenemos una concesionaria de un embalse Convento Viejo donde uno paga por el agua, compra agua, pero con muchas inseguridades, porque se la entregan a la salida del embalse y vaya, arréglesela a usted si le llega a su campo.
1: Exacto.
0: Arréglesela a usted si le llega
1: a su campo. Se le medimos a la celita aquí de la compuerta.
0: Y ahora además nos quieren como grabar con otro derecho las aguas que tenemos por acciones de constituidas de, por ejemplo, en este caso, muchos del río Tinguiririca, del estero Chimbarongo, que no todas las aguas del embalse son de la concesionaria. También hay acciones de los canalistas.
1: Exacto.
0: Y desde este ministro viene y nos dice, van a tener que pagar por esos derechos. ¿Y cómo vamos a tecnificar los campos? ¿De dónde vamos a sacar el capital? Hoy día los bancos, y con justa razón, piensan mucho antes de entregar financiamiento a un proyecto agrícola, porque la posibilidad de recuperar es muy largo en el tiempo. Entre más a largo plazo es un crédito, mayores son la cantidad de intereses y más cuesta devolverlo.
1: Mayor el riesgo.
0: Y el riesgo también, pues. El riesgo también por mercado, el riesgo por el tema climático.
1: Exacto.
0: Así que la verdad que es un año muy preocupante. En lo personal, nosotros tenemos tierras que no sabemos lo que vamos a hacer. Nos han comprado insumos.
1: Están caros los insumos.
0: Y estamos esperando, una, si llueve, otra, si baja de precio, a pesar de que nos dicen que nuevamente se reactiva el conflicto en el estrecho de Hormuz. Por lo tanto, eso incide en el precio de los combustibles, incide en el precio de los fertilizantes. Así que no sé qué va a hacer. Ayer pasaba por un local de venta de carnes acá en Santa Cruz y le pregunté, ¿qué pasó con el pavo? Me dice, pero es que Sopraval se fue de Chile.
1: Exacto.
0: Entonces, ¿qué pasa si los agricultores no logramos sembrar maíz este año? A pesar de que pueden importar, pero sabemos que es necesaria una cuota de maíz nacional
1: para la soberanía alimentaria.
0: Entonces, si las empresas que crían cerdos, si las empresas que crían pollos tienen que reducir su cuota de producción por falta de maíz, ¿cómo va a subir el precio?
1: No, a las nubes.
0: Porque no solamente esto nos va a pasar a Chile, estamos en una economía globalizada y estos desafíos que tenemos nosotros hoy día acá lo tienen también en Brasil, en Argentina, en Norteamérica, y por lo tanto puede haber una subida de precios tremenda. Exacto. De lo que es la alimentación. Y eso es una preocupación que va más allá del ámbito productivo agrícola.
1: Efectivamente, porque la soberanía alimentaria es una cosa que nos tiene que interesar a todos. Imagínense cada vez más cosas que pasan en el mundo, distintos guerras, catástrofes naturales. O sea, la verdad es que uno puede que... imagínense lo que pasó también con la pandemia. O sea, de un momento a otro se paralizó todo el comercio mundial.
0: Sí.
1: Y cómo se fueron a los precios, arriba los precios que cuando...
0: Y todo lo que sube después no baja lo mismo que subió.
1: Pasó con la benzina.
0: Más que claro.
1: Exactamente. Así que la verdad es que es un tema importantísimo también para los agricultores y agricultoras de nuestro país, en donde también se está trabajando para poder ver que esta temporada 2026-2027 sea provechosa, porque la verdad, concejal, que así como están los naipes, hay muchos que están decidiendo guardar su capital y no arriesgarlo a que pueda salir fallida su cosecha.
0: Exactamente, porque lo que usted va a perder lo va a perder usted. Claro. Y nadie más.
1: No,
0: la aseguradora hacen pie atrás. Y además que todos los
1: seguros. Bueno, si el Lucas
0: los seguros agrícolas son muy limitados en lo que cubren. O sea, sí. prácticamente el seguro agrícola va asociado a los créditos y es para recuperación de crédito.
1: Claro.
0: Pero el capital del productor, del pequeño productor, se fue a las pailas. Y bueno, y también de los grandes, que también están con su quebradero cabeza y con la cereza que se cayó de un día a otro.
1: Sí.
0: Y lo que decían que teníamos para años todavía en un mercado en expansión. Se está reduciendo, se está arrancando y eso incide en mano de obra. Incide en la mano de obra, aumento de la cesantía.
1: Pero es que también es que lo que pasa también, concejala, ahí yo me voy a salir un poquito ahí de la pauta, porque esto pasa
0: muchas veces. Ya nos salimos de la pauta.
1: Ya nos salimos hace rato, pero esto es lo que pasa porque, por ejemplo, se vio que el estaba siendo muy rentable el tema de la cereza y se empezaron a abrir huertos con derechos, que invierten en el huerto de cerezas, que con una inversión de tanto. Y la cosa al final, usted que sabe que cuando entran muchos actores a un solo... A un solo rubro, cuando mucha oferta baja, cuando
0: pero
1: mucha
0: si oferta se decía
1: y,
0: poco, que
1: y la misma demanda baja el precio.
0: Se decía que se plantara todo el suelo agrícola de Chile, no íbamos a ser capaces de satisfacer la demanda de los chinos.
1: Claro.
0: Eso es lo que se decía. Entonces, eso dio confianza a invertir. También se ha hablado de la apertura a los mercados de la India, que son mercados gigantescos, claro. O sea, donde hay gente muy pobre, pero también hay gente muy rica.
1: Claro.
0: Y que eso sería una excelente oportunidad para la producción nacional. Pero generalmente el productor es el que pierde y el que gana es el que comercializa, porque el que comercializa va a lo justo.
1: Claro. No arriesga nada, pues hace la transacción.
0: El que se queda con los excedentes de producción es el productor.
1: Claro.
0: Y que quedan botadas, en el caso de las exportaciones se pudren en el puerto y.
1: Y hay que a la embarraba todo nomás.
0: Sí.
1: Oiga, esperemos entonces que esta temporada de agrícola que se viene, es que tampoco no ha llovido, concejal. Sí, la verdad es que el sábado recién podrían caer algunas gotitas, se hablan de 18 milímetros, o sea, apenas para lavar el auto. La otra semana por ahí, por el miércoles, puede que haya otro sistema frontal, nada seguro también.
0: Ya, estas lluvias que iban a llegar tardías, también se está diciendo que es probable que no lleguen y que tengamos en definitiva un año seco.
1: Claro.
0: Entonces, son tiempos muy, muy
1: inestables
0: y difíciles. Así que hay que actuar con mucha cautela y como dice usted, no arriesgando más allá de lo necesario.
1: Exactamente. Bueno, temas nacionales, temas mundiales que también repercuten en la vecina comuna de Palmillos, por esto también que lo conversamos.
0: Sí, bueno que lo conversemos ahí. Sí. A mí me gusta mucho conversar estos temas y cuando tengo la posibilidad también lo hago con vecinos y vecinas, así que no, está muy bien.
1: Así es, y así lo hablamos en general también para todos los vecinos. Oiga, concejal, también se viene una actividad, si es que no llueve, de deporte en la comuna de Palmilla.
0: Sí, pero bueno, si me da a elegir a mí entre la lluvia y el trekking, con el dolor de mi corazón me quedo con la lluvia.
1: Aunque podemos hacer trekking con lluvia también.
0: No tengo problema de ir a hacer trekking con lluvia.
1: Una buena manta de agua nomás.
0: Y da lo mismo, si uno cuando está en eso no siente frío, claro. No sé, una mojadita no nos hace mal, así que además que podemos llevar un termito con café.
1: Con cafecito. Un vinito sea.
0: Bueno, exacto. El que puede
1: y el que no.
0: El que no me...
1: Tiene color la palmilla. Oiga, concejal, entonces, si es que no llueve, habría, para que le informemos de inmediato a la persona que a las personas que ya están ahí. Sí. Si es que llueve, ¿no habría trekking?
0: Hasta el momento no se ha suspendido, pero es probable porque el cerro se pone un poquito resbaloso, claro. Y hay que cuidar también a la gente.
1: La integridad de la gente.
0: La integridad de las personas. Y además, venía saliendo de un fin de semana pasado, que fin de semana largo, de vacaciones de invierno, que tuvimos también la oportunidad de practicar ahí colectivamente deporte. Tuvimos un... me cuesta el inglés a mí, carreras, running, ahí con los Palmilla Runners y que una organización nueva, los chiquillos ahí tenían sus desafíos, estuvieron en distintas categorías, muy buena participación de gente y bueno, está inscrito antes en la con la cicleta de 25 kilómetros que vimos por el sector del Wiki y que pronto me dicen que vamos a hacer una de 50 kilómetros nuevamente, igual año pasado, desde la biblioteca de Palmilla, pasando por el Wiki y regresando a la biblioteca. Y también que se nos vienen otras disciplinas como esta carrera de correr en cerro. O sea, ya no solo trekking, sino que el trail running.
1: Trekline.
0: Es lo mismo. O sea, que el inglés
1: son los términos que vienen de afuera.
0: Decían que el francés era más fácil que el inglés, pero para mí no fue ni el francés ni el inglés. Con suerte hablamos un poquito de castellano.
1: De castellano, ahí medio champurreado.
0: Españolado, chilenado, dijo. Pero bueno, ahí estamos. Así que, no, pues bueno, si se tiene que suspender, que se suspenda claro. Nomás. Pero ya son grupos que están bastante organizados y la información avanza bastante rápido. Así que, no, pues ¿qué le vamos a hacer?
1: Oiga, preparándose también para la vuelta a clase de los estudiantes de la Comuna Palmilla, ¿no?
0: Sí, pues hay que volver al segundo semestre, invitarlos a todos a ponerle todo el empeño, a mejorar las notas, sobre todo los de media, porque eso, las notas son muy importantes a la hora del ingreso a la universidad. Así que, nada, pues. Va a venir un segundo semestre, esperemos que salga todo bien, va a ser muy corto y ya pasado el 18 vamos a estar preparando las licenciaturas ahí, las finalizaciones escolares, así que tiene contento también, a mí me gusta mucho como presidente de la Comisión de Educación, me gusta mucho participar en todas las actividades de los colegios, las comunidades escolares de Palmilla, así como también me gusta participar en las de fomento productivo y en las que no soy presidente de comisión igual voy, pues las de deporte estoy en casi todas.
1: Exacto.
0: Así que...
1: Oiga, claro, porque se viene también después, próximamente, se viene, por ejemplo, ahora ya empezamos julio 10 de Miño, se viene el mes de agosto, Fiestas Patrias, usted sabe que Fiestas Patrias se viene ya para adelante, no dura nada y se viene ya el cambio de ciclo, se viene la primavera, la licenciatura de los cuartos medios, la licenciatura de los octavos, la salida de clase, Navidad, Año Nuevo, usted sabe cómo...
0: Y vamos al verano de nuevo.
1: Y vamos al verano de nuevo y este ciclo, y usted sabe cómo funciona, pero es por eso que es necesario trabajar.
0: Y ya vamos a cumplir 2 años en la concejalía y viene la recta final ya, para que después también la gente nos pueda evaluar cómo lo hicimos en este periodo y bueno... Lo que venga nomás.
1: Exactamente, pues concejal. Oye,
0: yo quiero enviar un saludo y felicitar a las chiquillas de Deporte de Palmilla, a los del Departamento de Salud ahí de Villasana, a los de Medio Ambiente, por todo el compromiso que ponen en las actividades que hacen y eso está dando resultados y más allá de lo que se opine, porque siempre va a haber gente que no opine distinto. Y eso es respetable, eso es algo que, como digamos... Cada cual tiene su derecho a expresarse
1: mientras
0: sea con respeto, exactamente, y principalmente siendo duro con la idea, pero suave con las personas, amable con las personas. Así que un saludo para ellos y también para toda la gente que participa en las actividades. Un saludo especial ahí a un Patricio Orellana de San Miguel, a su señora Gino, que andaban con su bicicleta, hicieron excelente marca en los 25 kilómetros, y sabe que ellos son los papás de un chiquillo que se llama Borja Orellana, y el Borja ya es un destacado deportista, pero un chiquillo muy joven, 17 años, que tiene todavía mucho por crecer y seguramente va a dar mucha gloria a Palmilla, y en tanto acompañarlos se entusiasmaron y ahora son también participando ahí con su bicicleta en esa actividad, así que un saludo para ellos, igual a todas las personas que participaron, un 7.
1: Efectivamente, y aparte con ese calor.
0: Y al faraón Parraqués de Palmilla, que desde su bicicletería y todos sus contactos que tiene en el ciclismo, también aporta a la organización de estos buenos eventos.
1: Qué bueno. Eso es lo importante, que también ahí todos los vecinos, los particulares, los vecinos, organizaciones comunitarias, y todos juntos puedan también formar una actividad en donde...
0: Alcalde, concejal, aunque nos peleemos de repente, aunque nos miremos así... todos trabajamos por mejor Palmilla, así que...
1: Usted sabe que los roces siempre están, peleas van, peleas vienen, como dijo el flaco, combo iban, combo venían, pero las cosas son así. Concejal, 5:00 p.m. ya, con... 9 minutos.
0: Nos pasamos un poquito, ya saben. Nos estamos echando el semáforo.
1: No, ni un problema.
0: Bueno, siempre un gusto estar acá, enviar un tremendo saludo a todas las personas que nos escuchan semana a semana y un tremendo abrazo y bueno, esperamos estar la próxima también acá.
1: Efectivamente, como siempre, grata conversación junto a nuestro concejal, autoridad de la comuna de Palmilla, en donde semana a semana nos acompaña para informarnos, para darnos también a conocer el trabajo del Consejo Municipal y por supuesto su agenda. ¿Qué se viene para este mañana pasado?
0: Bueno, tenemos mañana, tenemos una visita en San Francisco a las 3 de la tarde.
1: ¿Ya?
0: Tema del proyecto Caseta Sanitaria.
1: Perfecto.
0: Viene el gobernador regional, según me indican, viene la senadora Sepúlveda. Y a las 6:30 de la tarde vamos a estar con la oficina de turismo en los Cañones del Wique, trabajando en el tema del Plan de Tour para que Palmilla sea reconocida como un destino turístico por el Cernatur.
1: Efectivamente, ve, si yo sé que siempre hay algo ahí en Palmilla, siempre hay algo, algún trabajo ahí en Palmilla. Concejal, muchísimas gracias por estar junto a nosotros y nos encontramos la próxima semana.
0: Así sea.
1: Ahí estábamos junto a nuestro concejal don Marcos Horta Rojas, que semana a semana se encuentra junto a nosotros. 5 de la tarde, 10 minutos, vamos a la tanda comercial y ya estamos de vuelta.
2: 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Atención, el reloj marca las
3: 17 horas con 10 minutos.
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11: 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Y estamos de vuelta en Punto de Vista con Rafael Vázquez. Esperamos que hayan disfrutado de nuestra galería comercial. Pero ahora es momento de seguir con la mejor música, las informaciones más importantes y los panoramas más entretenidos. Sigamos juntos en este viaje radial lleno de sorpresas.

0: Muy bien, amigos, llegamos al final de la programación del día de hoy. Agradecer como siempre a todos aquellos que estuvieron en nuestra sintonía presente junto a nosotros, disfrutando de la buena música, de la compañía, de las entrevistas, conversación, datos culturales y los buenos panoramas que siempre les trae nuestro programa. Así es, nos encontramos nuevamente a través de Santa Cruz FM 94.3. Soy Rafael Vázquez. Besos y abrazos. Chao, chao.
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2: 17 horas con 24 minutos.
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3: Hola, ¿cómo están? Sean bienvenidos a esta entrega de noticias aquí en la 94.3.
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3: Violento robo en el Tambo, familia fue maniatada y delincuentes escaparon con 14 millones de pesos. Un violento robo afectó durante la madrugada de este recién pasado lunes a una familia del sector del Tambo, en la comuna de San Vicente, hecho que actualmente está investigado por la Policía de Investigaciones de Rancagua. Según los antecedentes preliminares, tres sujetos ingresaron hasta el domicilio donde intimidaron y manotearon a los moradores para luego registrar la vivienda y sustraer distintas especies de valor. Tras concretar el ilícito, los delincuentes escaparon con un botín evaluado, cerca de 14 millones de pesos entre dinero y otros artículos. Hasta el momento no se informa sobre personas detenidas por este hecho. Por instrucción de la Fiscalía Local de San Vicente, detectives de la Brigada de Investigación Criminal PDI Rancagua concurrieron a este sitio del suceso para realizar las primeras diligencias investigativas, entre ellas levantamiento de evidencia y peritaje que permitan establecer la dinámica del robo. De acuerdo con las primeras indagatorias, los autores del delito serían de nacionalidad chilena. La investigación continúa en desarrollo mientras la PDI mantiene diversas diligencias para identificar y ubicar a los responsables con el objetivo de ponerlos a disposición de la justicia.
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3: Participa en las Olimpiadas de Actualidad 2026. La Asociación Nacional de la Prensa, junto a INACAP y Editorial ZigZag, invita a estudiantes y docentes de todo Chile a participar de la versión número 18 de las Olimpiadas de Actualidad. Este tradicional concurso educativo está dirigido a estudiantes de octavo básico hasta cuarto medio, quienes podrán poner a prueba sus conocimientos sobre la actualidad nacional e internacional, fortalecer su comprensión lectora, desarrollar el pensamiento crítico y profundizar su interés por los temas que impactan a la sociedad. Las Olimpiadas de Actualidad se han consolidado como una de las iniciativas educativas más importantes del país, promoviendo el análisis informado y el trabajo en equipo entre estudiantes y profesores. Los equipos clasificados tendrán la oportunidad de avanzar hasta la gran final nacional, que se realizará en el histórico ex Congreso Nacional de Chile, donde se reunirán los mejores representantes de cada región. Se invita a profesores, estudiantes a asumir este desafío, representar a sus establecimientos y hacer parte también de una experiencia única de aprendizaje y crecimiento. Inscripciones de establecimientos hasta el 9 de agosto de este 2026.
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3: Denuncian en Fiscalía presuntas irregularidades financieras en Municipalidad de San Fernando. Tras la emisión de un informe final de Contraloría General de la República el pasado 25 de junio de 2026, el ex candidato a alcalde y ex concejal de la comuna, Andrés Corquera, alzó la voz para denunciar una gestión que califica como plagada de falencias y falta de transparencia. Para el ex edil, estos antecedentes que él mismo ya había advertido en años anteriores no hacen más que confirmar una crisis profunda en la administración de los recursos públicos locales.

0: Uno de los puntos más críticos del documento técnico es la orfandad de respaldo para desembolsos significativos. Según detalló Jorquera, alrededor de 149 millones de pesos no han sido aclarados por parte de la municipalidad, a pesar de haberse cumplido holgadamente los plazos legales otorgados para presentar las rendiciones y la documentación de rigor. A la par, el líder político enfatizó la preocupante habitualidad con la que se recurre a las compras sin licitación pública, porque recordó que ya en 2023 se alertaba de que prácticamente el 73% de las compras eran en trato directo, lo que resulta impresentable. A su juicio, lejos de corregirse, esta práctica se consolidó con el tiempo, arrastrando sospechas de favoritismo político. Es impresentable, dice, ver que todos los tratos directos, sobre todo con respecto al tema de este proveedor, hayan sido con él, siendo que fue parte activa de la campaña del alcalde, fustigó así de forma tajante.
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0: 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Queremos invitar a nuestros auditores al séptimo concurso de la poda profesional en BIT 2026, que se realizará el próximo 10 de julio desde las 10 de la mañana en Viña Santa Cruz, comuna del Olol. Una actividad organizada por Baco y Copeval que reunirá a destacados trabajadores y especialistas del sector vitivinícola para poner a prueba sus conocimientos y habilidades en poda. Las inscripciones ya se encuentran abiertas.
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0: 4 personas detenidas, 8 infracciones de tránsito, dejó una ronda extraordinaria en Requinoa. Un total de 4 personas detenidas, 8 infracciones de tránsito fue el saldo de una ronda extraordinaria realizada en la comuna de Requino, operativo desarrollado de manera conjunta entre carabineros y la Dirección de Seguridad Pública. Durante el procedimiento, tres personas fueron detenidas por mantener órdenes de detención vigente, mientras que una cuarta fue arrestada al registrar una orden de arresto pendiente. Además, los funcionarios efectuaron 77 controles de identidad, instancia en la que una persona fue infraccionada por transitar en estado de ebriedad por la vía pública. En materia de fiscalización vehicular, se realizaron 34 controles, cursándose un total de 8 infracciones por diversas faltas a la ley de tránsito.
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0: En la región de O'Higgins se pronostican hasta menos 4 grados para esta semana. Durante la jornada de este recién pasado martes 30 de junio, la Dirección Meteorológica de Chile emitió un aviso por heladas normales a moderadas que afectará a las regiones comprendidas entre Valparaíso y Biobío durante jueves 2 y viernes 3 de julio. De acuerdo con el organismo, las bajas temperaturas estarán asociadas a la presencia de un sistema de altas presiones, condiciones que favorecerán el descenso de las temperaturas mínimas en gran parte de la zona centro-sur del país, incluso con probabilidad de formación de escarcha. En la región de O'Higgins se pronostican temperaturas de hasta menos 4 grados, especialmente en sectores de la precordillera. Según detalle entregado por la DMC, la cordillera de la costa se espera mínimas entre menos 3 grados y menos 1 grado, tanto para el jueves 2 como para el viernes 3 de julio. En el valle las temperaturas también oscilarán entre menos 3 y menos 1 grado durante ambas jornadas. En tanto, en la precordillera se registrarían las temperaturas más bajas, con mínimas que fluctuarían entre menos 4 y menos 2 grados en los dos días contemplados en el aviso.
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0: Carabineros detuvo a 11 conductores por alcohol y drogas durante este recién pasado fin de semana largo en la región de O'Higgins. Un total de 11 personas fueron detenidas por conducir bajo efectos del alcohol y las drogas durante el fin de semana recién pasado, este feriado largo de San Pedro y San Pablo, como resultado del despliegue preventivo realizado por carabineros de la zona O'Higgins en las principales rutas de la región. El operativo se desarrolló entre las 18 horas del viernes 26 y las 23:59 horas del lunes 29 de junio, periodo en el que el personal policial reforzó los controles con el objetivo de prevenir accidentes de tránsito y resguardar la seguridad vial. Durante esos días se efectuaron 2.825 controles y fiscalizaciones vehiculares, además de 636 exámenes de alcotés y narcotés, lo que permitió detectar a conductores que circulaban en condiciones incompatibles con una conducción segura. De acuerdo con el balance policial, las prefecturas de Cachapoal y Colchagua detuvieron a 5 personas por conducir asociadas al consumo de alcohol, 3 por hacerlo en estado de ebriedad y 2 bajo la influencia del alcohol. A ellos se suman 6 conductores detenidos por conducir bajo los efectos de drogas, principalmente cocaína y marihuana. El despliegue coincidió con un intenso movimiento vehicular. Durante el fin de semana largo salieron 429.506 vehículos desde la región metropolitana, mientras que cerca de 130.000 transitaron por la ruta 5 Sur, atravesando la región de O'Higgins. En materia de fiscalización, Carabineros cursó 373 infracciones por exceso de velocidad, además de 6 por no respetar la señalización de tránsito, 37 por no utilizar cinturón de seguridad y 9 por incumplimientos relacionados con sistemas de retención infantil, entre otras faltas.
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0: Cercotec mantiene abiertas 2 importantes convocatorias destinadas a fortalecer el desarrollo de las micro y pequeñas empresas y de las organizaciones de ferias libres de la región de O'Higgins. Se trata de los programas Crece Sostenible 2026 y Fondo de Desarrollo de Ferias Libres 2026, que este año dispone de más de 470 millones de pesos para apoyar proyectos de inversión, innovación y sustentabilidad. El director regional de Cercotec O'Higgins, Kevin Ortega, en Radio Santa Cruz destacó que asumió este desafío con un fuerte compromiso hacia los emprendedores de la región.
2: Con los emprendedores venimos trabajando hace mucho tiempo en diferentes áreas, desde diferentes perspectivas. También fui emprendedor, es algo que yo tengo en la sangre. Yo creo que los emprendedores tenemos algo que nos pide día a día, salir a la calle, generar nuevos negocios y trabajar. Hoy en día, desde mi rol, con mucho amor al servicio público, apoyar a los emprendedores es básicamente lo que me encanta hacer, así que lo voy a hacer todo el día, todos los días. Es casi no tener un trabajo, es estar precisamente dedicado a la vocación que que tengo, que es tanto el emprendimiento como el servicio público.
0: Respecto al programa Crece Sostenible, la autoridad explicó que el objetivo es apoyar a las empresas para que incorporen tecnología y prácticas que mejoren su productividad y reduzcan sus costos de operación, permitiéndoles crecer de manera sustentable.
2: Y como Cercotec siempre vamos a estar disponibles para poder trabajar con los emprendedores y fortalecerlos. Justamente por lo mismo generamos este Crece Sostenible 2026. Lo que busca este Crece Sostenible es que los emprendedores puedan mejorar sus capacidades. ¿A qué nos referimos con esto? Tenemos varias líneas de financiamiento. Por ejemplo, movilidad sostenible. Ustedes pueden adecuar los talleres, ya sea de diferentes maneras. Otro punto súper importante es la transición energética o una energía más sostenible. Por ejemplo, en el caso de San Fernando estuvimos con unos emprendedores bastante interesantes que ellos se ganaron el Crece Sostenible el año pasado. ¿Qué hicieron ellos con el fondo? Instalaron 10 paneles solares en su taller y esto generó que el costo de electricidad que tenían mes a mes bajara considerablemente y en algunos casos incluso llegara a ser cero. Este ahorro se genera, este ahorro que generan con el fondo del Crece Sostenible posteriormente lo pueden utilizar para inversión en otros aspectos del negocio y eso precisamente ayuda a que esto crezca, a que la economía se dinamice, a la contratación de personal, entre otras cosas. Súper importante, el Crece Sostenible también tiene un foco en los recursos hídricos. Cualquier actividad, cualquier mejora que implique gastar menos agua lo pueden financiar a través de este fondo.
0: En cuanto al Fondo de Desarrollo de Ferias Libres, Kevin Ortega destacó el importante rol que cumplen estos espacios en la economía local y anunció que las organizaciones podrán acceder a financiamiento para proyectos de infraestructura, seguridad, digitalización y modernización.
2: Yo ya lo he comentado muchas veces, las Ferias Libres tienen dos temas muy, muy importantes para nosotros. Uno, dinamiza la economía local. Y dos, son parte de nuestra identidad. Cada Feria Libre es parte de la identidad de su comuna. Y por lo mismo, como el gobierno del presidente José Antonio Kast, hemos definido generar un presupuesto importante para esto, más de 260 millones de pesos para las Ferias Libres. Acá lo vamos a dividir en dos partes, porque hay dos tramos. Feria Libre, de 15 a 73 puestos 2, pueden postular hasta un máximo de 10 millones de pesos. Y de 74 puestos más, a un máximo de 20 millones de pesos. Pero además de eso, hemos dispuesto 10 millones de pesos para proyectos que incorporen prácticas innovadoras y prácticas de sustentabilidad dentro de los proyectos. Entonces, el máximo que podrían postular las Ferias Libres, tomando todo esto que les acabo de comentar, es hasta 30 millones de pesos. Súper, súper importante. Para poder generar este impacto necesitamos que sean organizaciones debidamente constituidas. Básicamente, lo que pueden ustedes hacer con el fondo que nosotros les vamos a entregar es generar prácticas. Lo que pueden hacer es básicamente entregar un mejor servicio también a nuestros vecinos, a sus clientes, que es lo importante. Como le comentaba al principio, para poder postular al tramo 1, que son un subsidio de 10 millones de pesos, tienen que estar entre los 15 y los 73 puestos. Y para poder optar al subsidio de los 20 millones de pesos, tienen que tener 74 puestos o más. Recuerden que esto es para ferias libres, ferias de frutas y verduras.
0: Finalmente, el director regional recordó que Cercotec continúa acompañando a los emprendedores durante todo el proceso de postulación y reafirmó el compromiso de la institución con el desarrollo de las pequeñas empresas.
2: Lo primero que quiero decirles es que ayer como Cercotec cumplimos 74 años al servicio de nuestro país, al servicio de los emprendedores de Chile y por supuesto de la región de O'Higgins. Quiero explicarlo, no lo que dice en una página web, sino que de hacerlo de una forma más sencilla, más coloquial. Nosotros, como Cercotec, somos el servicio, que es el puente entre los emprendedores y las oportunidades que tiene el gobierno con diferentes fondos, diferentes capacitaciones y diferentes gestiones de negocio. No más sencillo, yo creo que imposible. Recuerden, Cercotec es el puente entre los emprendedores y las oportunidades que entrega el gobierno.
0: Las postulaciones al programa Crece Sostenible permanecen abiertas hasta el 8 de julio, mientras que el Fondo de Desarrollo de Ferias Libres recibirá postulaciones hasta el 15 de julio. Las bases y requisitos están disponibles en el sitio web de Cercotec y quienes necesiten orientación pueden acudir al punto MIPE de la Dirección Regional en Rancagua.
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0: Monseñor Guillermo Vera Soto presidió la celebración de los 50 años del camino neocatecumenal en la diócesis. Con una emotiva multitudinaria celebración, el camino neocatecumenal conmemoró sus 50 años de presencia en la diócesis de la Santa Cruz de Rancagua con una eucaristía el pasado domingo 28 de junio, agradeciendo al Señor por medio siglo de evangelización, formación en la fe y servicio en la vida de la Iglesia. La misa fue presidida por el obispo de Rancagua, Monseñor Guillermo Verasoto, quien estuvo acompañado por el párroco de Rengo, Pedro Pedraza. A la ceremonia asistieron delegaciones provenientes de distintas parroquias de la diócesis, junto a integrantes de las comunidades que han surgido a lo largo de estas 5 décadas. Durante su homilía, Monseñor Vera agradeció el trabajo realizado por las comunidades del camino y destacó el aporte que han entregado a la misión evangelizadora de la iglesia local. Asimismo, los animó a seguir creciendo en la fe y a continuar poniendo sus dones al servicio de Dios y de la comunidad eclesial. La elección de Rengo como lugar de esta conmemoración tuvo un significado especial. Fue en esta ciudad donde llegaron los primeros misioneros en 1976, iniciando una labor evangelizadora que con el paso de los años se extendió a distintas parroquias de la diócesis y permitió el nacimiento de nuevas comunidades al servicio de la Iglesia.
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0: Dalcho Giovanoli destaca el crecimiento de Deportes Santa Cruz. Dice: tuvimos las posibilidades para ganar el partido. Con tranquilidad, pero conforme por el rendimiento mostrado por sus dirigidos, el entrenador de Deportes Santa Cruz, Dalcho Giovanoli, analizó el empate 0-0 frente a Palestino, resultado que permitió al cuadro unionista mantenerse como líder del grupo G de la Copa Chile Coca-Cola Cero Azúcar. El estratega aseguró que, más allá del marcador, su equipo estuvo muy cerca de quedarse con la victoria frente a un rival de primera división.
3: Creo que tuvimos un partido muy intenso, donde en el primer tiempo hubo creo que cierta paridad en cuanto al juego, en cuanto al tema de las opciones también, y el segundo tiempo, más allá de algunas intervenciones que tuvieron, o algunas situaciones que generaron ellos sobre la parte final, nosotros tuvimos las posibilidades como para ganar el partido, para sacar el resultado. Enfrentamos a un equipo con jerarquía, con un plantel y con un perfil de competencia internacional, como lo hicieron en Sudamericana, con recambios que están a la altura de las circunstancias. Y bueno, en esto no hay que hablar de merecimiento. Creo que se hizo, en líneas generales, un buen partido. Nos faltó, tal vez, coronar el resultado. Pero bueno, lo importante también hay que considerar que es bueno seguir sumando.
0: El técnico también confirmó que la dirigencia ya trabaja junto al cuerpo técnico en la llegada de nuevos jugadores para potenciar el plantel.
3: Las gestiones están en marcha. Seguramente esta próxima semana se puede llegar a concretar. La idea es poder traer un jugador por línea. Se está haciendo las gestiones por línea de juego, ¿no? Así que esperemos que esta próxima semana ya podamos, por lo menos los nombres que se vienen barajando, que se vienen dialogando, se puedan llegar a confirmar.
0: Giovanoli explicó que el partido ante Palestino fue una excelente prueba para medir el nivel competitivo del equipo y de los jugadores jóvenes que han comenzado a sumar minutos.
3: Enfrentamos, hoy era una buena medida, más allá de que se sumó, también es una buena medida porque jugamos un equipo que está prendido en el campeonato local, y ahí teníamos una... un parámetro no solamente de los del plantel que contamos nosotros, sino también el hecho de medir los juveniles debido un poco a la regla, a la norma, y nos dio la sensación de que están a la altura. O sea que hay que seguir trabajando, hay que seguir ajustando cosas, mejorando, y bueno, conforme porque la respuesta de los jugadores más grandes y los juveniles fue acorde a lo que se había pactado y a lo que se había charlado.
0: El entrenador destacó además la evolución que ha experimentado el plantel desde su llegada al club, asegurando que el crecimiento individual se refleja en el rendimiento colectivo.
3: Nosotros vemos que hay un alza bastante importante desde el aspecto individual. Hay un crecimiento individual de prácticamente todo el plantel. Y eso evidentemente fortalece también el juego colectivo. Así que Creemos que que con el correr de las fechas y con lo que se viene trabajando se puede llegar esto a terminar de consolidar y armar realmente un equipo competitivo, un grupo competitivo más que equipo, porque bueno, la patriada que nos vamos a jugar es bastante compleja, bastante difícil.
0: Uno de los aspectos que más valoró fue la solidez defensiva mostrada por el equipo, destacando el desempeño de varios futbolistas que han debido asumir nuevas responsabilidades.
3: Por ahí Gino, sabemos perfectamente que Gino se puede desenvolver en otra función, en otro puesto, pero hoy el rendimiento fue un rendimiento superlativo, tanto de Gino y la parte defensiva. Ardi ha hecho un muy buen partido, Felipe Alvarado ha hecho un muy buen partido, David Tati también, defensiva, y bueno, y sumado a lo de Juan también, ¿no? Creemos que esa plataforma, esa base de lo que es la parte defensiva, partido tras partido se va fortaleciendo.
0: Finalmente, Giovanoli tuvo palabras de agradecimiento para los hinchas que acompañaron al equipo en el estadio Joaquín Muñoz García, asegurando que el respaldo del público fue un factor importante durante el compromiso.
3: Creo que hoy hubo una movilización, también porque creemos que se jugaba con un equipo de primera, teníamos que evaluarnos, autoevaluarnos. Creo que eso se pudo lograr, se pudo conseguir. Y bueno, creo que más allá del resultado, el público se pudo ir satisfecho porque fue una buena medida y creemos que estuvimos a la altura.
0: Con el empate ante Palestino, Deportes Santa Cruz mantiene el liderato del Grupo G de la Copa Chile Coca-Cola Cero Azúcar y ahora concentra toda su atención en su próximo desafío cuando reciba a Audax Italiano el domingo 5 de julio a las 16 horas en el Estadio Joaquín Muñoz García, buscando dar un nuevo paso hacia la clasificación a los octavos de final. Nos despedimos ya de este boletín informativo este día miércoles 1 de julio de este 2026.
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4: 17 horas con 52 minutos.
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12: Alejadme de la sabiduría que no llora, de la filosofía que no ríe y de la grandeza que no se inclina ante los niños. Gibran Jalil Gibran, poeta y pintor libanés.
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1: Bienvenidos, queridos amigos, gusto de saludarlos. Ya estamos iniciando nuestra nueva cita. ¿Llegó julio? Pues claro que sí, pues se nos vino julio con toda la magia también de lo que va a ser esta semana, que esperamos que sea muy importante. Oiga, se nos amaneció, pero ¿cómo amaneció usted blanquito, blanquito? Como dice, pero hay algunos colocolinos que están felices, porque la verdad es que como le ha ido bastante bien, pero estas heladas no son muy buenas, que digamos, para lo que es el tema de la agricultura, que está ahí balanceándose de una u otra manera. Así que esperemos ahí también para que este julio venga con lluvia, porque la verdad es que se dice que el próximo sábado, quiero decir, podríamos tener algo de chubascos, que aunque hablan de algunos milímetros que podrían caer, esperamos que sea así, porque la verdad es que se viene después de estos cambios bastante notorios. Es que esperemos qué va a suceder en esta jornada que se vive también, pues, en este día especialísimo, con muchas cosas importantes que se han marcado hoy día también con el Mundial que se va manejando. Oiga, Bélgica estaba perdiendo 2-0 y en 5 minutos lo dio vuelta y están 2-2 y van a la larga ahora con Senegal. Son las cosas de este tema del fútbol. Anoche en México avasalló también la gente de Ecuador, como que se sentían en otro lugar, estaban muy promedio lejos. Me da la impresión que jugar en el Estadio Azteca con esa tremenda cantidad de público, más lo que fue también el ambiente que se vivió antes de, le complicó a la gente de Ecuador, y estamos ahí también, pues, con México ya en los octavos de final para poder enfrentar a lo que va a ser también, pues, en esta oportunidad, esta iniciativa de tener a Inglaterra, que hoy día le ganó por 2-1 a Congo, también perdieron por 1-0 y al final lo dieron vuelta también los ingleses. Son las cosas que se están dando en el mundo de la información mundial, también del deporte. Vamos a estar atentos también a lo que va a pasar con Deportes Santa Cruz, que el próximo domingo se debe enfrentar a la gente de Audax Italiano aquí en el Estadio Municipal Joaquín Muñoz García, para seguir avanzando y esperar que ellos también, pues, así con el esfuerzo de los jugadores, el cuerpo técnico y la directiva de este club, también podamos tenerlo ahí siempre encabezando esta posición de poder avanzar a la próxima ronda, porque podría ser muy bueno. Ahí vendrían equipos más, digamos, con más cantidad de público, que seguramente van a ser parte de este desarrollo. Usted sabe que el tema económico siempre es importante, más cuando ya la segunda etapa del campeonato se viene con VAR para la gente de la segunda, o para la primera vez, como se le denomina ahora en esta oportunidad. Así que vamos a estar atentos junto a nuestro amigo Belardo Miño, Pablo Correa. Saludamos también, pues, a nuestros amigos auspiciadores que están con nosotros. 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
1: 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Ya son las 6:16.

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1: Bueno, ahora para estar en contacto siempre con lo que es la noticia de nuestros amigos parlamentarios que también pues están allí jugándosela por nuestro distrito 16, 20 comunas que saben también pues de la iniciativa. Y nos vamos a ir a la línea telefónica porque en terreno Semana Distrital está nuestro gran amigo Sebastián Cristofanini, gran diputado de nuestra zona que ha tenido una labor muy importante, no solamente de fiscalización desde el Congreso Nacional, sino que también pues este trabajo en terreno, comunicado también con los concejales, los alcaldes, para poder dar cabida a lo que son también pues las necesidades de nuestra región, específicamente nuestro distrito 16. ¿Cómo está, querido Sebastián? Gusto saludarlo. Muy buenas tardes.
2: Muy buenas tardes, don Tito. Como siempre, un gusto y un placer estar conversando con usted en esta fría tarde de día miércoles.
1: Oye, comenzó muy helado, la verdad es que habían temperaturas bajo cero y esto yo no sé si es bueno para la agricultura, medio complicada, pues las heladas que comienzan a caer, sobre todo lo que es la provincia de Cachapoal, se dio muy fuerte al parecer, ¿no?
2: Justamente, yo he estado todo el día aquí en Cachapoal y muy helado, mucho frío en la mañana. Durante el día un poquito más de calor, pero duró poco rato. Y ahora la verdad que justamente muy helado, temperatura muy baja y bueno, estamos con déficit importante de precipitaciones, así que el clima nos está acompañando mucho.
1: Exactamente, va a haber que orar para que definitivamente el próximo sábado, ojalá estas, digamos que dicen que pueden llegar algunos chubascos que sean un poquito generoso, porque la situación está bastante compleja en este aspecto, en una etapa que ha sido muy importante para poder avanzar desde ese punto de vista, y que usted también pues lo ha tenido con muchas reuniones destacadas. Bueno, ahora estamos con Semana Distrital, ha estado visitando también distintas comunas, Colchagua, Cardenal Caro, también Cachapoal, que son también pues estas 20 comunas con las distancias, que a veces se complica llegar también a todas, y esperar también la comprensión de la gente, porque la verdad es que ustedes siempre están muy bien conectados también con concejales, con alcaldes, para poder enfrentar los desafíos, pero además buscar soluciones, querido diputado.
2: Por supuesto, yo creo que el trabajo mancomunado entre distintas autoridades siempre es más efectivo. Yo creo que cuando se juntan, digamos, distintos grupos, se puede avanzar de manera más eficiente, sobre todo. Por ejemplo, ahora, como usted bien dice, estamos en Semana Distrital. Bueno, el día de ayer me fui a Santiago. Como diputado oficialista uno tiene que viajar constantemente a la capital porque está la subsecretaría, los ministerios, la moneda, toca, y también las embajadas. Nosotros también tenemos un rol que es nacional y también internacional. Tenemos que tener las relaciones, fortalecer relaciones internacionales. Esto nos ayuda en múltiples, digamos, distintas áreas de comparativamente con otros países, emular por ejemplo en seguridad, por ejemplo, lo que están otros países que han sufrido el flagelo del narcotráfico que nos está afectando a nosotros, aprender de otras experiencias comparadas es muy beneficioso para el país. Entonces es un rol que abarca mucho, y hoy día hemos estado exclusivamente en Cachapoal, en mi comuna de Las Cabras, en Peumo. De hecho, recién voy camino de vuelta a Las Cabras, estaba en Peumo, estuvimos con el alcalde, estuvimos con el Seremi de Vivienda, con distintos concejales, conversando con unos comités de vivienda que llevan mucho tiempo esperando, comité de sueño, y la parte bonita, la labor, cuando uno puede realizar tiene un impacto a beneficio en lo que sirve realmente es bonito, es una buena solución cuando hay voluntad, con pasión, con ganas y mucho despliegue de trabajo, digamos, se pueden lograr las cosas positivas. Hoy día tenemos una muy buena noticia del Comité del Sueño y el Peumo, y esto hay que tratar de replicarlo por todo el distrito y ojalá también, por supuesto, a nivel nacional, pero es lo que a mí me respecta personalmente, la gente de una del maravilloso distrito 16, es poder ayudar a los vecinos, y en este caso pudimos llegar una muy buena noticia trabajando mano a mano entre alcaldes, concejales, diputados y secretarios de vivienda.
1: Es muy importante, estamos conversando con nuestro diputado Sebastián Cristofanini. Nos hablaba un poco también usted, tenemente antes de salir al aire, sobre lo que ha sido también la gestión que han tenido que buscar el tema de salud. Es un tema que preocupa en nuestra región y en nuestra provincia de Colchagua. Hay temas puntuales que son, por ejemplo, como San Fernando, Peralillo. Tengo entendido que tuvieron reunión con la ministra para poder enfrentar también estos desafíos. De acuerdo a lo que nos señalaba también pues el concejal Carlos Hutman y Rodrigo Zúñiga de Peralillo, que se vinieron también muy contentos, porque la verdad es que ellos están ansiosos de que ese terreno que está disponible tenga también los recursos para comenzar esta obra, que definitivamente es muy necesaria en Peralillo, por ejemplo.
2: Como usted bien dice, salud es uno de los dolores, digamos, una de las falencias que tiene nuestra región. Yo voy a hablar más en lo que es el Distrito 16, particularmente más que en la parte nacional. Y como diputado del Distrito 16, uno tiene que ser un gestor, un articulador, alguien que pueda ayudar a destrabar estas problemáticas. Y en este caso, la salud

0: Por ejemplo, te hablábamos de lo que es Peralillo, por ejemplo, que es está ahí también pues al debe con este tema de el nuevo Cefán, quedó desde hace bastante tiempo cuando tuvo precisamente que en esa hora concejal, alcalde, ya casi dos periodos prácticamente, el terreno está disponible, pero no están los recursos para poder realizar también pues esto que estaba comprometido, tengo entendido, estimado Sebastián Cristofanini.
1: Claro, justamente el concejal Utman, ex alcalde también, me mencionó esta problemática. Él justamente me contaba los antecedentes de que esto es algo que viene trabajándose desde hace demasiado tiempo y que lamentablemente ha estado detenido, ya sea por falta de recursos, falta de gestión, falta de voluntad. Y como yo le venía comentando antes, el rol de un diputado en este caso es el intentar, digamos, tratar de destrabar, gestionar, claro, poder articular con distintas reparticiones del Estado para poder darle una salida a las distintas problemáticas. Y en este caso, lo que hicimos fue reunir distintas problemáticas, o sea, podríamos haber reunido muchísimas, pero hay un dicho muy antiguo, dice que el que mucho abarca poco aprieta, claro. Así que tratamos de enfocarnos en tres problemáticas. La primera fue, porque miren, aquí fuimos un diputado, distintos consejeros regionales y concejales, y dentro de los consejeros regionales está la señora Rosa Sacconi, que es la presidenta de la Comisión de Salud, una especialista en el área.
0: Ya está.
1: Me interesaba mucho a mí que la ministra pudiera escuchar una mirada global desde el punto de vista de una experta que conoce el área, que conoce el sector y que conoce las dificultades y los dolores que tiene la región con respecto a la salud. Entonces, esto fue muy enriquecedor en el sentido de que la ministra pudo escuchar de primera fuente a alguien que entiende de la temática para poder transmitirle las dificultades que tenemos como región. También llevamos la problemática del Cefán de San Fernando, que como usted sabrá, es un elefante blanco, como digo yo, porque claro, es un Cefán que está listo, entregado, que está a vista y paciencia de todo el mundo, pero que también, por temas estructurales, por cierto tipo de fallos, no se ha podido entregar. El municipio no lo quería recepcionar porque no tiene el monto para poder hacerse cargo de este, y también porque fue una falla en el diseño, digamos, quedaron cortos, por decirlo de cierta manera, en tema de presupuesto. Y por eso esto hace falta no es mucha la plata, para ser honesto, pero nadie se ha hecho cargo de esto. Esto lleva un año votado. Y la tercera problemática es la que usted está justamente hablando, y llevamos al concejal, a los dos concejales, digamos, señor Zúñiga y señor Utman, para que también pudieran comentarle esto a la ministra. Y lo importante y lo beneficioso de este tipo de reuniones es salir con compromisos y con una carta, básicamente, una carta Gantt, una hoja de ruta, para saber cómo vamos a seguir avanzando. Porque uno puede gestionar estas reuniones y salir sin nada claro. Y al final del día eso no es lo que uno busca. Uno tiene que tratar de salir con compromisos claros, pero con una hoja de ruta que se vaya cumpliendo, que uno la pueda hacer seguimiento, que pueda estar encima, y que podamos justamente descargar todos estos problemas que yo le estoy mencionando. Y la verdad es que hay que aprovechar aquí también de agradecerle públicamente a la ministra por su disposición, tiempo, y también a sus equipos de trabajo, porque estuvieron muy atentos todo el tiempo, con compromisos tomados, toda la voluntad del mundo para poder trabajar en conjunto, y desde nuestro lado tenemos que seguir ahí constantemente trabajando, recorriendo, y justamente como un chileno se dice, hinchando, hay que estar presente, poder insistir a la autoridad para que podamos trabajar.
0: Y de esa manera avanzar también pues en temas que son realmente muy importantes para la comunidad, que, bueno, usted sabe que de importancia de lo que tiene el tema de la salud, la seguridad, que han sido temas que se han marcado presencia desde muchos puntos de vista, se han tocado temas de bajar incluso también pues aparte de seguridad, el tema de poder bajar las edades de responsabilidad, o sea, han sido temas que seguramente ustedes también pues constantemente lo están viendo desde el Congreso, y que cuando se llevan también a los ministerios también pues, como lo decían los amigos concejales de Peralillo, ellos tienen mucha instancia. Tengo entendido que agosto o septiembre pudiera haber alguna respuesta definitiva para poder avanzar en este tema, porque lo ideal es que puedan tener una respuesta que logre, como usted lo señalaba, traer también y comenzar a mejorar los contactos para poder atraer los recursos y hacer realidad este terreno que está ahí al ladito del estadio municipal y que hace muchos años fue comprado con esa misión.
1: Justamente, y tiene una RS positiva, que eso es muy importante. Eso es un tremendo hito en cualquier diseño y proyecto más grande, como es el caso de un Cefán. Esta es una reposición del Cefán que ya tiene Peralillo. Y como ya está el terreno, o sea,

0: Esto va avanzando y uno ve que existe el terreno, digamos, que es una parte que a veces es muy complicada y en muchas comunas existe la voluntad, pero no hay un espacio físico para poder llevar a cabo este proyecto. Este caso es distinto, porque eso está. Entonces, ahí la ministra se comprometió justamente que en un par de meses iba a tener alguna respuesta para poder ver cómo están los presupuestos, para poder avanzar finalmente en esto que, como le digo, lleva años entrampado. Entonces, uno tiene que tratar de destrabar estas problemáticas, tratar de destrabar esto, que a veces en el Estado y en el servicio público en general existe mucha burocracia, pero si en alguno puede ayudar para poder acelerar estos procesos que van a tener un beneficio directo a la ciudadanía, uno tiene que estar más que dispuesto, trabajando de manera constante para poder llevar a cabo estos proyectos que están ahí esperando, durmiendo desde hace bastante tiempo.
1: Sí, claro, nos escucha mucho en Peralillo y es importante que ellos sepan también de la preocupación que tiene usted también de poder buscar soluciones, acompañar también pues estas iniciativas que definitivamente pueden también avanzar como corresponde y tener también pues en esta oportunidad soluciones que definitivamente podrían ayudar muchísimo también a la salud de Peralillo, que tiene un entorno bastante amplio en cuanto a atención. Por estos días también pues se hace pequeño el lugar, el recinto que tienen ellos también ahí con el hospital, pero que como lo señalábamos ustedes, son muy necesarias también las obras. Y lo más importante es que se puedan ir avanzando, porque también hubo un tiempo que quedó un terreno por ahí también, pues que era para una piscina, para algunos eventos, y al final tampoco se realizó. O sea, el tema del parque municipal, que se iban a hacer algunas mejoras, incluso estuvo el CRM también pues de obras públicas, de vivienda, tratando el tema de la casona, viendo el tema también de los entornos del parque. O sea, todas esas cosas que seguramente se lo han entregado a usted también, diputado, para poder ir tocando puertas y poder avanzar, porque eso va a mejorar no solo los entornos de la gente, sino que también va a permitir que crezcan las comunas. El mundo del turismo es muy importante, lugares que son hermosos, que tiene también Peralillo y que pudieran ser también beneficiados y permitirían también acrecentar también los desafíos de lo que quiere también el gobierno del presidente José Antonio Kast, ¿no?
0: Sí, de todas maneras, usted tiene toda la razón, don Tito. Aquí finalmente uno está para tratar de colaborar, de trabajar, siempre pensando en el beneficio de nuestros vecinos, de las familias chilenas, y si en algo uno puede aportar, puede trabajar y cooperar con un granito de arena, tiene que estar más que dispuesto a hacerlo. El mandato del digamos que se nos entrega a nosotros los diputados es ese, es un trabajo que tiene varias aristas, que se puede resumir en tres obligaciones principales, que es la de legislar, fiscalizar y representar. Entonces uno tiene que estar ahí. Esto es una pega que es 24/7, uno siempre tiene que estar, toca mucho viajar, pero la pasión y la voluntad y la capacidad de trabajo están. Claro. Al menos donde este diputado está, con todas las ganas, yo siempre invito, yo trabajo con quien quiera trabajar para tener un beneficio hacia nuestros vecinos. Por eso trabajamos, digamos, con distintos alcaldes, concejales, consejeros regionales, líderes sociales. Finalmente aquí yo creo que, como bien decía inicialmente, el trabajo mancomunado de un grupo de personas que tiene un objetivo común siempre es más efectivo que las personas que están trabajando solas. Así que en ese sentido, yo esto lo he podido ver de manera directa, de manera constante, trabajando en este caso, por ejemplo, cuando fuimos la semana pasada a Santiago a hablar al Ministerio de Salud con la misma ministra y su equipo. Hoy día lo vimos, por ejemplo, con el CRM y viendo y su equipo, alcaldes, concejales y este diputado. Y uno va logrando ver cómo va destrabando con capacidad de gestión y con voluntad y con mucho trabajo, cómo va destrabando y cómo puede ir apoyando a sus vecinos.
1: Exactamente, son múltiples las instancias y como usted lo mencionaba, también va a tener en esta semana distrital también la oportunidad de poderse reunir también con muchas comunas. Se hace muy corto el tiempo a veces por la dimensión, porque las distancias son muy amplias. Recordemos que este es uno de los distritos más grandes que tiene nuestro país y al cual ustedes también han sido elegidos, por supuesto, para poder enfrentarla de esta manera y darse el tiempo y poder trabajar con los equipos de gestión, que también son importantes para poder ir conociendo las realidades y poder enfrentar este desafío de avanzar. Semana que viene también pues, con distintas visitas también a nuestra provincia de Cardenal Caro, ¿no?
0: Sí, hoy día enfocamos el trabajo en la provincia de Cachapoal, mañana estaremos en Colchagua y el viernes estaremos en Cardenal Caro. Yo en todas las semanas digitales trato de estar en ciertas comunas de las tres provincias, siempre organizarlo esto, porque como usted bien dice, don Tito, las distancias son muy largas y a veces uno toma demasiado tiempo en traslados. Por eso tiene que también ser organizado, ser estructurado y ser eficiente, claro, en términos de poder enfocar su trabajo, que sea más directo con la ciudadanía y no pasar tanto tiempo arriba de un auto, que a veces lamentablemente es inevitable. pero por eso mismo lo tratamos de hacer sectorizado. Por ejemplo, hoy día hemos estado San Vicente, Peumo, Las Cabras. Mañana estaremos por un tema de tengo que ir a Rancagua, un comité político, que es algo que realizamos toda la semana. Y después voy a San Fernando, Chimbarongo. El viernes vamos a partir en Pichilemu, nuestros paredones. Y así nos vamos moviendo de manera organizada, porque para mí un sello importantísimo, muy clave en mi labor como parlamentario, es estar en terreno, es estar recorriendo, es estar en contacto directo con los vecinos dentro de lo que el tiempo da. Porque usted bien sabe, a veces nosotros tenemos nuestro periodo legislativo que es en Valparaíso.
1: Sí, claro.
0: Como diputado oficialista nos toca mucho viajar a Santiago, porque, como bien decía antes, subsecretaría, ministerio, cualquier trámite de ese estilo es en Santiago, y nos deja un poquito menos de tiempo en el distrito. Pero por eso, cuando uno está aquí, tiene que trabajar de sol a sol, tratar de estar en la mayor cantidad de tiempo posible, de lugares posibles, perdón, y con toda la voluntad y el despliegue que pueda realizar. Ahora, en lo personal, uno puede estar físicamente en un lugar a la vez, pero para eso también tiene equipo. Yo generalmente trato de replicar que yo ando con un miembro de mi equipo y el resto están distintas comunas en otros lugares, representando, en contacto también con la comunidad, con los vecinos, levantando problemáticas. Después nos juntamos, trabajamos todo esto en conjunto y les vamos dando cauce y solución de manera, digamos, ordenada.
1: Importantísimo, sin duda. Pues queremos agradecerle, estimado amigo, sabemos que usted va avanzando también en una importante reunión. Era fundamental tenerlo presente. La confianza de la gente también, pues, es fundamental para poder hacer que estos hechos que hemos compartido también, pues, sean una feliz realidad para la comunidad, que es lo que ustedes también, pues, quieren. Trabajan directamente para eso desde lo que es el distrito, pero además compartiendo un poco también muchos proyectos que van a mejorar el nivel de vida de todos los chilenos. Así que, amigo Sebastián Cristofalini, gran diputado de nuestra zona, muchísimas gracias por el contacto. Le dejamos ahí también, pues, en libertad para que continúe por las carreteras de nuestra región y que llegue también, pues, como corresponde a los compromisos ya pactados. Así que siempre muy grato de saludarlo, mucho éxito de lo que vendrá y atento como siempre, pues nuestro micrófono estará abierto cada vez que usted lo necesite para que destaquemos su gran gestión, que sabemos es muy positiva y que la gente lo está valorando desde ese punto de vista.
0: Agradecerle a usted, don Tito, esta conversación entre amigos. Para mí es muy grata, para mí poder también poder llegar a más vecinos, que poder comentarles lo que estamos haciendo a través de la radio, a través del programa Siempre Presente, es muy, pero muy beneficioso para mí. Así que de verdad que se lo agradezco, le envío un tremendo abrazo, agradecimiento, y también a todos los que nos están escuchando, un abrazo grande, y espero que nos veamos prontamente en las calles.
1: Encantado, que le vaya muy bien, pues ahí estaremos atentos en la radio Santa Cruz y la radio Alegría, compartiendo su gran trabajo, diputado.
0: Muchas gracias, un abrazo grande, que estén muy bien.
1: Hasta siempre. Ahí estábamos, contactado también con las novedades de lo que está viviendo el gran parlamentario Sebastián Cristofalini. Estamos en este Siempre Presente con usted.

abrazo para toda la gente que está con nosotros en la sintonía con buenas canciones y también, por supuesto, en contacto directo con lo que está pasando en la actualidad. 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Ya le voy a contar una invitación que está haciendo la Ilustre Municipalidad de Santa Cruz, llamando a las organizaciones comunitarias a capacitarse para el proceso de subvenciones que se ha creado también pues en esta oportunidad, actividad que se va a hacer estos días. Estamos ahí precisamente con una noticia muy importante, porque dice que estaba, le dijimos que había empatado Bélgica, estaban 2-2, fueron en alargue y en los 122 minutos hay un penal a favor de Bélgica. Está Lukaku, que tiene en sus pies el pase a los octavos también pues de Bélgica frente al equipo de Senegal. Así que ahí está con la misión también, pues se extiende el tiempo lanzamiento, porque Patrick está tendido en el suelo, acusado de un golpe de Diego Moreira, así que son los detalles con los nervios propósito también que se va a dar, para vamos ahí qué va a pasar. Pues estamos con la emoción de lo que es el Mundial también, pues que ha tenido también importante. Ahí quien no se toma todavía la responsabilidad, vamos a ver quién iría definitivamente a patear el penal. 124 minutos está todavía, ¿sí? Marcó pues la diferencia, me dice que hay gol para Bélgica, por lo tanto se pone 3-2 y está terminando el partido. Ya definitivamente no queda nada, prácticamente son los segundos de este alargue, así que avanza Bélgica en esta oportunidad dentro de lo que es este trabajo también que se da en este partido. Bélgica 3, Senegal 2, partido espectacular. Recordemos que Senegal lo ganaba a 5 minutos de terminado el tiempo normal, 2-0, y después en 5 minutos lo dio vuelta precisamente Bélgica, y ahora se queda también con este cupo para avanzar. Bueno, por lo menos ahí todavía no ha terminado el partido, pero lo está ganando por 3-2 y queda muy poquito. Las novedades de lo que pasa en el mundo del deporte y también pues en el Mundial, lo tenemos en el siempre presente. Ya son exactamente las 6 de la tarde con 44 minutos.

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1: Emocionante la jornada que se está viviendo también pues, en esta oportunidad para lo que es este. Se sigue jugando este partido entre Bélgica y también Senegal. Vamos a ver qué va a pasar, pues definitivamente. Le estábamos contando de que tenemos ahí también unas invitaciones que ha hecho también la Ilustre Municipalidad de Santa Cruz, porque se quiere preparar también a la gente para que pueda postular a subvenciones municipales. La idea es que las organizaciones también se den el tiempo para poder conocer detalles importantes. Esta actividad está anunciada para la primera jornada de capacitación del proceso de subvenciones 2026-2027, que busca descentralizar la información y garantizar también la correcta postulación de las organizaciones al cual usted pertenece, amiga, amigo que están en la sintonía y que permite también pues puedan lograr pues hacerlo de buena manera. Este será dictado por la Oficina de Organizaciones Comunitarias, que entregará también detalles, los requisitos a todas las agrupaciones interesadas en postular, ya sea también para el primer o el segundo llamado a este fondo. Así que ahí están los detalles importantes de lo que se vive. La jornada informativa se llevará a cabo hoy, este jueves, a partir de las 5 de la tarde en el Salón del Consejo de la Ilustre Municipalidad. Así que un llamado para todos los dirigentes a que aprovechen también esta opción y de esta manera avanzar desde ese punto de vista para que definitivamente puedan lograr los objetivos de atraer recursos y saber la manera especial de lo que se va a vivir también pues, en esta oportunidad. 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
1: Buena hora para estar en contacto con usted. Terminó, como diríamos por ahí, pues el partido entre Senegal y también Bélgica. Lo dio vuelta Bélgica con un penal, le ganó por 3-2 y pasa a los octavos de final, esperando también pues lo que va a ser el triunfo de lo que venga también pues esta noche. Así que vamos a ver qué va a pasar, quién será la oportunidad. Ya Bélgica está nuevamente pues en un octavos de final con respecto a lo que es el Mundial. 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Ella pertenece también a un conjunto señero como es el Conjunto Folclórico Santa Cruz, nuestra amiga Miriam Rossi, para que nos cuente novedades importantes porque se viene una linda fiesta este fin de semana. ¿Cómo está, querida Miriam? Gusto de saludarla y muchas gracias por conversar con nosotros a través de la Radio Santa Cruz y la Radio Alegría. La escuchamos.
2: Hola, muy buenas tardes. Aquí estamos muy bien organizando esta hermosa actividad para celebrar el Día Nacional del Cuequero y la Cuequera.
1: Es importante que la gente también se pueda dar el gusto de poderlos acompañar. Me imagino a esta hora nos escuchan en tantos lugares también, pues, querida amiga, por estas dos emisoras en nuestro programa. Y es un agrado primero de saludarla y felicitarla también para ustedes que están preparándose para esta linda fiesta, porque es un símbolo muy importante y tengo entendido que van a tener un lugar especial para que la gente asista también a esta fiesta, ¿no?
2: Así es, la actividad se realizará en el gimnasio del Colegio María Auxiliadora, que está en pleno centro de Santa Cruz. La actividad comienza desde las 15 horas, los vamos a estar esperando con grandes conjuntos de nuestra asociación.
1: Hay mucha gente que viene, algunos invitados especiales también, amiga Miriam.
2: Mira, nosotros somos una asociación de conjuntos folclóricos, que estamos compuestos por 8 conjuntos que van a participar.
1: Ya.
2: Estar ahí presentes, van a estar todos cantando sus mejores cuecas para el público, de forma gratuita. Así que esperamos que nos acompañen, que disfruten, que traigan sus pañuelos y celebren junto a nosotros.
1: Un lindo momento pasar también, porque a pesar de que dicen que a lo mejor pudiéramos tener algunos chubascos, pero eso no va a detener para nada, todo lo contrario, en un lugar que va a ser bastante cómodo. Por lo demás, es un lugar techado, está absolutamente cerradito ahí para que la gente se dé un tiempo y volvamos a encontrarnos con esto que es tan lindo como es nuestro baile nacional La Cueca, al cual ustedes siempre le van rindiendo homenaje, tanto como asociación de conjuntos folclóricos, como así también ustedes con sus presentaciones del Conjunto Folclórico Santa Cruz también pues le dan la magia de podernos sentir orgullosos de vivir en esta tierra, ¿no, amiga?
2: Así es, nuestro querido Conjunto Santa Cruz, yo soy integrante del Conjunto Santa Cruz, y así como ellos, como nosotros vamos a estar presentes, van a estar las Colchagüinas, Renacer, los Guasos Corraleros con su trayectoria, Arrabal, Voces de Antaño, Trillares. Así que tenemos varios conjuntos que van a participar.
1: Hay que darse el gusto entonces, el tiempo para poder acompañarse desde las 3 de la tarde en adelante, para que así también la gente pueda gozar definitivamente de lo que es nuestras tradiciones y poderse sentir orgulloso también. Y de paso también colaborarles a ustedes también a celebrar, porque es tan lindo verlos a ustedes también, porque aquí hay un cariño hacia la patria, pero además hay que tener tiempo, espacios para hacer los ensayos, estar en las presentaciones. Ustedes también muy bien organizados, siempre están en los grandes eventos también que tiene nuestra comuna, y esta conexión con la ilustre municipalidad me imagino que también es importante para usted, querida Miriam.
2: Sí, agradecemos mucho el apoyo que nos dio, que nos está brindando en cada actividad la ilustre municipalidad, su alcalde y el consejo. Esta actividad es la estamos realizando este año y queremos que se quede en el tiempo.
1: Ya está.
2: Que se celebre todos los años y que se celebre con la comunidad, porque podemos hacer muchas actividades para celebrar nosotros como cuequeros y como amantes de nuestro folclore, pero compartir con la comunidad es lo importante. Así que por eso le hacemos un llamado para que nos acompañen este sábado 4 desde las 15 horas en el Gimnasio del María Auxiliadora.
1: Perfecto. Desde donde quiera que vengan, serán bien recibidos, porque hasta ahora nos escuchan también pues en la Radio Alegría del Olol. Llegamos muy bien a Pumanque, Paredones, a la gente que también le gusta mucho las tradiciones. Donde quiera que nos estén escuchando, también, pues por supuesto, los lololinos y nuestra gente que a través de la Radio Santa Cruz también tenemos una tremenda sintonía en todos los lugares. Así que invitar a todos ellos y felicitarles también a ustedes por mantener en alto nuestras tradiciones en un momento especial de la vida, que siempre se da también pues el poderse sentir orgulloso, no solamente de ser chileno, sino que también participar y, como usted lo decía, venir con ganas de bailar, disfrutar, compartir también con todos estos grupos que van a estar ahí celebrando este día que es muy significativo para todos ustedes, ¿no?
2: Así es. Muchas gracias a todos por escucharnos, por siempre estar presentes, por acompañarnos en distintas actividades, ya sean de fiestas patrias, en la vendimia, que siempre estamos presentes. Y muchas gracias a usted también, porque siempre
1: encantado. Bueno, feliz de poderla acompañar pues y poder promocionar, que de verdad que es muy importante también pues rescatar nuestras tradiciones, y para eso estamos nosotros también, pues tenemos esta posibilidad de hacerlo, de comunicarlo, de poderlo difundir, porque ustedes se lo merecen también por lo que hacen por nuestro Chile. Así que, amiga Miriam, abrazo muy cariñoso para usted, para todos los integrantes de los conjuntos, para amigo Juan Carlos y a todos quienes son parte también de su vida diaria.
2: Muchas gracias. Y acuérdense de traer sus pañuelos y de venir preparados para bailar unas tremendas cuecas con nuestros conjuntos de Santa Cruz, que son de nuestra asociación.
1: Sábado desde las 3 de la tarde en María Auxiliadora, ¿no?
2: Así es, sábado 4 desde las 15 horas, los esperamos en el gimnasio del María Auxiliadora.
1: Abrazo, querida amiga, que sea un éxito, que sabemos así va a ser, y la invitación para que sigan manteniendo en alto nuestras tradiciones. Felicitaciones, ¿eh?
2: Muchas gracias, nos vemos.
1: Nos vemos. Esperamos. Gracias, muchas gracias. Ahí estaba la amiga Miriam Rossi también, que es nuestra gran presidenta de la Asociación de Conjuntos Folclóricos de Santa Cruz, haciendo esta invitación para que usted no se pierda de esta fiesta de cuequeras y cuequeros.

0: Así es, queridos amigos, hasta aquí llegamos con nuestro programa, con algunas noticias importantes también, pues estábamos esperanzados de que hubieran noticias también positivas para el tema de los combustibles y se mantiene en cero, de acuerdo a la información que entrega el informe de la Empresa Nacional de Petróleo. Se había dicho que podían llegar a bajar también los combustibles durante esta semana, pero al parecer hay que mantener todavía la esperanza más adelante de lo que puede hacer. Tanto la gasolina de 93, 95, 97 octanos se mantiene en cero, igual caso del querosén, el diésel y además el precio del gas licuado. No hay variaciones, ni sube ni tampoco baja, de acuerdo a esta información, a partir de mañana en lo que informa ENAP a esta hora. Con esta noticia nos vamos despidiendo de usted. Muchísimas gracias por habernos acompañado, como siempre, por darnos su preferencia, acompañarnos ahí también en la información en el 94.3 y el 104.7 que están siempre conectados con usted. 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Y nuestro diputado Sebastián Cristofanini, que nos ha acompañado y que nos brinda siempre el respaldo para estar con usted en esta oportunidad. A ver, Domingo y Pablo Correa estuvieron desde El Sonido. Que tenga una buena noche. Muchas gracias. Hasta siempre.
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2: 19 horas con 3 minutos.
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12: La gente suele ser curiosa por conocer las vidas ajenas y decidiosa para corregir la suya propia. Agustín de Hipona, Padre de la Iglesia.
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0: Muy buenas tardes, amigos y amigas. ¿Cómo están? Bienvenidos a nuestro programa Solo Deportes Estudio, la gran sintonía de los ganadores. ¿Cómo están? Les damos la más cordial bienvenida ya en esta jornada deportiva, en donde ya estamos listos, preparados para comenzar una jornada más de análisis junto a nuestro equipo. Claro que sí, equipo de estudio, en donde junto a nuestro hincha destacado, nuestro panelista semanal, ya junto a nosotros, don Roberto Rodríguez. ¿Cómo está, don Robert? Bienvenido.
1: Hola, Rafael, muy buenas tardes. Primero que nada a usted y a Abelardo Miño y a la sintonía de Radio Santa Cruz. Bueno, aquí estamos de nuevamente en los estudios de Radio Santa Cruz para dejarlos completamente informados con todo el acontecer de Deportes Santa Cruz, de lo que hizo el fin de semana reciente y de lo que va a ser el próximo domingo 16 horas acá en el Estadio Joaquín Muñoz García. Traemos mucha información, así que los invitamos a que se queden en la sintonía porque vamos a tener mucha información, reiteramos, del cuadro de Deportes Santa Cruz.
0: Efectivamente, don Roberto, así que invitamos de inmediato a todos nuestros amigos, auditores que están ahí en nuestra sintonía, que nos puedan sintonizar de igual manera a través del tablón virtual de YouTube y de Facebook Live, porque estamos conectados para que usted nos pueda entregar su opinión, su comentario y, por supuesto, junto a nosotros vaya analizando paso a paso lo que ha sido esta Copa Chile para Deportes Santa Cruz. Amigos y amigas, presentamos de inmediato la fecha anterior.
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0: Deportes Santa Cruz actuó de local en el Joaquín Muñoz García y empató a cero este encuentro en Copa Chile, don Roberto.
1: Sin lugar a duda, como dice usted, un empate a cero donde no se hizo daño Comerciante y Árabes acá en el Estadio Joaquín Muñoz García por la fecha 4, partido que se jugó el día sábado 27 de junio a contar de las 17 horas. Un muy buen punto, diría yo. Recordémosle a la gente que se estaba enfrentando un equipo de la Primera A que va quinto en la tabla de posiciones del torneo de la Primera A, así que no era menor enfrentar a un gran cuadro como fue el cuadro palestino, donde incluso el cuadro Deportes Santa Cruz hizo un muy buen compromiso, donde se paró de igual ante un gran cuadro como fue el cuadro palestino. De hecho, por ahí podían haberse quedado los tres puntos acá en Santa Cruz, faltó ser un poquito más fino en la puntada final para haber abrochado el triunfo y la clasificación del cuadro unionista el sábado reciente, Rafael.
0: 10 puntos Deportes Santa Cruz acumulan esta Copa Chile de 4 encuentros, 3 triunfos, un empate. ¿Qué significa esto también, don Roberto?
1: Una muy buena campaña, creo yo, donde el cuadro Deportes Santa Cruz está invicto en este torneo de la Copa Chile 2026, donde estamos a las puertas de poder clasificar a los octavos de final, porque recordémosle a la gente que este domingo 5 del presente se enfrenta a contar de las 4 de la tarde, recibe de nuevamente como local al cuadro de Auda Italiano, que está segundo en la tabla de posiciones. Entonces va a ser un partido crucial para las pretensiones del cuadro de Deportes Santa Cruz, donde a Santa Cruz le sirve el empate y le sirve ganar.
0: ¿Un punto con un punto clasifica?
1: Con un punto clasifica, debido a que el cuadro de Palestino
0: perdió. ¿Pero clasifica primero?
1: No, clasificarse, ya sea primero o segundo, pero ya estaríamos clasificados dentro de los dos mejores del grupo H que integra el cuadro de Deportes Santa Cruz. Entonces, es conveniente no perder frente al cuadro de Auda este domingo, porque de empatar o ganar, reiteramos, estarían ya clasificados a octavos de final, que deben enfrentar, puede ser, si salen primero, enfrentan al segundo del grupo donde está Colo-Colo, Recoleta, Unión Española y O'Higgins. Y si salen segundo, enfrentarían a Colo-Colo. Entonces, a Santa Cruz le conviene ser segundo, por decirlo así, para poder enfrentar al primero del grupo de Colo-Colo.
0: Así es, don Roberto. Bueno, sería también nuevamente una hazaña poder volver a enfrentarse a Colo-Colo. Y por supuesto sería un gran...
1: Sin lugar a dudas, sería súper reinteresante de que volviera el cuadro popular acá. Me gustaría verlo acá en el Estadio Joaquín Muñoz García, ¿no? Oye, trasladarlo a Curicó, aunque sea por un tema de lucas, de dinero, recaudación para el cuadro Deportes Santa Cruz, pero me gustaría darle una alegría, una satisfacción, traer al cuadro popular acá al Estadio Joaquín Muñoz
0: hasta García. Santa Cruz. Oiga, don Roberto, metámonos de inmediato en este 0-0, en donde el primer tiempo fue un poco, no digamos tan divertido como el segundo tiempo, pero fue un partido en donde los dos equipos estuvieron ahí analizándose. Deportes Santa Cruz entregó también el dominio en los primer tiempos del balón, y la verdad es que no fue tan efectivo tampoco Palestino.
1: No, fue un partido de estudio, como dice usted, donde se cuidaron ambas escuadras, tanto el cuadro Deportes Santa Cruz, y por ahí tuvo alguna oportunidad el cuadro palestinista en algunos minutos, al igual que el cuadro Deportes Santa Cruz. Y el segundo tiempo creo yo que fue un amplio dominador el cuadro Deportes Santa Cruz, donde creo yo que el cuadro palestino se cansó, se echó atrás, y ahí Santa Cruz pudo haber abierto el marcador, pero lamentablemente no se pudo ante un gran rival como es el cuadro palestinista, que vino con equipo completo a enfrentar al cuadro de Deportes Santa Cruz acá a la ciudad de Santa Cruz. Así que buen punto, donde los deja posesionados en la primera ubicación a la espera de dos partidos. Recordemos que tienen que enfrentar al cuadro de Auda Italiano este domingo 5 a contar de las 4 de la tarde. Y aprovechamos todo esto de invitar a la gente a que se acerque al estadio Joaquín Muñoz García a alentar, porque de hecho llegaron 1.502 espectadores, deberíamos llegar a unas 2.000 personas el próximo domingo, Dios quisiera. Y después, luego de enfrentar al cuadro palestino, al cuadro de Auda Italiano el domingo, se tiene que ir a enfrentar el día 11 al cuadro de Palestino allá en el Municipal de La Cisterna a contar de las 15 horas. Así que va a ser fundamental no perder, empate o ganar para poder clasificar a los octavos de final y poder enfrentar al cuadro de Colo-Colo, al cuadro de Recoleta o al cuadro de Unión Española, porque O'Higgins tiene 0 puntos, jugado 4 fechas.
0: Efectivamente, don Roberto, bueno, lo que se viene también para Deportes Santa Cruz podría ser bastante importante debido a su rival, podría enfrentar a Colo-Colo O'Higgins, o sea...
1: No, Colo-Colo, Deportes Recoleta o Unión Española.
0: Pero...
1: Sí, o O'Higgins de Rancagua, obviamente, pero a Santa Cruz hoy día, en la instancia que se está jugando el torneo, a Santa Cruz lo más probable es que Colo-Colo sea el puntero en el grupo de Colo-Colo, donde a Santa Cruz le conviene ser segundo para poder, el primero de ese grupo enfrenta al cuadro que salga segundo en el grupo H, que integra el cuadro de Deportes Santa Cruz. Así que es conveniente para enfrentar, como le digo, al cuadro popular, salir segundo, porque Colo-Colo lo más probable que sea segundo, primero del grupo que integra el cuadro popular.
0: Efectivamente, don Roberto, invitamos de inmediato a todos nuestros amigos a comentar junto a nosotros a través del tablón virtual de YouTube y de Facebook Live, porque ya estamos conectados. Usted también podrá entregarnos su opinión. Acá nosotros lo leemos. Don Roberto, vamos con la ficha técnica.
1: Vamos con la ficha técnica, comentarle que este partido se jugó el día sábado 27 de junio a contar de las 5 de la tarde en el estadio Joaquín Muñoz García por la fecha 4 de la Copa Chile Coca-Cola Cero Azúcar 2026. Donde dirigió don Rodrigo Faría y llegó un público de 1.502 espectadores.
0: Buen público.
1: Bastante buen público a presenciar ese compromiso. Venía Palestino, un equipo de la primera A. Donde Santa Cruz salió al campo de juego con Juan de Boleta, David Tati, Hardy Cabero, Felipe Alvarado, Diego Plaza, Felipe Orellana, Gino Alucema, Cristóbal Moreno, Joaquín González, Matías Pinto, Nadir Zainedir. El director técnico era don Dalcho Giovanoli. Por su parte, el cuadro palestino salió con Sebastián El Zanahoria Pérez, con Dylan Zúñiga, Enzo Rocón, John Gargex, José Bizama, Brian Carrasco, Julián Fernández, Sebastián Gallego, Gonzalo Tapia, Martín Araya y Ronnie Fernández. El director técnico del cuadro palestinista era don Guillermo Farré. La banca del cuadro de Deportes Santa Cruz estaba conformada por Maximiliano Enrique, arquero suplente, Jonathan Enrique, Benjamín Faunde, Gabriel Moya, Nicolás Calderón, Nicolás Barrio, Diego Arias, Hugo Herrera y Benjamín Miranda. Y la banca del cuadro palestinista estaba integrada por Maximiliano Mateluna, arquero suplente, Antonio César, Mateo Cienfuego, Gaspar Rux, Alberto Gómez, César Mundel, Jackson León, Dylan Salgado y Nicolás Mesa. Hubieron tres ventanas en el cuadro de Deportes Santa Cruz. Abandonó en el 63 Joaquín González, ingresó Nicolás Barrio. En el 81 hubo otra ventana para el cuadro de Deportes Santa Cruz. Abandonó Nadir Zainedin y Felipe Orellana, ingresaron en su reemplazo Diego Arias y Hugo Herrera, y en el 93 abandonó Cristóbal Moreno e ingresó Benjamín Miranda. Y por su parte el cuadro palestino también hizo tres ventanas, donde en el 46 abandonó Martín Araña, ingresó Alberto Gómez, en el 69 Dylan Guzmán y Brian Carrasco abandonaron, ingresaron César Mundi y Jackson León, y en el 85 John Gargues abandonó y Julián Fernández, ingresaron Nicolás Mesa y Dylan Salgado. No hubieron goles en ese partido y hubieron dos amonestados en el cuadro de Deportes Santa Cruz, en el 45 Diego Plaza y en el 55 Felipe Orellana, y en Palestino en el 50 Ronnie Fernández, 56 José Bizama, 64 Albert Gómez y en el 83 John Gargues. Con este resultado, jugado la fecha 4 de la Copa Chile Coca-Cola Cero Azúcar 2026, Deporte de Santa Cruz se ubica en la primera ubicación con 10 puntos y Palestino se queda en la tercera ubicación de la tabla de posiciones con 4 puntos jugados la cuarta fecha. Los próximos rivales del cuadro de Deporte de Santa Cruz deben enfrentar el día domingo 5 de julio al cuadro de Auda Italiano, acá en el estadio Joaquín Muñoz García, a contar de las 16 horas, y Palestino tendrá que ser en la fecha 6 visita ante el cuadro de Magallanes este sábado 4 de julio en el Estadio Municipal de San Bernardo a contar de las 15 horas.
0: Así es, don Roberto. Bueno, ahí teníamos todo lo que ocurrió también en este encuentro, la ficha técnica completísima con respecto a este encuentro. Pasamos de inmediato a escuchar las declaraciones del técnico de Deportes Santa Cruz, Dalcho Giovanoli.
3: Bueno, a ver, haciendo un análisis de lo que fue el partido, el desarrollo del partido, creo que tuvimos un partido muy intenso, donde en el primer tiempo hubo creo que cierta paridad en cuanto al juego, en cuanto al tema de las opciones también, y el segundo tiempo, más allá de algunas intervenciones que tuvieron, o algunas situaciones que generaron ellos sobre la parte final, nosotros tuvimos las posibilidades como para ganar el partido, para sacar el resultado. Enfrentamos a un equipo con jerarquía, con un plantel y con un perfil de competencia internacional, como lo hicieron en Sudamericana, con recambios que están a la altura de las circunstancias. Y bueno, en esto no hay que hablar de merecimiento. Creo que se hizo, en líneas generales, un buen partido. Nos faltó, tal vez, coronar el resultado. Pero bueno, lo importante también hay que considerar que es bueno seguir sumando.
0: Profesor, bueno, ¿qué pudo también usted observar que se puede mejorar de esta primera rueda? En esta Copa Chile, ¿se iba a experimentar? ¿Se iban a traer algunos jugadores para poder reforzar las líneas? No hemos podido ver nada de eso aún. Cuéntenos, ¿cómo va a abordar esta segunda rueda también debido a la posición incómoda que se encuentra Deportes Santa Cruz en la tabla de posición en el campeonato CAICSUR?
3: Sí, a ver, las gestiones están en marcha. Seguramente.

0: sería.
1: Sin duda, creo que hoy enfrentamos. Hoy era una buena medida, más allá de que se sumó, también es una buena medida porque jugamos un equipo que está prendido en el campeonato local y ahí teníamos una. Un parámetro no solamente de los del plantel que contamos nosotros, sino también el hecho de medir los juveniles debido un poco a la regla, a la norma, y nos dio la sensación de que están a la altura, o sea que hay que seguir trabajando, hay que seguir ajustando cosas, mejorando, y bueno, conforme porque la respuesta de los jugadores más grandes y los juveniles fue acorde a lo que se había pactado y a lo que se había charlado.
2: Le pregunté desde que llegó él cuánto ha mejorado el plan.
1: Esas cosas la tienen que evaluar ustedes también, pero nosotros vemos que hay un alza bastante importante desde el aspecto individual, hay un crecimiento individual de prácticamente todo el plantel, y eso evidentemente fortalece también el juego colectivo, así que creemos que que con el correr de las fechas y con lo que se viene trabajando se puede llegar esto a terminar de consolidar y armar realmente un equipo competitivo, un grupo competitivo más que equipo, porque bueno, la patriada que nos vamos a jugar es bastante compleja, bastante difícil.
2: Pregunta también con respecto a Gino Lucema en la defensa, y que le pareció también las nuevas caras de los juveniles que han entrado.
1: Bien, yo por ahí Gino, sabemos perfectamente que Gino se puede desenvolver en otra función, en otro puesto, pero hoy el rendimiento fue un rendimiento superlativo, tanto de Gino y la parte defensiva. Ardi ha hecho un muy, muy buen partido, Felipe Alvarado ha hecho un muy buen partido, David Tati también, defensiva, y bueno, y sumado a lo de Juan también, ¿no? Creemos que esa plataforma, esa base de lo que es la parte defensiva, partido tras partido se va fortaleciendo.
3: Profesor, muy buen marco de público.
2: Le pregunto también por el marco de público, más de 1.500 personas, hacer la invitación a las personas y también un mensaje para los hinchas.
1: Sí, sin duda. Creo que hoy hubo una movilización también porque creemos que se jugaba con un equipo de primera, teníamos que evaluarnos, autoevaluarnos. Creo que eso se pudo lograr, se pudo conseguir. Y bueno, creo que más allá del resultado, el público se pudo ir satisfecho porque fue una buena medida y creemos que estuvimos a la altura.
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0: Yo creo que fue ganado.
1: Un punto ganado.
0: Sí. Se podía haber ganado, obviamente, los tres, pero era Palestino el que estaba al frente. Y también tuvieron un poquito de fortuna ellos también por ahí, en algunos pasajes donde Santa Cruz por ahí tuvo un cabezazo que dio en el vertical derecho del Zanahoria Pérez, y por ahí tuvo dos intervenciones, pero goles hechos, al igual que ellos por ahí en un momento, en el primer tiempo, se les arrancó solo este chico Gonzalo Tapia, que también desvió en forma increíble ante la chica de Juan Doboleta. Así que creo yo que fue un punto ganado este entre el cuadro de Deportes Santa Cruz y Palestino, jugado este sábado reciente.
1: Oiga, don Roberto, usted tenía ahí un análisis bastante profundo también con respecto a las decisiones del técnico. Cuéntenos un poquito, don
0: claro,
1: Roberto.
0: Lo que pasa es que el otro día conversaba vía telefónica con mi gran amigo don Julio Migueles, y conversábamos que de cierta manera el profe Dalcho estaba cayendo en un error. ¿Por qué en un error? Porque lo que pasa es que el último partido que Santa Cruz enfrentó al cuadro de Rangers por los puntos, que fue el día 6 de junio del 2026 allá en la ciudad de Talca, desde ahí creo yo, y sacábamos la cuenta, que Nicolás Barrio y Diego Arias no han jugado no más allá de media hora en este mes más o menos que ellos están ahí alternando con el plantel, donde tiene jugando al Techico Pinto y tiene al Nadir Zainedine. Entonces lo que pasa es que se está perdiendo la continuidad tanto de Nicolás Barrio y de Diego Arias, porque le está restando minutos, están alternando, como le digo, con Nadir Zainedine y el Chico Pinto. Y lo que pasa es que ya una vez iniciándose el torneo, que estamos a las puertas, estamos más o menos a dos semanas de comenzar el torneo donde se debe enfrentar al cuadro San Marcos Arica, estos jugadores no van a llegar con la continuidad. ¿Por qué? Porque yo discrepo un poquito con la decisión de Dalcho, porque no se está jugando miércoles y domingo. Entonces, ahora muchos dirán, no, es que por el tema de los juveniles, pero el tema de juvenil puede trabajar en la última línea, en tres cuartos de cancha y en la parte ofensiva, pero no desconectar a Diego ni a Nicolás Barrio, porque ellos son los delanteros titulares, ¿me entiendes? Donde no vaya a ser cosita que después que se inicie el torneo vayan a llegar fuera de fútbol, porque de cierta manera se le está haciendo un mal el no darle continuidad.
1: Claro, lo que a nosotros nos interesa ahora es la segunda rueda.
0: Claro, y la Copa Chile en algún momento va a haber que dejarla, se va a quedar afuera, porque tampoco vamos a poder aspirar a ser campeones de Copa Chile no, en algún momento, pero lo que hoy día se necesita es que el equipo funcione y darle continuidad prácticamente al plantel que va a enfrentar esta segunda rueda, porque esa es la idea, más con los refuerzos supuestamente que deberían de haber estado acá en Santa Cruz ya, así que eso es lo que quería hacer, acotar a esta hora.
1: Lo dijo, yo se lo pregunté, yo le pregunté en la conferencia de prensa qué pasa con los refuerzos, dijo que estaban viendo, que él ya había dado algunos nombres, que lo había estado viendo en conjunto con los dirigentes.
0: Pero es muy lento el actuar, porque ya deberían de estar ya los equipos de la B, la mayoría de los equipos están casi todos ya con sus refuerzos trabajando.
1: ¿Ranger con quién se reforzó, Ranger?
0: Sí, se está reforzado con dos jugadores, Rosas me parece y un central que jugó en el Chaco también, que a lo mejor no es de mucho del gusto de la ciudad, pero ya tienen su refuerzo en la casa y están trabajando con el cuadro de Talquino.
1: ¿Y qué pasa aquí, don Roberto?
0: Creo yo que lo que le comentaba anteriormente, que es muy lento el reaccionar de la dirigencia del cuadro de Deportes Santa Cruz, porque no hay donde mucho mirar, entonces este trabajo, me imagino que antes de las primeras 15 fechas, ya por ahí en la fecha 10 ya ellos ya tendrían que haber empezado a pensar en quién voy a traer.
1: Claro. Así es, muy importante poder ver las alternativas para reforzar el equipo local y por supuesto poder afrontar de mejor manera estos próximos 15 encuentros que le corresponden a Deportes Santa Cruz, empezando ya el 19 de julio con San Marcos de Arica, que va a ser un partido difícil, un partido importante, en donde San Marcos va a querer encontrar los tres puntos, va a querer, dice

0: el técnico Gustavo Lema, al caer derrotado por la mínima ya en el Estadio Bicentenario frente al cuadro Deportes Santa Cruz. Se han enfrentado en dos oportunidades en torneos Copa Chile, el cuadro de Deportes Santa Cruz y el cuadro de Auda Italiano, acá en el Estadio Joaquín Muñoz García, los años 1993 y 2024. Y el primer partido, el primer duelo que se vieron Audino y Comerciante, les quiero comentar que fue por allá en el año 1993, como se lo comentaba anteriormente, ya hace 33 años. Por la fecha 9 se jugó ese compromiso, un día 17 de abril de 1993, dirigió ese compromiso don Guido Aros ante un público de 606 espectadores que llegaron a presenciar el triunfo audino, que derrotó por 3-2 al cuadro de Unión Santa Cruz en ese entonces. Y por aquí le traemos la ficha de ese compromiso disputado allá por allá en el año 93, donde Unión Santa Cruz salió al campo de juego con Lucho Gutiérrez, Richard Monsalve, Ítalo Díaz, Lindorfo Sepúlveda, Alexis Loyola, Mario Garrido, Jorge El Picudo Santibáñez, Arturo Cubillo, César Güede, Oscar Daza y Adrián Godoy. El director técnico era don Víctor Adriazola y el preparador físico don Cristian Loboschi. Auda Italiano salió al campo de juego acá en el Estadio Joaquín Muñoz García con Óscar Ortiz, Leonardo Ramírez, Pablo Ortega, Ricardo Toro, Rodrigo Pérez, Carlos Ramos, Claudio Cruz, Carlos Pajarito Rojas, Jorge Pindinga Muñoz, Raúl Sánchez y Pedro Donoso. El director técnico, el ya fallecido, quien paz descanse, Miguel El Chueco Hermosilla. No hubieron modificaciones en el cuadro de Unión Santa Cruz y en el cuadro de Auda Italiano abandonó Pedro Donoso en el 46 e ingresó en su reemplazo Hugo Campos. Y en el 75 abandonó Raúl Sánchez e ingresó Lucho Martínez. Recordémosle a la gente que este era el grupo D de esa Copa Chile año 93, donde lo integraba Católica, Palestino, Colo-Colo, Audax y Unión Santa Cruz. El movimiento del marcador llegó a través de Leonardo Ramírez en el minuto 17 para el cuadro de Audax Italiano. En el 42 Alexis Loyola puso la igualdad para el cuadro de Unión Santa Cruz. En el 47 aumentó Hugo Campos para el cuadro de Auda Italiano. En el 60 Alexis Loyola puso la igualdad para el cuadro de Unión Santa Cruz. Y en el 88 Hugo Campos puso el 3-2 definitivo para el cuadro audino, que se llevó ese triunfo a la región metropolitana. Y el otro compromiso fue por allá en el año 2024. Fue por cuartos de finales de la zona centro-sur el día 23 de junio. En el Estadio Joaquín Muñoz García arbitró don Francisco Soriano y llegó un público de 920 espectadores a presenciar ese empate 1-1 entre Deportes Santa Cruz el local y el cuadro de Auda Italiano, donde el cuadro de Deportes Santa Cruz salió al campo de juego con Gonzalo Flores, Gonzalo Laure, Camilo Rencoré, Gonzalo Santelice, José Fernández, Ronald Guzmán, Matías Santo, Iván Ledema, Pedro Muñoz, Diego González y Dylan Guzmán. El director técnico era don Hernán Peña. Y Auda Italiano salió al campo de juego con Tomás Ahumada, Fabián Torres, Daniel Piña, Cristóbal Muñoz, Rodrigo Emanuel Cecchini, Carlos Dibor, Oliver Rojas, Gonzalo Álvarez, Nicolás Aedo, Paolo Guajardo, Javier Quiñones. Director técnico era don Francisco Pancho Arrué. Los goles llegaron en el minuto 34 para Auda Italiano a través de lanzamiento penal, a través de Gonzalo Álvarez, y empató en el 35 Pedro Muñoz para el cuadro de Deportes Santa Cruz también a través de lanzamiento penal. Se reforzaron el cuadro audino para esta temporada 2026 con Diego Coelho, Marcelo Ortiz, Rodrigo Cabral, Martín Ballesteros, portero, y Fabián Loyola. Retornaron Javier Quillones de Trasandino y Diego Monreal del cuadro de Unión La Calera. Cuentan con figuras en el equipo 2026 como Tomás Ahumada, el portero, Oliver Roja, Raimundo El Catuto Rebolledo, Federico Mateo, Diego Coelho, Franco Troyanqui, Paolo Guajardo y sus goleadores Giovanni Chiaverano, goleador con 4 anotaciones del cuadro audino. También comentarle que el cuadro de Auda Italiano fue campeón en el año 1936, 46, 48 y 57, es decir, hace 69 años que el cuadro de Auda Italiano no es campeón en la primera A. Pero así todo, tiene 4 títulos el cuadro audino. Y en Copa Chile ha sido 2 veces campeón, en el 41 y en el año 1948. 72, 78 años que el cuadro de Auda no es campeón del torneo Copa Chile. Este partido cabe destacar que se juega, como le digo, por la fecha 5, este domingo 5 de julio, en el Estadio Joaquín Muñoz García, a las 4 de la tarde, donde se van a ver las caras Comerciantes y Audino, donde el cuadro Deportes Santa Cruz por Copa Chile no ha derrotado al cuadro de Auda Italiano acá en el Estadio Joaquín Muñoz García, Rafael.
1: Oiga, don Roberto, ¿qué pasa con este muchacho también que en Copa Chile tuvo buena participación, que hizo 3 goles frente al cuadro de Magallanes? ¿Cómo es que se llama este cabro?
0: Cristian Pardo. Pardo. Sí, por aquí también traje algunos jugadores, porque creo yo que el equipo de Deportes Santa Cruz, creo, tengo entendido que es un hospital hoy en día. Está lesionado Brian Camisaza, que no ha jugado hace bastante tiempo. Esteban Flores, también, que está con lesión. Nazareno Romero también, que no se sabe de nada de él, pero también tengo entendido que está con lesión. Y este chico Nicolás Guerrero también, que está lesionado. Los que no han jugado en Copa Chile estos últimos partidos: Juan Delgado, que no se sabe nada de él; Santiago Medero; Cristian Pardo, el que estábamos hablando también, que hizo una muy buena presentación frente al cuadro de Magallanes acá en Santa Cruz; y Diego Acevedo también, el mediocampista, que tampoco ha sido incursionado de la mano de Darcho Giovanoli. Es decir, hay 4 defensas lesionados, como le decía yo: Brian Camisaza, Esteban Flores, Nazareno Romero y Nicolás Guerrero; 2 delanteros, Juan Delgado y Cristian Pardo, que han tenido muy poca continuidad en esta Copa Chile; y 2 mediocampistas, que es Santiago Medero, que no ha jugado prácticamente muy poco acá en esta temporada 2026, y Diego Acevedo, que ha tenido unos buenos partidos, pero no ha sido considerado estos últimos partidos por Darcho Giovanoli, Rafael.
1: Efectivamente, don Roberto, ahí teníamos todos los datos que usted nos traía para este próximo encuentro. ¿Qué es lo que tiene que hacer Deportes Santa Cruz para poder quedarse con estos 3 puntos?
0: Creo yo que tiene que salir a buscar, al igual que como lo hizo frente al cuadro palestino,
1: poner a Arias desde el primer momento,
0: digamos. Yo sigo insistiendo que a Diego Arias hay que darle minutaje, que tome el rendimiento que estaba teniendo, que le den minutos, porque estamos a 2 semanas de poder comenzar el torneo de la primera vez, y se le está haciendo un daño en no hacerlo jugar, al igual que Nicolás Barrio, porque se está jugando una vez por semana, no se juega miércoles ni domingo. Ahí le podría creer al profe que me los dejara fuera, pero se juega una vez por semana. Haga cuenta que está jugando el torneo la primera vez, porque no hay que hacer cosas de que después, que cuando se comience el torneo de verdad, como por decirlo así, se empiece la hora y la verdad, lleguen fuera de fútbol. ¿Por qué? Por la discontinuidad que han tenido en que no se les ha dado minutaje. Por último, vaya rotando las líneas. Claro. Tiene gente más para poder no dejarlos ausentes tanto tiempo.
1: Oiga, don Roberto, bueno, y preparándose también para lo que esta segunda

0: hasta la ciudad de Talca y se trajo un triunfo como visita. De local, Dalcio no ha ganado en el torneo oficial, donde tiene una derrota frente al cuadro de Deportes Temuco, que debutó por la fecha 12, y tiene un empate frente al cuadro de Deportes Copiapó. Y como visita, tiene un empate frente al cuadro de Deportes de Antofagasta y un triunfo como forastero frente al cuadro de Rangers de Talca. Es decir, de local, de posibles 6 puntos, tiene conseguido solamente un punto Dalcio, en lo que va del torneo de la B, me refiero, y de visita, de posibles 6 puntos, tiene 4 puntos conseguidos. Es decir, de posibles 12 puntos en 4 partidos, hay 5 puntos cosechados en el torneo de la B. Así que relativamente no llega al 50%, pero está muy cerquita y creo yo que ha cumplido con las expectativas en estos 4 partidos dirigidos en la primera B. En Copa Chile ha dirigido 2 partidos, ha conseguido 4 puntos de posibles 6. Un triunfo de visita frente al cuadro de Auda Italiano y un empate de local frente al cuadro de Palestino. Total partidos dirigidos de la mano de Dalcio Giovanoli. Tiene 6 partidos dirigidos, tiene 2 triunfos frente al cuadro de Ranger de Talca como forastero y frente a Auda Italiano tiene 3 empates como local frente al cuadro de Deportes Copiapó, como visita frente al cuadro de Deportes Antofagasta y como local frente al cuadro Palestino, y una derrota frente al cuadro de Deportes Temuco. No ha ganado de local Dalcio Giovanoli en 6 partidos jugados.
1: Es la deuda que tiene.
0: Claro, tiene 3 de local. Y este domingo esperemos que lleguen los triunfos y llegue la clasificación para el cuadro Deportes Santa Cruz acá en el estadio Joaquín Muñoz García. Y de paso invitar a la comunidad y a las comunas vecinas a que vengan al estadio a ver este gran compromiso que van a animar el cuadro de Deportes Santa Cruz y Auda Italiano, que no me cae ninguna duda que va a ser un partidazo porque se juega la clasificación ambas escuadras, Rafael.
1: Así es, don Roberto, todo el análisis completo a través de la 94.3, el Radio Santa Cruz FM, y a través de www.santacruzfm.cl. Nos vamos a comenzar a despedir, don Roberto, pero antes, ¿cómo está el fútbol amateur?
0: Está bien, comentarle también a la sintonía que el fin de semana reciente, el domingo 28, a contar de las 15 horas, ya en la comuna de Las Cabras, se jugó la final regional del torneo de clubes 2026, donde el cuadro de Independiente de Pichidegua fue hasta allá, hasta la comuna de Las Cabras, y derrotó al Club Deportivo Cocalán por 2-0, y de paso coronarse campeón del torneo regional de clubes 2026.
1: Calla, miña.
0: El cuadro de Independiente, así que felicitaciones.
1: Independiente de Pichidegua.
0: Felicitaciones para el cuadro de Independiente y para toda la rama femenina y para toda la gente de ahí de la directiva, que se portó espectacular con nosotros cuando nosotros estuvimos allá presentes transmitiéndole y llevándole la fiesta del fútbol a toda la gente.
1: ¿A qué se refiere con que se portaron bien? Porque usted puede decirme aquí se portaron
0: con una buena
1: bien.
0: Gastronomía, Rafael.
1: Ya, eso es lo que interesa.
0: ¿Para dónde se fue?
1: Ya, una buena gastronomía.
0: Buena gastronomía, buena atención, buena ubicación ahí.
1: ¿Qué le pusieron? ¿Le pusieron su asadito?
0: Una empanadita, un asadito después ahí. Y estamos invitados a una vaquilla que próximamente
1: se va
0: a llevar a cabo allá en Pichidegua, donde van a celebrar todos los amigos de Malpaso. Así que les enviamos un saludo para toda la gente de allá de la comuna de Pichidegua y felicitaciones por este torneo regional de clubes que obtuvieron el domingo 28 allá en la comuna de Las Cabras.
1: Efectivamente, don Roberto, nos sumamos a este gran saludo también ahí Independiente de Pichidegua, que se coronó campeón de este campeonato regional. Y por supuesto después van al Nacional, ¿no?
0: Exacto, que se va a llevar ahí en la cuarta región. Y como son las cosas, Rafael, cabe hacer mención que este equipo de Independiente de Pichidegua había intentado 3 veces ser campeón y tenía 3 subcampeonatos. Y le cuento que en el año...
1: ¡Oh, no estresaste! ¿Tres veces perdió la final?
0: 3 finales perdía.
1: ¡Ah, pecho frío los cabros! ¿Qué quiere que le diga?
0: En el año...
1: ¡Hasta que le salió la cuarta!
0: Y le comento que en el año 1988 la perdieron frente al cuadro de Manso de Velasco.
1: ¿De San Fernando?
0: De la comuna de San Fernando. Perdieron la primera final. En el 2012 la perdieron frente a Paniagüe.
1: ¿De Santa Cruz?
0: De acá, de la comuna de Santa Cruz. Y en el 2013 frente al cuadro de Ferro de Las Cabras. Y después de 12 años se vuelven a conquistar...
1: Y ganaron la final 2-0.
0: 2-0, este glorioso triunfo que lo
1: gustaban. Los cabros de Cocalán tuvieron que quedar ahí nomás.
0: Sí, me imagino la tristeza. Sí, claro. Pero igual cabe felicitar a los amigos de Cocalán, de ahí de Las Cabras, porque hicieron un campañón. Un equipo que nadie lo pensó. que iba a llegar a esa instancia, y la verdad que
1: cabe... ¿Quién financia esto? Vamos a ir de inmediato. ¿Quién es el que pone la luquita ahí en estos partidos?
0: Buena pregunta. Los socios, simpatizantes y por ahí algunos mercenarios que hay en algunos equipos del fútbol amateur.
1: Claro, porque me imagino que hay algunos equipos que son puros parches, ¿no?
0: Sí, algunos sí, algunos juegan entre parches, gente local, y ahí se financian, y de hecho, no sé, 2.000 personas a 5 lucas, la primera final...
1: No es malo.
0: No es malo, hay buena recaudación, hay harto gasto, el tema de la seguridad...
1: A 5 luquitas, a ver, en 1.000 personas son 5 millones, 10 milloncitos de pesos
0: por entrada. 10 palitos, más o menos. Así que a medida que...
1: Con eso sacan su gastronomía. Sí.
0: A medida que va pasando el torneo, se comienza a arreglar las arcas de los clubes del fútbol amateur. Así que felicitaciones al cuadro de Cocalán por este subcampeonato y a los campeones del torneo regional de clubes, como fue el cuadro de Malpaso.
1: Así es, todo el acontecer deportivo a través de la 94.3 Radio Santa Cruz FM. Don Roberto, muchísimas gracias por estar junto a nosotros y nos encontramos el domingo, si es que Dios así lo permite.
0: Bueno, yo por mi parte también me voy a comenzar a despedir, saludarlo a usted, Rafael, a Abelardo, a la gente acá de la Radio Santa Cruz, que nos da en nuestro espacio semana a semana, a saludar también a nuestro amigo Samir Lorca, que anda trabajando a esta hora de la tarde, y a nuestro amigo Mañunguito, de allá del sector de Paniagüe, Mañunguito Orellana Astorga, que también me dijo que le enviara saludos en el día de hoy, así que por mi parte me despido y los volvemos a encontrar el próximo miércoles, Dios mediante, Rafael, a las 19 horas, para dejarlo completamente informado con todo el partido que van a presenciar este domingo 5, el cuadro de Deportes Santa Cruz y el cuadro de Audax Italiano.
1: Así es, don Roberto, muchísimas gracias por estar junto a nosotros, nos encontramos como siempre a través de Radio Santa Cruz. DJ Miño, muchísimas gracias. Ya, ahí nos dice un objeto. No voy a hablar de DJ Miño, no se puede defender. Aquí nosotros le podemos decir cualquier cosa y no puede responder. ¿Cierto, Jimmy? No. Se quiere ir. Ya, nos vamos a ir despidiendo. Agradecer como siempre la sintonía. Recuerde que este domingo a las 4 de la tarde estaremos llevando a cabo este encuentro a través de la 94.3 Radio Santa Cruz FM. Esto fue Solo Deportes Estudio, la gran sintonía de los ganadores. Soy Rafael Vázquez. Hasta pronto.

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1: 19 horas con 59 minutos.
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